0: hoy sí me acordé que era un doble gadache. Pero de una semana para acá, no manches. Guti Aragayachi y los azules no solo les prestaron el estadio a las águilas, pidieron prestadas todas las mañas a la gadache y los azules. ¡Calito!
1: ¡Gadache y la máquina! Porque ya aparecen las ratahuilas.
0: ¡A la gadache!
1: Saludos, Guti, buenas tardes.
0: Buenas tardes, mi hermano.
2: A la gadache, Guti, a todos los que critican al Cruz Azul, vamos a quedar campeones.
0: ¡A la gadache! Sí, ya lo compraron, ¿cómo no? ¡A la gadache! ¡Méndigos puercos!
3: A la gadache, los que modifican los horarios, que apenas son las 6.
0: ¡A la gadache!
4: Hola, Guti, Guti, a la gadache, todos los que están escuchando la 92.7, aquí no va.
0: ¡A la gadache!
5: Guti, Guti, a la gadache, ese Pascual y sus pumas chorrientos, porque dice que todavía no aplica, fui por mis papitas y dice que todavía no aplica la promoción.
0: Que hasta que sea campeón, dice.
5: Las papas gratis, que hasta que quede campeón en Pumas, dice.
0: ¡A la gadache! Guti, a la gadache. Yo mismo que no chambié, atentamente travieso. Saludos desde Santa Barbie. ¡A la gadache, por favor! ¡Macario!
6: ¡A la gadache, Guti! Los del América. ¡A la gadache!
0: ¡A la gadache!
7: ¡Guti, Guti, Guti! ¡A la gadache, la presidenta Sheinbaum por ratera!
0: ¡La gadache!
8: ¡A la gadache, mi esposo, porque le va a las Chivas y al Gallos a la vez! ¡Y tiene que ser gallo! ¡Y por irle también a las Chivas a la gadache!
0: ¡A la gadache! ¡Te van a divorciar, carnal!
9: Saludos, mi Guti, del grupo de Taxi La Víbora.
0: ¡Saludos!
9: Vamos a mandar a la gadache a todos los del grupo de Taxi La Víbora.
0: ¡A la gadache, los víboras!
10: ¡A la gadache! Los Cruz Azules América disfrazados.
0: El Cruz América.
10: Nada más con penales pueden. El América disfrazado de Cruz Azul. Con puros penales pueden. Nada más por eso me va a chingar. Unas caguamitas. Unas caguamitas.
0: La neta se mancharon a la gadache.
11: Quiero mandar a la gadache a todos los chillarmanos. Pierden, chillan. Empatan, chillan. Ganan, chillan. Por eso les dicen los Gonzalos.
0: A la gadache. Al nuevo Cruz América. A la galaxia, al cachorro, Guti, solamente tú lees mi mensaje. Saludos a la galaxia. Gregorio el Pollo.
12: Guti, Guti, buenas tardes, buenas tardes. Dios te bendiga.
0: Ay,
12: a la galaxia, a mí mismo, porque yo sí le voy a la maquinola.
0: A la galaxia, porque le vas,
13: Guti,
0: a la
13: Guti,
0: máquina.
13: Guti, Guti, buenas tardes. Quiero mandar a la galaxia a todos los que ya se van a trabajar de parte del equipo del Rolls Royce.
0: Ah.
13: En especial mi compañera, la Fátima.
0: A la galaxia.
14: Gadache, la esposa Chapulín, como Gallos o Chivas.
0: La gadache, Chapulín.
15: Guti, Guti, Guti, a la gadache, tú, porque ni siquiera me agradeces que ya se levantó el Trendy Topic por la rola que te pedí como 10 veces.
0: ¿Cuál?
15: La de Yo Te Quiero a Ti.
0: Ah, ¿tú la pediste? Ah, ya tiene años que ya la pusimos y de ahí ya se convirtió en el himno.
16: Guti, porque nunca quiere poner mis canciones ni mis retos.
0: ¡A la gadache!
17: Guti, ya me voy a la gadache porque ando malito, malito, malito.
0: Ah.
17: Como dijo la borrachita, Guti, la 6 siguió en mi juicio, no la chifle.
0: ¡A la gadache! Vamos a ver. Dice por acá. Ah, bueno, a ver.
18: A la gadache, todos los que no se van a emborrachar el día de hoy.
0: ¡A la gadache! Aburrido.
19: Hermanito. Sí, a la gadache, todos esos chillones. El golazo que se metió el Charlie, ¿qué onda?
0: No, no, ese no se...
19: fue penal.
0: Ese no se deniega.
19: El otro fue penal porque lo marcó el árbitro. Espérense. Faltan
0: pues
19: 90 minutos.
0: Le depositan.
19: No se hagan, no
0: le
19: se hagan
0: depositan.
19: Porque también les puede tocar un regalo por ahí.
0: El primero iba a ser centro y terminó siendo gol. La neta estuvo chido. El segundo no marca la puerta.
20: Me gusta ir a la gadache, tú, porque ya cambiaste el horario de la gadache.
0: Ay, se nota que ayer no escuchaste el programa. ¡La gadache, tú, por no saber qué pasó!
21: Guti, Guti, a la gadache y las Chivas. A la gadache y las Chivas se van ahí junto con el América.
0: ¡A la gadache!
22: A la gadache, todos los tropitambos y el que lo puso también. Todos se van a la gadache.
0: ¡A la gadache!
23: Guti, Guti, buenas tardes. A la gadache y todas esas personas que se ponen en filtro, ya cuando las conoces en persona dices, Madre Santa Virgen de Dios.
0: ¡A la gadache!
24: Guti, a la gadache,
1: El estoy porque no. Luego no me pasa los mensajes cuando me voy a la escuela.
0: ¡A la galaxia, mendigo estoy! Vámonos con música, señores y señores. Los voy a dejar con esta... ¿Cómo se llama? Los voy a dejar con esta canción. Para todos mis hermanazos. Para todos mis chivarmanos, por supuesto. Y saludos a todos los Cruz América. Son las 6:08. 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
1: A ver, pandilla, quiero saber ahora sus comentarios. ¿Quién va a ganar el día de hoy? ¿Los Pumas de Pascualumpa o el Pachuca de nadie? ¿Alguien que nos escuche es de Pachuca? ¿Es de por allá? Seré curioso. ¿Alguien es de por allá? ¿A las 7? Bueno, voy a alcanzar a ver medio tiempo. Voy a alcanzar a ver medio tiempo, exactamente, mira. Padrísimo. Sábado, 7-7. Chivas contra Cruz Azul. Domingo a las 7, Pumas. Lástima que esta noche sí me iba a Guadalajara, ¿eh? Bueno, más bien, lástima que trabajo el domingo. No aquí, voy a conducir una carrera ya en Corregidora, en la Plaza Gran Cue, el domingo a las 6 de la mañana tengo que estar ahí. Si no, neta, sí me iba a Guadalajara, ¿eh? La neta del planeta. Pero pues bueno, ni modo. Hoy 7 de la noche, Pachuca contra Pumas. ¿Quién gana el día de hoy? ¿O cómo queda el marcador?
2: Aquí andamos, mi hermana.
1: ¿Qué pasó, campeón?
2: No, hombre, campeón.
1: ¿Qué?
2: Ayer estuvo bueno el partido, campeones.
1: ¿Sí, campeón?
2: La neta. Penal para el América, para el Cruz Azul, campeón.
1: Se pasaron de lanza, la neta. Ya no me lo recuerdes porque me dan ganas de... Repórtate enfermo y nos vamos a Jalisco. ¿Sabes cuál es la bronca, Brando? La neta, sí me iría. Pero me pagaron por adelantar esa carrera y ya me lo gasté. Te lo juro que nada más por eso. Porque sí, ha llegado, es que sí me ha dado flojero que hay. Le digo, ¿sabes qué? Me salió un imprevisto. Tengo que... No es cierto, no, nunca he hecho eso. No, pero sí lo hubiera hecho en esta ocasión. Me da para ir a Guadalajara. Pero no, ya me pagaron por adelantado la carrera y ya me lo gasté, entonces... No puedo hacer eso, mi hermano. Si no, la neta sí me iba, ¿eh?
3: Guti, por la culpa de que echaron el penal para el Cruz Azul. Pero nosotros tenemos tarea toda la semana.
1: ¡Penal para el Cruz Azul! Oye, con la inteligencia artificial no podremos hacer un sonido que diga así. ¡Penal! Con la voz de vaca. ¡Penal para el Cruz Azul! ¿Qué pasó, peluche?
4: Vas y vienes y te la avientas en vivo, mi Guti.
1: ¡No manches!
4: ¿Ok, ya no te puedes los trotes?
1: Imagínate, estaría terminando el partido a las 9 de la noche, ¿ah? Si perdemos, me voy a tener que echar unas chelas por la tristeza. Si ganamos, me voy a tener que echar el doble por la alegría. ¿Cuántas horas me haré de aquí a Guadalajara en la moto? ¿Unas 5 horas? 6 horas, porque tengo que bajar a alivianar el traste, que también se cansa de ir sentado. Entonces, no, imagínate, a ver, 9. Que salga a las 10, 11, 12, 1, 2, 3, 4. No manches, no. No la aguantaría. Ya a mi edad ya no aguanto esos trotes, mi hermano.
2: No, amigo, te tienes bien hartos personajes aquí.
1: ¿Aquí?
2: Ese campeón, hasta parece que viene de allá como de Amialco por allá. Por ahí hasta veces de
1: vato. Ay, no.
5: Hermanito.
1: Hermano.
5: Pues cariño, déjala grabada la carrera. Pues ya, total, dejamos grabados los programas.
1: No, esas, ojalá se pudiera, pero no. Dice, de la carrera yo voy, Guti, me pinto la barba y habla así como mi hermano. Ah, Simón, si vas, te paso el guión y todo lo que tienes que hacer. Es como de 6 a 10, 11 de la mañana, mi hermano. Tú dices, ¿y Halloween o Pelation?
6: Pues que te valga Mauser, mi rookie.
1: No, soy muy responsable. Lánzate. Yo. Eso sí, no.
6: ¿Va por TV abierto? ¿Por qué canal va, mi rookies?
1: No, va por Prime Video, mi hermano. Prime Video el sábado. Yo lo bueno que sí tengo Prime Video. Dice, vamos, imagínate que ganen y no estás, ya sé. Pero mira, si llegan a pasar a la final las Chivas, sí me voy a la final, ¿eh? Sí, sí me voy a la final, por supuesto. Aunque no alcance boleto y me quede ahí comiendo unas tortas ahogadas en la Minerva, yo voy allá. Pero paso a pasito. Igual ni pasamos de esta, ¿va? Porque Cruz Azul ya tiene comprado al árbitro. Entonces, pues no. ¿Qué pasó, Carreño?
7: Guti, manda a la unicornia. Le sale muy bien tu voz. Nadie se va a dar cuenta.
1: ¿No veas? Ah, yo digo que sí, ¿no? No se dan cuenta. Cari León, Javi, la morrita. 6:29.

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1: 6:32.
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1: ¿Qué dice por acá? Bueno, ya que no te animaste, ahí nos vemos como quiera a las 5:45 AM. Ah, vas a ir a correr, tú ahí, Sergi. Eso es todo, dice. Te apuesto 1,000 si llegan tus Chivas frente a los Pumas. ¿Jalas o te malpuerca? Ese Pascualito anda de 1,000 en 1,000, ¿eh? Anda de 1,000 en 1,000. No, Pascualito. Yo no apuesto. Quiniela sí le entro, pero apuestas yo no. De lana no. Dale. Le soy sincero, digo, pues no te voy a mentir. Apuestas de lana yo no le. Yo no apuesto, carnal. Me retiré de las apuestas hace mucho, me estaba llevando a la perdición. Iba al casino, ahí iba a comer. Sí, no, neta. Me retiré de las apuestas y que no. Apuestas así de que una coquita. Otras así, pues sí. Pero no, de dinero. Prohibido. Prohibido.
2: Cámara Gutisaurio, pues ahora todo cobra sentido, campeón. ¿Por qué crees que nos dicen los azulcremas, campeón?
3: Guti, ¿el programa es grabado o qué onda? ¿De qué me he perdido, Guti? Me no, desconecté de todo, mi
1: de
3: Guti.
1: Todo, saludos. Te has perdido todo. No es escuela, no hay resumen, no es sindicato, no hay bitácora. Ni modo.
4: Buenas tardes, Guti. Saludos, fuerte abrazo y bendiciones. A ver si te puedes poner la de Lujos y Secretos. Lujos y Secretos, por favor. Con Grupo Firme.
1: Ándele.
4: Porque la Pantera no te la puedes poner.
1: No. No, antes sí. Ahora. Ya, de hecho, ayer, me estaban dando un chorro de ganas de poner la de. ¿Cómo se llama? El Lamazo. Y lo bueno que ahí tenía el pony y me dijo. Me hizo unos ojotes y me acordé y dije, ah, sí, es cierto. ¿Me salvó? ¿Me salvó la vida? Aunque no lo crean, me salvó la vida el pony. A ver, acá, Ocio, ¿por qué tienes una?
5: No manches,
1: una?
5: Guti, ese Pascualito apuesta de 1,000 en 1,000, pero pues lo que está apostando en la tanda.
1: Dice, y unos kilitos de tártara. Ay, la neta, sí se antojan las tostaditas. Dice, antojan las tostaditas de tártara. ¿Qué dice? No creas, ahí nos vemos. Ánimo, te llevas por allá de Cruz Azul. Ah, perdón, la Chiva. Ah, ¿qué pasó? Yo nomás tengo ciertas
6: playeras. Buenas tardes. No sé por qué tengo la ligera sospecha de que el campeón hace armado de la Libertad, ¿no?
1: ¡Campeón! A ver, mándame una foto, campeón, para ver si te parece al Albertano. Ya, yo nada más tengo la pura camisa rayada. Tengo la Juventus, el Barcelona, la Chivas. Ah, bueno, la única que sí no es rayada es la del Boca Juniors. ¿Qué pasó, Mata Viejitos?
7: Oye, Guti, ¿nunca has ido a las botanas que están sobre la... Bueno, si vas sobre la 57 antes de llegar a la Cimatario, antes de las agencias, de la Kia y de la MG, ahí hay una gasolinera que ahorita no es gasolinera, que la están reparando y todo.
1: Ah, bueno.
7: Ahí adentro hay unas botanas, Guti, te las recomiendo, ¿eh? Pata, viril, oreja, tártara, de un montón de cosas.
1: Oye, que unas bocinas. ¿No es donde está el puente? ¿No es exactamente donde está el puente peatonal? Pregunto, no. Ah, bueno, entonces no es ahí. Es adelante del puente peatonal, entonces. Y antes de la gasolinera. A ver. Después del puente peatonal y antes de la gasolinera. ¿Sí es ahí? Está escribiendo, tres puntitos, ya no escribió. Se arrepintió, lo borró. Ahí está volviendo a escribir. Después de un super... ¡Oh, está mal! Mi pregunta es... ¿Es después del puente peatonal y antes de la gasolinera que estaba ahí? Sí, ok. De todos modos, sigo sin ubicar dónde están. No, buenas noches, Guti. Saludos para todos los gutilocos desde Solferino. Mi Guti, vengo del futuro, Pumas campeón. Ay, Iván. Me parece que te andas metiendo algo. Tú creíste que estabas en el futuro, carnal. Pero tenías el presente bien adentro. Oye, bato viejito, si ahí la botana, ¿qué hora está? ¿De qué hora a qué hora? Me interesa. Me interesa. Bueno, vámonos con música, señoras y señores. Él es Edén Muñoz. Esto se llama Mi Yo de Antes.

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1: Vámonos, señoras y señores, son las 7:1 puntualmente. La Garachi, como siempre dice por acá. Mi gente quiere mandar a la Garachi a mis puchis de la ruta 1 y 2 de INTC Telecomunicaciones y también a la Garachi porque mañana voy a Ciudad de México, pero con tráfico. ¡A la Garachi! ¡Ariano!
2: Mi Guti, te voy a dar la oportunidad de que tú mandes a la Garachi a alguien por mí porque hoy no tengo ganas.
1: ¡A la Garachi, Cruz Azul, entonces! Ya, mi hermano, gracias.
3: ¡A la Garachi, todos esos de las Américas que siguen chille y chille porque fueron eliminados, Guti!
1: ¡A la Garachi!
4: A la Garachi, tráfico acá en la Piedad. Demasiado.
1: A la Garachi, tráfico en la ciudad, dice por acá.
5: Guti, a la Garachi, el chorriento de Pascualumpa y sus chorrientos Pumas y el chorriento de Zipizapo.
1: A la Garachi.
6: Otra vez tú, Guti, a la Garachi. Porque se te olvidó lo que me dijiste mientras estaba chupando. No, perdón. Mientras estabas bebiendo, porque se escuchaba muy fraco. Hasta la vez entraste para pedir permiso.
1: A la Garachi, el Guti que se te olvidó. Se me olvidó.
7: Voy a mandar a la Garachi al Guti porque nomás no llegó la entrega para boletos para las luchas.
1: Ah, caray.
7: Nomás no vi la mecánica ni nada para que rifaras o dieran los boletos para la lucha.
1: ¿No lo viste? ¡A Garachi! A ver.
8: Yo te mando a la Garachi a ti por ayer, a por mí. Hoy. ¿Y por qué no pones mis mensajes, Guti?
1: ¡A la Garachi! Pues ya lo puse ahorita. Mi Guti, la Garachi, el campeón, y el M71, la Garachi. Guti, la Garachi, mi patrón, a la Garachi, tu patrón. Supertaz, qué milagro, Supertaz.
9: Guti, qué trampa. Quiero mandar a la Garachi a mis patrones que nomás la están haciendo muy larga con las utilidades, Guti.
1: Es hasta el 30 de mayo.
9: Mándalos, marrete, a la Garachi.
1: Hasta el 30 de mayo, pero a la Garachi.
10: A la Garachi en el Arellano, por no mandar a nadie a la Garachi en la hora de la Garachi.
1: ¡A la Garachi!
11: Guti.
12: A la Garachi, los chillahermanos, arriba la máquina.
1: ¡A la Garachi!
13: A la Garachi, las ratahuilas, Guti. A la Garachi, las ratahuilas.
1: ¡A la Garachi!
14: A la Garachi, el Guti, que no pasa mis audios.
1: ¡A la Garachi!
15: Mi Guti, yo te quiero mandar a la Garachi por hacer doble a la Garachi y a la Garachi.
1: ¡A la Garachi! Porque entonces no escuchás ayer el programa.
16: Guti, yo quiero mandar a la Garachi a mi mamá.
1: ¡A la Garachi, tu mamá!
17: A la Garachi, ese que dijo que a la Garachi las llevas porque esos nos chingaron un penal. ¡Ay, perdón!
1: ¡La Garachi! Ya el último.
18: Guti, a la Garachi, mi concuña.
1: ¿Concuña?
18: Que nada más dejó prendido la olla express porque llegó la suegra. Salió queso.
1: ¡Ándale! Le prendieron la olla y tómala. ¡La Garachi! ¡Ellos son la banda MS!
19: ¡Qué feo se siente!

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22 minutos, 7:22. Fíjate que me encontré estas rolitas y la neta me gustaron un chorro. A ver, mira. Échale, espérame. No, pero es que ahí estamos viendo la... Es que estaba buscando el partido, pero no, nada más es por streaming. Ya, la neta, da coraje los streamings, ¿verdad? Pero está chido. A ver, no, ya, quítame... Quítame, no contrates nada, no quiero contratar nada, que no me dejan ver nada. A ver, ya, ahora sí, me gustó esta rola. ¿Desde cuándo la estaba? Busque y busque y busque y por fin la encontré, mira. Los chivarmanos sabrán a lo que me refiero.

0: ¡Ay, qué buena rola! Se me dieron ganas de poner esta rola también.
1: Desde Argentina.
0: ¡Mira nomás! ¡Aunque nos roben! ¡Nos roben! Pero ahí está.

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1: Bueno, pues ya nos vamos a ir.

0: reír, señoras y señores. Ya es hora. Ya, ya es hora, ya, no manches, ya.
1: Guti, ya si quieres vete despidiendo. No ya. Se te vaya a hacer tarde.
0: Ah, perfecto, ¿ya ven? Ya ven, por eso me voy despidiendo en la vez. Para que no se me vaya a hacer tarde. No vaya a ser el diablo. Mono cilindrero. Ah, ahí lo estás viendo, pero está bien aburrido, ¿verdad, mi hermano? Van 0-0, ya va el minuto 33. 0-0, todo aburrido. No manches, pero bueno. ¿Qué pasó, la madrina?
1: Guti, ya si quieres vete despidiendo. No se te vaya a hacer tarde.
2: Nada, uy, no, Guti, no hubieras dicho eso porque van a empezar. Llegas tarde y te vas pensando.
0: Ya ves cómo son de princes, mis amigos. Dice, gracias, mi Guti, no le hice mi mensaje, órale, va. Gracias, Guti, buenas tardes, mi hermanazo. La verdad es que tu actitud, tu cotorreo nos contagia de tu alegría. Gracias por hacernos las tardes más amenas y alegres. Gracias, mi Guti. Saludos y un abrazo, mi hermanito. Que Dios te bendiga siempre. Que sigas con tu programa mucho tiempo más en la mejor 92.1. Oh, hombre, Dios te oiga y los jefes también, carnal. Sobre todo ellos. Bueno, no, también Dios, ¿ah? Que uno pone, Dios dispone y así. Pues gracias, mi hermano, te mando un fuerte abrazo. Así cuando vean que no veo sus audios o su, bueno, que no veo, que no escucho sus audios o sus mensajes, porque luego me llegan muchos, pónganme un puntito para que se vuelva a ir hacia arriba y ya pueda verlos. Mira, por ejemplo, acá hay un reporte vial. Reporte vial. Guti, un accidente en la carretera 200 a la altura del Oxxo de la Cuesta de Hércules. Que la canción. Bueno, pues con mucha precaución, Valente.
3: Ese es mi Guti. Solamente algo tengo que decir de esa porra que te aventaste, Villerita. Bonita manera de volar una canción de Brindis, la neta. Guácala de pollo.
0: Ay, ay, ay. Ay, las traes, las traes. Ay, las traes. ¿Ves? Y escuchas los que quieres. Pero qué bueno que ya acabó el programa. ¿Oílo? Hoy de los maricones, dicen. Se enojó el Javi, ¿no? ¿Qué pasó, papu?
4: Vamos a ponernos bien belicones, ya que no hay corridos de esos pesados. Ponte no, ese no, no. El Pedrito Fernández, Corriente y Canelo. Corriente
0: no,
4: y Canelo.
0: Manches,
4: excelente
0: Canelo.
4: Tarde, mi Guti.
0: Saludos, mi papu.
3: Ya pasó, pero a la gadachi en esa porra del Guti.
0: Ya no vale. O sea, tú lo acabas de decir, ya pasó. Ya no cuenta ese. Se fueron los lugares. Se fue, se fue, se fue.
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0: Hubo una vez.
18: Yo me voy con cualquiera.
0: Dos mujeres que se juntaron. Y cantaron algo que sonó bien raro. Pero lo cantaron. Una vez se juntó Alejandra Guzmán, Jenny Rivera y Moderato. Hicieron una porquería de canción. Pero la cantaron juntos. La pura bella, bella, eternamente bella. Jenny Rivera, Alejandra Guzmán, Moderato. Saliéndonos del huacal.

0: Ahí estuvo, señoras y señores, fuera del huacal, Jenny Rivera, La Guzmán y Moderato. Ya nos vamos. Ahora sí ya me puedo ir. Digo, pregunto porque acá los patrones. A veces así como me dicen, llegas tarde y te vas temprano. Llegan las utilidades de su parte para este mayo. Que tan re bueno, ¿no? Para decir los checadorcitos. Vamos a ver si para a más tardar el 30 de mayo están sus utilidades aquí en mi cuenta. Edgarillo, ¿cómo estás, mi hermano? ¿Qué dice Pachuca en directo? Pues ya, ¿cómo van? Van para el perro, ¿no? Ah, ¿ya metió gol el Pachuca? Ya metió gol. Pascualito, lo siento. Gol de Pachuca, señoras y señores. Ay, perdón. De Idrisin al minuto 36, llevamos en el 46. Pascualito, vas perdiendo. A ver.
1: Paches, no te vayas.
0: No. Uy.
1: Pero a regresar.
0: Que conste, ya dijo, ¿eh? No nos estén quejando de que, ay, que, ¿por qué no vienes? Haz lo que gustes, este programa, dice Fer. Eso es fuera del huacal, bien viejísimo. Pues como el conductor. Justo como el conductor, mi hermano.
2: Guti, Guti, ¿y si pierde Pumas, sí va a haber papas?
0: No creo, ¿eh? Pues se va a enojar. Y ya valimos todos, ¿cierto?
3: No te vayas, Guti.
0: A regresar.
3: El panda es bien aburrido.
0: No, pero imagínate, 5 horas yo aquí, nos volvemos locos todos, ¿verdad? Ya me voy ahora sí, señoras y señores. Lo voy a dejar con esas rolitas para que disfruten el tráfico. Acompañados de buena música. Y hay que brindar porque ya es jueves. El Recodo Mario Bautista, ahí se ve.

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0: Buenas noches, mi gente. Qué gusto acompañarles en este jueves 14 de mayo del 2026. Estoy contigo a través de la Mejor FM. Si estás en el tráfico, si estás en la chamba, en cualquier punto de la República Mexicana, qué padre que estés en sintonía de la Mejor FM en los Estados Unidos, a través de la señal de Claro Radio y en todo el continente por Claro Música. Quieran su bromita a comunicarse de todo México al 807-26-3482. Desde los Estados Unidos, 855-26-11-804. Y arrancamos con diversión y estoy con Miriam. ¿Qué onda, Miriam? Buenas noches. ¿Cómo estás, Miriam?
1: Buenas noches, Carla.
0: ¿Qué haces, Chancludita? Gusto saludarte. ¿Qué haces?
1: Pues aquí calentándole la escena a mi marido.
0: Ándale, triponcita. ¿Y qué está calentando? Platíqueme, ¿cuál es el menú?
1: Tomamos chilaquiles y una pechuga, ¿sabes?
0: Chilaquiles y pechuga. Pa' que siga bien, marrana.
1: Pa' que no se me vaya.
0: Oye, pero sería mejor una pechuguita asada con unas verduritas. ¿Por qué los chilaquiles, Miriam?
1: Pues, para cuidarle el estómago, porque el señor le gusta lo picoso, pero para que igual no se nos vaya de la casa.
0: Oye, pero dime una cosa, ¿está panzón tu viejo?
1: No, la panzona soy yo porque estoy embarazada.
2: Huele a chilaquil.
0: Sí, Pita, pues claro, se están haciendo chilaquiles. O sea que tú estás muy panzoncita, Miriam.
1: Pues no, no soy muy tanto, pero pues sí, ya tengo 3 meses de embarazo, pero ya se me nota como si fueran 5.
0: Neta, ay, qué padre, ¿tu primer bebé o cuántos has tenido?
1: Es nuestro segundo bebé. El primer bebé se nos murió.
0: No me digas, ¿y eso en la pancita o si alcanzó a nacer?
1: No, ya en la pancita.
0: ¿A cuántos meses?
1: Tenía yo 3 meses cumpliditas.
0: ¿Y qué te dijeron los médicos? ¿Por qué no alcanzó a estar ahí contigo?
1: Me dijeron que porque había sido por un coraje que hice muy fuerte.
0: ¿Neta?
1: Ajá.
0: ¿Y qué coraje fue? ¿Lo recuerdas?
1: Sí, sí lo recuerdo. Fue una señora que quería andar con mi marido.
0: Ajá.
1: Mi marido tuvo ahí sus despedidas.
0: Ok.
1: Con la señora, y pues la señora se encariñó mucho con su chistorra de mi marido.
0: Wow. ¿Y cómo te enteras de que el marido andaba querendón ahí con esta señora?
1: No, porque eso fue cuando mi marido estaba soltero. Uh-huh. O sea, no fue otra de que ya estamos casados.
0: Bueno, pero tenías 3 meses de embarazo. ¿Cómo es que te enteras de ese?
1: Ah, porque la señora empezó a reclamar delante de la gente. Y pues yo delante de la gente, pues, me comporto lo legal, ¿no? No digo bobería y media o groserías.
0: Oye, miren, pero tú sabiendo que estabas embarazada y concibiendo, ¿por qué hiciste el coraje? Pues te hubieras calmado. Digo, pues de todas maneras, pues el otro ya había...
1: Ya la había disfrutado, ¿verdad?
0: Pues sí.
1: Es que ese no fue el problema, panda. Lo que pasa es que el coraje fue tanto que ya le empezó a decir que teníamos ahí mi marido y yo le dije, ¿cómo? Cállate, le digo. La señora no está bien, la señora se droga. Entonces, por eso igual, pues, tú entiendes, ¿no, pandita? Ya no le reacciona muy bien su cerebro a la señora.
0: Pues, pero no, yo creo que el cerebro, porque la cola sí, porque el marido, bueno.
1: Eso sí, la cola, eso sí lo pusiera muy bien. Pero pues ya hice el coraje con la señora. El chiste que la señora me empujó y me pegué en el vientre. Entonces, yo miro, me hubiera guardado mi coraje, se hubiera partido tomada la vieja y todo. Y ahorita estuve yo con mi niño, porque era un varoncito.
0: Oye, pero supongo que las cosas con tu viejo están bien, porque le estás haciendo chilaquiles, porque le estás haciendo su pechuguita, y aparte estás embarazada de él nuevamente.
1: Sí, no, es un amor, pero ahorita estamos con un genio de los 1000 demonios también.
0: ¿Y eso por qué?
1: Porque me cambió el humor. Lo tolero de que esté conmigo y haciendo ratito que me abrace, pero cuando ya me siento posligada, hazte.
0: Oye, pero a ver, digo una cosa. Según los datos médicos, clínicos, etcétera, etcétera, etcétera, aunque estés en tercer término de periodo de embarazo, puedes todavía, pues, seguir poniéndole ganas al asunto. Y es bueno para seguir formando el cuerpo del bebé. Mi pregunta es, ¿si aceptas que se acerque, le ponen o no le ponen sal y pimienta al bebé?
1: Le ponemos sal y pimienta, le ponemos sazonador, le ponemos de todo.
0: Entonces, ¿por qué te cambió el carácter o qué onda?
1: Sí, se le sigue, o sea, como te repito, le seguimos destinando energías al chamaco, inyectándole más cosas, pero, o sea, en cuestión de que me da mucho sueño en el día, no puedo estar aquí en la casa porque me duermo todo el día.
0: Bueno, lo huevosita yo creo que ya es de nacimiento. Oye, pues felicidades, de verdad. No hagas corajes, moraleja, ya tuviste una experiencia. Llévatela tranquila. Disfruta de tu viejo, de la familia y todo lo demás que se te resbale, chancluda.
1: Sí, y es que haz de cuenta que apenas tuvimos un problema. Y mi viejo, pues sí, entre coto y coto le decía a mi suegra, se me hace que el hijo que está esperando a su hija no es mi hijo.
0: Ándale.
1: Entonces mi mamá me dijo, ay, dice, no manches, dice, ¿cómo te ocurre decirle esto? ¿Te ocurre que te diga eso? Dice, no, dice, no. ¿Cómo crees, Paco? Mi mamá luego habla con él y tiene una comunicación así súper mega, ¿no?
0: Ajá.
1: Casi parece su hijo. Yo le empiezo a gritar o así, que ya casi me le voy, que casi le quiero pegar y él... Le habla, no, suena, mi hija y este y el otro.
0: O sea que tu mami cuida mucho y defiende mucho al yernito, mira. Pues dile sí, que se quede creo. Con él, si tú búscate otro nuevecito de paquete. Oye, ¿y qué, de eso sí, va sí, relacionada la broma de que, qué onda?
1: Pues, de que engañé, bueno, de que el bebé que estoy esperando no es de mi marido, sino que es del de la mina de la paloma.
0: Entonces, ¿de quién va a ser?
1: ¿Qué nombre podremos poner?
0: A ver, vamos a echarle cookie. A ver, ¿cómo se llama la bromeada? O sea, tu mamá.
1: Ella se llama Carmela.
0: Doña Carmelita, ¿vive lejos de donde tú vives o vive cerca?
1: Sí, vive lejos.
0: Lejos, muy bien. ¿Cómo se llama el palomino, o sea, el chilaquil de tu marido?
1: El chilaquil de mi marido se llama Francisco Javier.
0: Francisco, ok. ¿Cuánto tiempo llevas con Javier?
1: Javier, ya llevo para un año y medio.
0: Un año y dos años. Casi 2 años. ¿A qué se dedica Francisco Javier?
1: Él trae un torto, un raboncito.
0: Ok, entonces es camionero.
1: Ajá.
0: Camionero. Ok. Muy bien, Miriam, ¿qué edad tienes?
1: Él tiene 27.
0: No, tú.
1: Yo también.
0: 27, ok. Tú no trabajas, ¿verdad? ¿O sí trabajas?
1: No, me dedico al hogar.
0: Ok, ¿tu marido de qué horas a qué horas más o menos está ausente?
1: Ausente está entre de las 7 de la mañana hasta las 7 de la noche.
0: De 7 a 7.
1: Hasta más.
0: Más o menos. ¿En dónde vives? ¿Quién vive? ¿Vives tú? ¿Vive Francisco? ¿Quién más vive?
1: Vivimos en una casa de renta.
0: Ok, ¿y ustedes dos solitos?
1: No, hay más vecinos.
0: Por eso, pero el cuartito donde ustedes viven, ¿están solos?
1: No, esos dos.
0: Ok, no hay arrimados de que el hermano, la cuñada.
1: No, nadie. No, nadie nos ve.
0: Perfecto. El nombre es lo de menos, pero ¿con quién tuviste que ver? ¿El lechero, el carnicero, el de gas, el de los refrescos, el del agua? ¿Un amigo, un conocido, compañero de primaria, secundaria? ¿Con quién supuestamente te metiste?
1: Te digo que sería con el de la mina.
0: ¿Con el qué?
1: Con el de la mina, porque haz de cuenta que en ese tiempo, pues, acompañaba yo a mi viejo, acompañé 2 o 3 veces a la mina.
0: ¿A la mina? O sea, ¿una mina? ¿Mina de qué?
1: De materiales.
0: Mina de materiales. Ok, perfecto. Entonces yo voy a ser José, si te parece. De ahí nos conocemos, José Pepe, Pepito, ¿va? Entonces estás embarazada del tal Pepe, ¿pero qué? ¿Quieres pedirle a tu mamá el consejo de que si se lo enjaretas, de que te vas con el Pepe? ¿Para dónde quieres que llevemos la broma?
1: Sí, pero en parte, pues yo ya te dije así que por decir, que yo ya le voy a decir a mi marido, pero tú no te quieres hacer cargo porque eres casado.
0: No, pues, ¿qué te parece que mejor abandonas al Francisco y ya que soy minero, nos vamos a ir a Minatitlán? ¿Te parece? Y que vas a abandonar al Francisco porque el hijo es mío, ¿o no?
1: Sí.
0: Órale, ¿empiezas tú o empiezo yo?
1: Los dos. Bueno, sí, vamos a empezar.
0: Bueno, marcamos las bromas en el Panda Show.
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0: Bueno, empiezo yo, ¿te parece?
1: Sí.
6: 5599-0726-32.
1: ¿Bueno?
0: Sí, a ver, bueno. Yo, pásame el teléfono, mi amor. ¿Bueno?
1: Sí, bueno.
0: Señora Carmelita.
1: Sí, ¿qué pasó?
0: ¿Qué tal? Habla José.
1: ¿José?
0: Sí. Oiga, ocupo hablar con usted,
4: ¿Podemos hablar?
5: Sí, ma, queremos hablar contigo. ¿José quién?
4: Estoy aquí con Miriam.
5: Soy yo, ma, Miriam.
4: Es que queremos hablar con usted, mamita.
5: Sí.
4: ¿Cómo está, señora? Déjeme presento, mi nombre es José.
5: Ajá.
4: ¿Por dónde empiezo tú? Mire, lo que pasa es que quería pedirle su bendición porque nos vamos a ir a Tamaulipas a trabajar. Yo soy minero. Desde hace muchos años conozco a su hija y al Pancho. Entonces, al ratito vamos a agarrar el camión para irnos allá a las minas de Tamaulipas. Ajá. Lo que pasa es que, pues creo que usted ya sabe, pero pues la Miriam está embarazada.
5: Ajá.
4: Y pues el hijo es mío. Entonces, pues se nos está haciendo más fácil. A mí me ofrecieron un trabajito allá en Tamaulipas, para seguir trabajando en una mina. Entonces, no queremos problemas y queremos estar juntos. Entonces, pues decidimos irnos para allá y pues queríamos, yo quería pedirle su bendición y que supiera que su hijo está bien y que pues nos queremos mucho.
5: ¿Por qué se va a ir tan lejos, Miriam? Precisamente porque está embarazada, no se me hace justo que Miriam se vaya tan lejos.
4: Es que no queremos que pase lo del año pasado. Ya vi que hizo un coraje cuando estuvo con la otra y pues hasta perdió el chamaco.
5: ¡Ay!
4: Entonces no queremos que pase eso. Porque mire, entre ellos las cosas no están bien. Yo siempre he sido un buen amigo de ella, ¿sí? Y pues una cosa dio la otra y pues ellos han tenido problemas. Entonces, pues por eso decidimos pues mejor irnos para el norte, irnos para la mina.
5: Pero pues fíjese, Miriam, ¿yo qué voy a hacer aquí sin saber de Miriam?
4: No, pues nosotros le estaremos avisando. Mire, mamá suegra, lo que pasa es que, mire, como yo ya le dije, hay problemitas, hay problemas entre Francisco y Miriam, ¿sí? ¿Se recuerda hace un año cuando se embarazó? Sí, porque el otro sigue andando con la otra. Pero bueno, eso es un tema que a mí no me preocupa, o yo no me tengo que meter. Aquí yo lo único que tengo que hacer es, pues ve por mi hijo.
5: Ahí está Miriam.
4: Y con Miriam. Aquí está ella, ¿para qué hablo con él? Habla con tu mamá.
5: Ya me habló Miriam.
1: Sí, sí, mamá.
5: Mira, Miriam, yo creo que las cosas no están bien así como las vas a hacer.
1: Mami, pero pues él es el papá del hijo. Yo sí le digo a Paco que no es su hijo.
5: Miriam, espérate, déjame oír. Déjame hablar a mí primero. ¿Por qué a mí me hiciste creer otra cosa?
1: Ma, porque yo no sabía hasta que yo y José le hicimos la prueba de paternidad, porque él la pagó.
5: ¿Pero dónde la hicieron? ¿No? ¿Cómo
1: la se puede?
5: Sí, por favor. Una prueba de paternidad no se puede hacer hasta que nazca la criatura.
4: No, es lo que pasa. Yo tengo mi compadre que trabaja de paramédico ahí en La Cruz. Entonces, hicieron una pruebita de
5: ya
4: DNA.
5: Van de vida, ¿cómo crees?
4: Y entonces, ya estoy seguro, porque aparte de todo...
5: Ya se la va a llevar hasta Tamaulipas. ¿A dónde vamos a ver a Miriam?
1: Entonces te dije eso por miedo, porque yo no sabía en el momento de que no era de él.
5: ¿Y por qué te saliste así? ¿O por qué agarraste las cosas? ¿O qué te llevó a esto, Miriam? Porque hubo un motivo muy grande.
1: Mamá, es que yo amo mucho a José. Yo a Francisco lo quiero nada más.
5: No, Miriam, no.
1: Él me ha hecho muchas tonteras, mamá.
5: ¡Ay!
1: Muchas tonteras. Muchas.
5: Y ahorita te imaginas, Miriam, se van a echar como perros tapados. Luego, él sabe dónde vives.
1: Ma, y tú sabes que él me sigue engañando.
5: ¡Oh, Dios! Yo no sé, Miriam. Tú lo... ¿por qué a mí me culpas siempre? Si,
1: mamá,
5: si pasó,
1: él me dijo...
5: Espérame.
1: Ma, él me dijo que tú sabías.
5: No. Él me dijo... Mira, espérate, Miriam. Tú misma dices cuando dijo, se lo juro por Dios... Y se lo juro por lo más sagrado que es mi madre, que yo nunca le he puesto el cuerno.
1: Ahora, no, él me dijo que te hizo la confesión que sí, que él me había engañado.
5: No, Miriam, ¿por qué tú siempre me metes a mí? Cuando del Gil, yo sabía. Cuando de Paco, yo sabía. ¿Por qué me echas a mí? Yo no vivo con ustedes.
1: Escúchame, ayer que me fui a acompañarlo al camión, estuve ya con él en el camión, si te dije, ¿te acuerdas? Y yo le encontré unos calzones, mamá. Una tanga detrás del sillón. ¿Tú crees que eso estuvo justo?
5: Sí, a lo mejor sí te engañas, pero no es la manera de hacer. La manera de hacer.
1: Estaba así.
5: Yo me haces creer que yo nunca te he importado, Miriam. Yo estoy mala. Yo no te he dado nada, que yo estoy mala. Pero mira, si tú te quieres ir, adelante, Miriam. Dios te ayude y te acompañe. Y yo siempre te voy a desear lo mejor, pero pues allá tú, así. Si tú estás bien dispuesta y si este señor, yo no lo conozco, fíjate. No sé si es un señor o es un muchacho, no sé.
4: Mamá suegra, me permite un segundo, mamá suegra. Mire, yo lo único que quiero es proteger a la Miriam. Yo nada más la quiero proteger. Porque es mi niño, tiene 3 meses. Y recordemos que ya perdió un bebecito. Ya lo perdió. Y entonces yo soy el papá. Porque aparte de todo, pues ella y yo nos entendemos, mamá suegra. ¿Sí?
5: Sí, yo lo entiendo. O sea, yo Miriam la he respetado. Pero usted dice a mí también lo que yo siento ahorita.
4: ¡Felicidad! Debe sentir felicidad porque va a ser abuela. Y aparte aquí tiene un yerno que la quiere. Que quiere, que
5: sí,
4: quiere mucho
5: felicidad,
4: a Miriam.
5: Felicidad, sí, yo puedo sentir felicidad. Yo, o sea, yo estando Miriam bien, soy feliz. Pero ahorita, o sea, se van a venir muchos pedos porque luego se van a venir sobre a uno.
4: A ver. Yo conozco a Francisco, yo lo conocí en la mina.
1: Mi amor,
4: ¿sí?
1: Déjame hablar.
4: Sí, mamá.
1: ¿Sabes qué me pidió el otro día? Mi papá me pidió que estuviera con él y con su amigo. Y eso no se vale, ma.
4: ¿Ya escuchó?
5: ¿Y tú por qué no me habías dicho eso?
1: Ay, mamá, pues que apenas pasó.
4: ¿Ese es un hombre ejemplar que le afloja estar con ella y con otros amigos al mismo tiempo? ¿Esas son fregaderas? ¿Son fregaderas?
5: ¿Y ahorita dónde están? O sea, ¿de dónde es usted? ¿O cómo lo conoció? ¿De dónde?
4: Mire, yo conocí
5: a Francisco. Ya tiene mucho conjuntos, dice usted.
4: Nos conocimos en las minas, cuando trabajaba Francisco en las minas.
5: ¿Sí? En la Paloma.
4: Ahí nos conocimos. Y después, pues, yo fui amigo de la familia. Al paso del tiempo, pues, ella cuando tenía los problemas y que pasó todo, pues, nos hablábamos por teléfono, ¿sí? Y después ahí por el Facebook y todo.
5: Ahí me está hablando.
4: Sí. Y después nos fuimos entendiendo y luego ella me iba platicando sus problemas y pues yo le ayudaba, ¿verdad? A que entendiera el Francisco. Pero después que pasó lo de la pérdida del niño y que el otro le estaba haciendo infiel, pues nos fuimos uniendo más y de repente pues nos veíamos porque ya ve que el otro tanto el día fuera, ¿verdad? Entonces nos entendíamos y un día fuimos a tomar un café. Y después del café, pues estábamos así y de repente vino un beso. Y al momento que vino un beso, vino una caricia y de repente pues terminamos ahí en el hotel. Pues, dije que terminamos en el hotel. Y

0: mamá porque tu mamá a su vez le está dando la información a alguien más. ¿A quién?
1: A su pareja, don José Luis.
0: A don José Luis. Ok, tiene una señal del carajo. Yo creo que seguramente se le cortó. Entonces, tú ya no vas a hacer...
1: ¿Estás en la puerta?
0: Oye...
1: Ah, sí, estoy ahí, Tamara.
0: ¿Con quién estás, Miriam?
1: ¿Eh?
0: ¿Con quién estás?
1: Con mi marido.
0: No manches, ¿neta? Oye, ¿y tu marido querrá entrar a la broma?
1: No creo.
0: A ver, pásamelo.
1: No, le dije a mamá que le había dejado el teléfono.
0: A ver, pásame. Entonces... pásame a Panchito.
1: A ver, que suba.
0: A ver, pasa. Quiero hablar con Panchito.
1: Con Panchito, te lo paso. Ah, Panchito, en vivo y en directo.
0: A ver, Panchito.
2: Y bueno.
0: ¿Qué pasó, socio? Hable, José. Oye, Panchito, ¿qué opinas de la broma que le estamos haciendo a tu suegra?
2: ¿Todo lo empiezo, sí?
0: No, pues si ya está en el clímax, güey.
1: Ya está en el clímax.
0: Oye, ¿te puedo pedir un favor?
2: Ah, dime.
0: ¿Podrías? Mira, no necesito que tú termines la broma, ni mucho menos.
2: Ah.
0: Sino que solamente, dado ya la hora y todo, hables por teléfono y le digas a tu suegra: suegra, buenas noches, ¿no anda por ahí Miriam o mi mujer o como le llames? Es que llegué a la casa, está sola, pues no he hecho la cena, no sé nada, y pues no sé dónde ande, entonces pues a lo mejor se fue con usted. Lo que quiero saber es que si ella raja diciéndote que se va a ir con el tal José y te cuestiona, o te diga: no, mijo, pues no sé nada, y cubra un poquito la situación. ¿Qué onda, te la avientas?
2: Sí, pero ya sería casi al último, ¿no?
0: No, pues ahorita, porque después la cerramos Miriam y yo.
2: Ah, sí, nada más le voy a marcar y para preguntarle con ella.
1: ¿Qué le pasas de mi teléfono?
0: No, espérate, nosotros vamos a marcar de un número de acá. Espérate, no produzcas, Miriam, no produzcas. Entonces, Panchito, muy sencillo, la saludas normal, como siempre lo haces. Señora, buenas noches, llegué de mi casa, a mi casa, y pues la casa está vacía, no hay cena, la lumbre está apagada. Oiga, pues no anda por ahí mi amor o mi hija o la Miriam. No, pues que no, oiga, pues ahí le dice que... si le marca que estoy en la casa ya esperando. Punto. San se acabó.
1: ¿Está el teléfono ahí en la cama?
2: Sí.
0: Órale, listo. Marcamos las bromas en el Panda Show.
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0: Miriam, no hables, ¿eh? No hables. Okay. Tú calladita.
2: ¿Bueno? ¿Cómo está?
7: Bien, aquí, mire. Acabo de acabar de comer.
2: Ah, qué bueno, buen provecho. Oiga, ¿no la ha marcado Miriam?
7: No, no me ha marcado, ¿por qué?
2: Porque llegué a la casa y no está.
7: Ajá.
2: Hay un desorden, no ha hecho ni la cama ni nada.
7: No, no me ha marcado.
2: Sí, ya le marqué y no contesta.
7: No, aquí no, y no me ha marcado a mí. Es que yo no tengo saldo.
2: Ahí por si le llega a marcar, va para allá, le digo que le dice que estoy en la casa, por favor.
7: Sí, yo tomo, si no llega, es que yo no tengo saldo. Si no llega, me sigue marcando, a ver qué.
2: Sí, suegra, está bien. Ahí me avisa, por favor.
7: Sí, yo le aviso. Pues sí, pero yo ahorita no tengo saldo, pero ya tomo, si no llega o se comunica con usted, me habla.
2: Sí, está bien.
7: Sí, si no, si sabe algo, me habla para yo no estar con el pendiente.
2: Sí.
7: Órale.
0: A tu suegra, güey. Oye, pero defendiendo.
1: Todo que mi marido está
0: de la risa. Sí, lo oí. No sabía ni qué decir el güey.
1: Yo le digo, dile que se lo des a la cabaña, si no, se voy a llamar a un lado y se empieza a reír.
0: Oye, pero según tu mamá, bien protector de su nuerito, del Francisco, pero ve, no, a mí nada, no. Okay. Miriam, concéntrate, va a nuestra parte, ¿ok? Va a nuestra parte, mamá, lo mismo que estabas diciendo, que quieres a Francisco, pero que aparte te ha engañado, que no ha sido buen hombre, José ha sido prácticamente tu brazo derecho, tu protector, y aparte de todo, es el papá del hijo que estás esperando. Ya no estás tú, obviamente, en tu casa, sino tú ya estás en la la central camionera porque ya te vas a ir a dije Tamaulipas. Nos vamos a ir a Tamaulipas junto con José. Entonces prácticamente es pedirle la bendición a tu mamá, ¿ok? Ese va a ser el clímax, que nos dé la bendición. ¿Estás lista, Miriam?
4: Sí.
0: ¿Segura?
4: Listísima.
0: Pues vamos a echarle cookie, señores. ¿Cómo termina esta broma? Las bromas están en el Panda Show.
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5: 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Buenas tardes. Puedes mandar un saludo a todos mis amigos trabajadores de la Puerta Negra, Querétaro.
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11: Mamá, te estoy marcando. Me colgaste. Dile que te colgó.
12: Ok, va, échale, mija.
4: Bueno, madrecita, ¿por qué me colgaste?
7: No, se colgó.
4: No, me colgaste. ¿Por qué, mi amor? ¿Por qué me cuelgas?
7: Ya está marcando Paco, Miriam.
4: Ay, yo no sé, yo no voy a regresar a la casa, yo te dije.
7: Pues entonces háblale y dile que ya no vas a regresar, que te vas por ahí. No sé, Miriam. Échale mentiras, no sé.
4: No, mamá, ¿cómo le voy a echar mentiras? ¿No le has dicho tú que no le mienta?
7: Sí, pero ¿cómo le vas a decir eso también, Miriam?
4: O tú llámale a él y dile que ya me fui con mi tía.
7: Miriam, yo no tengo saldo. Yo te dije ayer, yo no tengo saldo, ya tengo mucho tiempo.
4: Lo que está blanda, mami. Protégenos unos días, ¿tampoco no te preocupes por la salud de la niña?
7: ¿Cómo?
4: No te interesa tu nieta.
7: No, pero ¿qué le digo? ¿Qué o cómo los protejo? ¿Qué?
4: Pues tú
11: diré,
4: no, pues te
11: voy
4: con, no sé, está con mi mamá,
11: sí, vaya mi amor,
4: con mi mamá Rosa.
11: Ya traje unos jugos, ya traje unos sándwiches y unas galletas para el camino, con eso la amarramos para llegar a Tamaulipas. ¿Ya te contestó Tomás?
4: No, sí, ya me contestó.
11: A ver, bueno, suegrita, mire, es que ya estamos aquí en la central camionera, ya nos vamos para Tamaulipas. Yo ahorita compré unos sándwiches, unas galletitas y unos juguitos y todo para llegar para allá.
7: No estaba. ¿Cuánto apuestan a que no están ahí?
11: ¿Cómo que no estamos ahí?
7: No están ahí en la central.
11: No, se lo juro que estamos aquí en la central. Mire, por la virgencita. ¿Por qué dice que no?
7: No, es que Emilia no se puede ir así.
11: No, pues es que no es que se puede, es que ya nos vamos. Yo quiero pedirle aquí, mire, está aquí conmigo a mi lado usted. Denos la bendición, porfa. Yo no tengo mamá. Mi mami falleció hace 8 años. Pero ya vive mi tía, Marcelina. Entonces me va a ayudar, pero pues denos la bendición, ¿no? A su nieto, a su hija y a mí. Por favorcito.
7: Sí, pero ¿quién me asegura que va a tratar a Miriam bien? Que la va a tratar bien y todo. ¿Yo? Y que Miriam va a estar bien, porque Miriam, acuérdese una cosa, que Miriam va a estar sola ya.
11: Pues no va a estar sola, pues voy a estar yo.
7: No, sí, yo sé. Pero entonces, yo a Miriam quiere decir que ya no la voy a ver.
11: Pues sí, la va a ver, claro que sí, mire. Pues nada más que nazca bien la niña, ¿verdad? Y que todo se calme y todo, y que después arreglemos todo con el Francisco. Porque pues no sabemos cómo va a reaccionar, ¿sí? Y ya que se calmen las aguas y todo, con todo gusto la invitamos allá a Tamaulipas. O pues venimos para acá para que conozca a su nieta. No, pero esto no es un adiós. Nada más es hasta un prontito. Porque yo tengo que cuidar a su hija. Tengo que cuidar a la Miriam.
7: Pues sí, pues entonces ahí se la encargo justo y...
11: Oiga, pues deseanos suerte, ¿no?
7: Sí, pues que les vaya bien, yo les deseo lo mejor y que le eche ganas con Miriam y no quiero yo que haya quejas con Miriam porque...
11: No, yo se lo juro, mire, se lo juro por mí, se lo juro por mí, por mi madrecita, que está ahí en el cielo, se lo juro, mire, se lo juro, que siempre voy a cuidar y voy a velar no solamente por ella, sino también por mi niña, sí, pero pues nosotros vamos a abrirnos puertas. Pero sí quiero pedir.
4: Mamá, te amo mucho.
11: Tranquila, mi amor, la vamos a volver a ver, nomás es un tiempecito en lo que da salud a la niña. Y después regresamos y hacemos unos centavos.
4: Sí, mamá, te amo mucho, recuérdalo, mami, te amo.
11: Mamá, suena.
7: Miriam, me marcas.
11: ¿Nos puede dar una bendición, por favor, para que nos vaya bien en el camino?
4: No, pues no. Es que mi vida no se ponía a pensar todo el daño que me hace, todo cómo me siento.
11: Pues no llores, mamá suegra, porque tu mamá ya está llorando. ¿Pero por qué llora, suegra? Pues si su hija está bien, en buenas manos.
4: Te amo, mamá, mucho te amo, mamá, adiós.
7: Miriam, ¿me marcas?
4: Por favor, mamita. Madrecita, háblame.
6: No, me marcas. Sí, madrecita, yo te marco. Te amo mucho, recuérdalo, madrecita. Mami, te quiero mucho, pero si quiero hacer una pregunta, mamita.
7: ¿Qué?
6: ¿Segura que sí me vas a contestar, mami?
7: Sí.
6: Dime cómo se escucha el Panda Show, que esta es una broma.
8: A toda máquina.
13: Estás en las bromas del Panda Show. Carmelita, es una broma de Miriam y también de Francisco que entró. Mamá suegra está en la radio y las bromitas del Panda Show.
6: Usted es la mejor madre, es una guerrera.
13: Ah, ¿es una guerrera? ¿Eres de Guerrero, Carmelita?
6: No. Ella vive en San Pablo Tecalco, pero viene de Carranza la señora.
13: Ah, ya. Miriam, dile por qué le hiciste la broma,
4: ¿por qué
13: mamá?
4: ¿Qué haces eso, Miriam?
6: Ay, mamita, es yo para hacerte saber muchas cosas que no a diario te las digo, que te amo mucho, que te quiero mucho, que me siento muy orgullosa de ser como eres, de que a tu modo, a tu estilo, nos has hecho. No, no más personas de bien. Mis hermanos no son unos marihuanos, no son unos drogadictos, no son unos vagos. Y por eso es el simple hecho de hacerte, decirte muchas gracias por todo lo bueno que nos has dado hasta estas alturas. No has dejado de trabajar. Y que toda la gente se entere de la buena madre que tengo.
13: Bravo, porque es una buena madre. Bravo, bravo, bravo. Carmelita preciosa, soy el Pandita. ¿Alguna vez me has escuchado en la radio, en las bromitas del Panda Show?
7: Sí.
13: ¿Y alguna vez pensaste que tu hija te iba a hacer una bromita?
7: No.
13: ¿Y te gustó tu bromita?
7: No.
11: ¿Qué tal, mamá suegra? Soy José, pero créame que yo sí amo chido a su hija, ¿eh? O sea, lo que pasa es que un día estamos juntos y solamente le dejé la cabecita y pues mire.
13: Oiga, pero también participó Francisco. Él no estaba dentro de la broma, pero le pedimos que entrara para darle ahí el toque de que estaba buscando a su mujer. ¿Está ahí Francisco, Miriam?
6: Sí, aquí está.
13: Ándale, saluda a mamá suegra. Órale, Pancho. Saluda para que vea que estás con tu mujer.
6: Paco.
13: Ándale, Paco.
6: Saluda.
14: Saludos, soy Iván, ¿qué tal? ¿Me escucha el Panda?
13: ¿Ya vio cómo se unió la familia para hacerle esta bromita a Carmelita?
7: Sí, ya vi que todo era una broma que me hizo Paco y hizo Miriam.
13: Ándele, pero ya relájese, regálenos una risita.
6: Más para que te desahogaras tantito, madre, porque tú guardas muchas cositas. Y pues te amo mucho, te quiero mucho, tú bien lo sabes. Pues, ¿qué más te puedo decir? Relájate, solo fue una bromita que te hice.
13: Oye, Carmelita. Oye, Carmelita, por lo que escucho, tienes un muy mal celular, muy mala señal, muy mala calidad de teléfono. Si te doy un Pandacel nuevo de paquete, que trae aparte 6 meses de Claro Música ilimitado, no cualquier teléfono, un auténtico Pandacel, ¿me regalarías una sonrisa?
7: Sí.
13: A ver, sonríe y dígame algo bonito.
7: Pues que me gustó la broma, pero también me hizo muy mal.
13: Ya. Luego el interés, ¿verdad?
7: Ese Paco ahorita me las va a pagar.
13: Sí, no, hombre, y también su hija. Pero bueno, díganme, familia, por favor, ¿cómo se oye el Panda Show?
6: A toda máquina.

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2: Camisa número 25, el Panda Zambrano, estoy de vuelta contigo en este jueves 14 de mayo del 2026. Llévate el Panda Cell el Oppo A5. Esto por cortesía de Claro Música. ¿Cómo? Haciendo tu bromita y con 6 meses de Claro completamente ilimitado. Mientras tanto, más diversión. Y tengo Yasmín, ¿cómo andas, mija?
3: Muy bien, pandita.
2: ¿Qué haces, mugrosa? ¿Qué me cuentas?
3: Pues mugrosa.
2: ¿No te bañaste hoy?
3: No, sí, claro que sí, siempre me baño.
2: ¿En serio? ¿Y cómo te bañas? ¿Cómo se baña, Yasmín? ¿Qué te lavas primero?
3: Como la gente normal, la cabeza.
2: Pues no todo mundo es gente normal y se lava la cabeza.
3: Yo
2: primero.
3: Sí.
2: ¿Tú sí? ¿Y después sí, de la cabeza?
3: Pues ya, el cuerpo, ya.
2: El cuerpo y la cococha, más o menos, ¿en qué punto va?
3: Como por la mitad, pero sí.
2: Como por, o sea, que vas de arriba para abajo, así, poco a poco, así, ta, ta, ta, ta. No, hasta no, que no. Llegan las alas juanetes y después de allá para arriba. ¿Y primero sí, te tallas de frente o detrás?
3: Pues, como caiga.
2: ¿Cómo caiga? O sea, ¿cómo anda el humor? Muy bien. Bienvenida al Panda Show. ¿A quién le hablamos en este jueves, Yasmín?
3: A Dani. Bueno, se llama Daniel.

0: ¿Quién es Daniel?
1: Es un amigo mío.
0: ¿Amigo cariñoso, con derecho o sin derecho?
1: No, sin derecho.
0: ¿Sin derecho? ¿Desde hace cuánto tiempo es tu amigo?
1: Ya desde hace 3 años.
0: Bueno, 3 años ya es un tiempo. ¿Y qué broma para Daniel?
1: Bueno, es que yo quería ver que le dijeras que estaba hoy embarazada. Bueno, decirle que estoy embarazada y que mi papá está muy enojado y que tengo un problema en mi casa. Y que él me haga el favor de decir que es de él, que porque si no van a correr ya.
0: Ándale, y esta broma supongo que ya la has escuchado, por eso quieres hacer esa broma.
1: No, esa me la, como que me dieron un dato ahí. Porque en sí era, bueno, yo quería decirle que estaba en el hospital, que porque lo fui a ver, pero me ocurrió un accidente y que se podía ir y así.
0: Ándale, ¿y que te había ocurrido un accidente de qué o qué?
1: Pues, no sé, que me caí del carro y que estoy muy mal en el hospital. Y que...
0: No, sí, estás muy mal, pero muy mal de la cabeza, muy mal. Fíjate que últimamente yo no sé si es por lo que esté pasando en nuestro país, pero últimamente de 10 bromas, 8 nos piden violencia. Todo lo que estamos viviendo, obviamente no podemos hacerlas porque no es parte de la tónica del Panda Show. Una cosa es divertirse, pasárnosla bien, ser creativos, que creo que a ti la creatividad no se te da.
1: Gracias.
0: Pero una cosa es bromear, otra cosa es fregar, ¿no? Pues, o sea, imagínate decirle que tuviste un accidente y todo. Ya desde que se utiliza el término accidente, ¿a ti te gustaría, por ejemplo, que yo te llamara, haz de cuenta que me llamara tu mamá, ¿no? O un hermano tuyo, y decir tú, ¿y sabes qué? Tuvo un accidente y bueno, cualquier tipo de accidente de los que están pasando, ¿te gustaría?
1: Pues, a mi familia casi no, pero es un amigo.
0: No, no, te hago una pregunta. ¿Te gustaría que yo te llamara para decirte que alguien de los tuyos sufrió un accidente?
1: No.
0: Pues entonces.
1: No. Qué grosero, bueno. Pana.
0: No, no es grosero. Es que es la realidad. Es que no podemos rebasar esa línea, Yasmín. Yo creo que, bueno, vuelvo sí, a insistir. Claro. Una cosa es bromear, pasárnosla bien. Y otra cosa es pasarse de tarugo. No, lo más fácil es eso. ¿Sabes qué? Pues fíjate, llámale a mi mamá que me apuñalaron, me degollaron, la situación. Los balazos, que eso nos piden un montón, no lo hacemos en el Panda Show, porque se van a lo más fácil o a lo más cotidiano, posiblemente a lo que estamos viviendo en esta realidad, pero no podemos hacerlo. Y no porque no podamos, simplemente creo que nuestra ética como programa de bromas no se puede hacer. Bueno, ¿qué edad tienes, Yasmín?
1: 27 años.
0: 27 años.
1: Bueno, 26, casi 27.
0: Perfecto, pues vamos a darle. Estamos listos. ¿Cómo se llama tu papá, tu hermano, quién, cómo, qué asunto?
1: Mi papá se llama Santiago.
0: ¿Y lo conoce o no se conoce?
1: No, no lo conoce.
0: Nada, bueno, pues vamos a darle. Vamos a ver qué tal, señores. Listo, en directo desde el Panda Go Center. Las bromas están en el Panda Show Internacional y Marco. 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
0: Estoy listo. Y estoy llamando.
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1: Bueno. Hola, Dani, ¿cómo estás?
10: ¿Quién habla?
1: Soy Jazz.
10: ¿Yasmín?
1: Sí.
10: Es que pones tu número privado.
1: Ah, ya, perdón, no. ¿Quién sabe por qué salió así, eh? Oye, sí. Necesito pedirte un parote.
10: A ver, dime.
1: Lo que pasa esto? Es que... Ah, bueno. Lo que pasa es que estoy embarazada y mi papá se... No, está bien enojado y me quiere correr y así. Yo quería pedirte el favor de que le dijeras que es tuyo y que te vas a hacer así como que responsable y que y ya, ¿no? Así. Y me quiere correr de aquí, de mi casa. Le dije, no, habla con él y verás que sí, sí te vas a ser responsable y todo.
10: Pero a ver, bueno, te tiro para, maestro, yo digo eso. Pero a ver, nadie me va a preguntar cuándo, a qué hora, cuando conocimos.
1: No, pues mira, o sea, haz de cuenta que, pues, dile, ah, pues nos conocimos, así como nos conocimos por Facebook y salíamos y todo, ¿no? Y ya haz de cuenta que le dices, no, pues es que no tiene mucho, tiene como 3 meses que nos vimos y pues tuvimos que ver y así, y pues la verdad pues no sabía, apenas también me dijo que está embarazada y pues sí le voy a responder, yo qué sé. En el paro.
10: Pues va, sí, pero ¿cuándo, a qué hora?
1: Es que no manches, Efi, ya ves que me gusta salir, ¿no, Dani?
0: Yasmín, por favor, quiero que le digas a la persona que te embarazó de tu par que venga, por favor, a la casa. Ya hay que arreglarlo ya. Pero
1: Dani.
0: Ya.
10: ¿Sí?
1: ¿Yo viste a mi papá?
10: ¿Cómo?
1: ¿Yo viste a mi papá? Está enojado.
10: A ver, pásamelo.
1: ¿Te lo paso? Papá, aquí está. Bueno, te habla Dani. Te lo paso, papá.
0: No, es lo que te digo, Yasmín. O sea, 27 años, todo papá. Lo tomas a juego. Nada lo tomas a seriedad. Eso déjalo para una chamaquita de 17, no de 27, Yasmín. Bueno.
1: Bueno, te...
0: bueno, habla el señor Santiago. ¿Quién habla?
10: Daniel.
0: Hola, Daniel. Oye, ¿qué pasó? ¿Por qué no has venido a la casa? ¿Por qué no te has presentado? Yo puedo entender que ahora los jóvenes toman las cosas de una manera tan ligera, pero estás hablando de un embarazo. Estás hablando de un ser humano. ¿O qué, también es un juego, o es como tener una mascota, un perrito que se embarazó? Quiero saber qué pasa por la mente de ustedes, porque a mí me sorprende, Yasmín, que a su edad, y te lo voy a decir, está enfrente de mí, o sea, que tenga un cerebro tan hueco, y aparte una falta de crecimiento y de madurez. Platícame, muchacho, ¿quién eres tú?
10: ¿Qué le dijo? ¿Cómo le
0: dijo?
10: ¿Qué le ha dicho?
0: Pues nada, pues que tiene una relación y que se embarazaron y que no se cuidaron y que andan viendo y que van a vivir juntos y que siempre no, y después que se van a casar, toda nerviosa. Yo le dije, pues quiero saber, se metió ahorita aquí al cuarto, habló por teléfono, es cuando estoy diciéndole que necesito que se presente, quiero saber todo.
10: Sí.
0: ¿Quién es usted?
10: Daniel.
0: ¿Y qué hace? ¿Cuánto tiempo se conocen? ¿Cuánto tiempo son novios? O sea, por favor,
10: yo
0: platíqueme.
10: Yo quería platicarlo un poquillo más tranquilo, porque hace como 3 meses, más de 3 meses, pues.
0: ¿A qué se refiere platicarlo un poquito más tranquilo?
10: Pues sí, anda, parece que está un poco alterado y lo entiendo, ¿no?
0: Ay, a ver. Tú eres hombre, ¿qué edad tienes?
10: 27 años.
0: 27 años, la misma edad que mi hija.
10: Sí.
0: Imagínate que fueras padre y de repente uno de tus hijos, y más esa edad, es lo que yo acabo de decirle ahorita, mija. Déjalo para una chamaquita de menor de edad, que no tenga estudios, que no tenga familia, que no tenga recursos. O sea, 27. Yo a los 27 años ya tenía otras responsabilidades.
10: No,
0: si ustedes lo toman tan a la ligera, en verdad, Daniel, tan a la ligera. Porque se está hablando de un embarazo, donde esta muchacha no te ha presentado. No sé quién eres, a qué te dedicas, dónde vives, cuál es tu familia, cuáles son tus propósitos, qué intenciones tienes para con mi hija.
10: No, porque ese también es un error, es una falta, ¿no? Grave.
0: Toda una falta, y aparte ya, Yasmín, ya error tras error, ¿no es único hijo, ya tiene hijos?
10: Sí.
0: O sea, ¿sí me entiendes? ¿Y quién paga las consecuencias, Daniel? Pues aquí la familia. Aquí la familia. Tanto económicamente, tanto apoyarla en todos los sentidos. Mi pregunta para ti como hombre, ¿se te hace justo?
10: No, pues no. Creo que para nadie.
0: Así que quiero escucharte, por favor. ¿Quién eres? ¿Cuáles son los propósitos? ¿Por qué no te cuidaste? ¿Por qué no se cuidaron? Realmente pues, quiero pensar, ¿verdad? Que están tomando una relación en serio, piensan casarse, juntarse. Quiero saberlo todo. Te escucho.
10: No sé qué decir, la verdad. Pues no, también igual hace poco nos enteramos y no planeamos, no planificamos. No hicimos las cosas como debería de ser.
0: Hazme el favor. Dios nos hace y nosotros nos juntamos. Estás escuchando con respeto que te mereces porque no te conozco. La estupidez que me estás diciendo, al igual que mi hija.
10: Sí.
0: Que no sabes qué hacer, que no lo estás. O sea, ¿te parece correcto?
10: No, o sea, sí. Yo no, bueno, no estoy diciendo que no sé qué hacer, o sea, estoy consciente de la responsabilidad de lo que tengo que hacer. Para tener un hijo no es nada fácil, pero sé la responsabilidad, sé lo que conlleva.
0: A ver, espera.
10: Nos vamos
0: a Yasmín, salte tantito, por favor, déjame hablar con él. Ahorita te digo cuándo eres. A ver, vamos a hablar de hombre a hombre. Tienes 27 años, carajo. ¿Sí? 27. Si tus intenciones eran llevar a mi hija a la cama, sabiendo que es una mujer que tiene hijos, que es una mujer ya, pues, madura, carajo, ¿por qué no te cuidaste? ¿Por qué no la cuidaste? Lo que yo siempre le digo a mi hija, yo no puedo estarla cuidando todo el tiempo. Si quieren ejercer su sexualidad, es su vida, es su cuerpo. Pero en estos tiempos, de verdad, Daniel, hay tantos métodos para poder cuidarse. ¿Por qué no la cuidaste, carajo? Quiero que me respondas, Uber, porque ahorita por lo que me estás diciendo, no tienes ningún instinto de responsabilidad, muchacho. ¿Ninguno?
10: No, pues sí. Pero la verdad es que tengo que hacerlo. Y de todo, pues, cómo nos somos responsables, de ver cómo salimos adelante, para que no sufra, pues.
0: ¿Y nada más eso?
10: Pues.
0: ¿Y qué, dónde vives? ¿Qué tienes para ofrecerle? ¿Sabes que no solamente van a tener un hijo, sino que también tiene hijas? ¿También qué pasó con mis nietas? ¿Qué piensas hacer? ¡Carajo! ¡Contéstame! ¡Necesito respuestas!
10: Sí.
0: Pues sí, háblame fuerte, no. Por favor, que casi no te escucho.
10: No, pues sí, le digo. Entiendo y lo comprendo. Pero yo creo que déle una oportunidad. Pues a lo mejor sé que ya le ha dado varias, pero pues déle una oportunidad más. Y de todos modos, nosotros nos vamos a hacer responsables.
0: Dale una oportunidad más. ¿Usted con quién vive?
10: Yo vivo solo.
0: ¡Yasmín! ¡Ven para acá! ¡Yasmín! ¡Ven!
1: Sí,
0: a ver,
1: papá.
0: Ven. Voy a poner el altavoz, ven. Ven. Ven. A ver.
1: ¿Qué pasó, papá?
0: Te lo dije yo en su oportunidad. Yo ahorita acabo de hablar con el muchacho. A ver, escúchame. Yo lo lamento mucho por mis nietas y por tu madre. ¿Sí?
1: Sí.
0: Él vive solo. Así que a partir de este momento, por favor, agarras tus cosas necesarias, agarras a tus hijas y te me largas.
1: No,
0: te me largas.
1: Papá,
0: no,
1: pues,
0: te me largas.
1: Dame una oportunidad.
0: No, es que ya pues, oportunidades, ya estuvo
1: no,
0: bueno.
1: Es que no. O sea,
0: así que joven.
1: Que vengan por lo menos los fines joven, de
0: usted,
1: semana.
0: Usted al momento de ejercer la sexualidad sabía que tenía un compromiso, así que por favor, toma a mi hija, los dos
1: papá,
0: tienen 27 años. Toman
1: no
0: a su criatura que está en el vientre, también a las que vienen ahí, y
1: pero
0: por favor,
1: pues,
0: te me largas.
1: Tú ya sabes, papá, mira las cosas como están, mis niñas.
0: Esta noche ya no quiero pasando. Que duermas a ti, aquí ponte de acuerdo con el muchacho, te me largas, voy afuera.
1: No, papá, pero Dani, dime algo.
10: Ya le dije que te diera otra oportunidad.
1: Pero pues es que me hubieras dicho otra cosa, no sé, que sí, que ibas a venir ahorita, yo qué sé. Ya me corrió, ya lo viste, está bien enojado, ya se salió de aquí.
10: ¿Y ahora qué le digo o qué?
1: Pues irme a tu casa, pues aunque sea por hoy y ya mañana, pues ya.
10: Pues sí, pues no hay ningún problema, pues.
1: Pues sí, porque ¿qué voy a hacer? Pues que no, pues ya me corrió, ya lo hice, está bien encarado, está bien enojado, pero pues es que ya había hablado con él y dijo que pues iba a hablar contigo en buena onda, pero pues de cómo se pudo.
10: No, sí, claro, sin problema, no te preocupes, estoy tranquila, ¿va?
1: No sí, te preocupes. No, pues sí, pues gracias, pero pues ahorita te lo, ahorita yo voy a hablar y le voy a decir, mira, no te enojes, pues escúchalo primero, que venga ahorita y ya, si quieres, pues ya me voy con él y pues ya, porque no me puedo salir así con la niña.
10: Pues sí, sí, a ver si quieres pasármelo, ya hablo con él, va.
1: Y le voy a decir, oye, pues Dani puede venir por nosotros y pues va a venir hasta acá y ya te pregunta a ti, oye, Dani, ¿puedes venir con nosotros? Ya le dices que sí.
10: Va, ¿cuál?
1: ¿Sí puedes venir?
10: Sí.
1: Pero gracias, Dani, eres un amor, en serio, de verdad.
10: Sí, no te preocupes, estoy tranquila, yo hablo con él, ¿va?
1: Oye, bueno, Dani.
10: Sí.
1: Dani, cuando llegues te voy a hacer una pregunta.
10: Ajá, claro, va. A ver, Dani.
1: ¿Cómo se oye el Panda Show?
5: A toda máquina.
10: Hola, ¿qué?
0: Y con ustedes, el par de imbéciles. No puedo creer de verdad que tengan 27 años y los dos.
5: Ay, es que me vas a ayudar, ¿verdad?
0: Y el otro en plan de comerse la tortita te da. Ay, ni yo te ayudo. Ay, Cinti, somos re buenos amigos. Y tú, Yasmín, ay, vas a venir con mi papá, ¿verdad?
1: Dani, no, es una broma.
0: No lo puedo creer, de verdad. ¿Cómo estás, Dani? Gusto saludarte, soy el Panda, ¿cómo andas? Oye, ¿por qué decidiste adoptar, tomar un papel que no te corresponde?
10: La verdad, yo soy una buena persona y siempre he tenido una amistad con ella.
0: Sí. Bueno, yo sé que llevan 3 años de amistad y se llevan muy bien, pero una cosa es ser buenos, porque ustedes no han sido pareja, hasta donde tengo entendido. Una cosa es que sean buenos amigos y otra que te diga, oye, estoy embarazada, el papá te cuestione y tú digas, sí, yo soy el papá. Neta, si esto fuera real, sí hubieras agarrado una responsabilidad que no te corresponde.
10: A lo mejor sí le ayudaba, la verdad. A lo mejor se siente muy feo. Yo creo que te dejen solos, amparados, que te corran. Va a ser horrible. Pues.
0: Y bueno, no quieren que les diga par de imbéciles a los dos. Entiendo por qué la broma que me pediste, Yasmín. Creo que tus neuronas solamente sirven para crear hijos, tener hijos. Abrir las tepalcuanas. ¡Ay, no, sí! Dile qué broma le querías hacer para que vean tus buenas ideas.
1: No, eso ya fue.
0: Chale, Yasmín, ya despídete de tu amigo.
1: Gracias, Dani, cuídate mucho.
10: Muchas gracias.
0: Y bueno, par de tarima pendejo, díganme cómo se oye el Panda Show.
10: A toda máquina.

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3: Estoy de regreso, vámonos con más bromitas. Saludando a toda la gente que nos acompaña en la mejor FM en Veracruz, en Tijuana, en Tuxtepec, en Tampico, en Querétaro, en Puerto Escondido, en Poza Rica, Puerto Vallarta, en Tehuacán, Piedras Negras, Nogales, en Monterrey, Monclova, Mexicali, Mérida, León, en Hermosillo, Guadalajara, Guajuapan de León también, en Ensenada, en Durango, en Cuernavaca, en Ciudad Guzmán, en la Ciudad de México, en Acapulco. Quieren su bromita, multilínea sin costo, 807-26-3482, 800 Pandita, también en directo hacia los Estados Unidos por la aplicación de Claro Música, 855-2611-804, o entra a mi portal elpandazambrano.com y ahí encuentras toda la información. Estoy en Toluca, ahí está Nancy. ¿Cómo andas, chaparrita?
4: Hola, buenas noches, ¿está bien? Gracias.
3: ¿Qué haces, muñequita? Toda máquina. ¿Qué onda? ¿Para quién tu bromita, Nancy?
4: Para mi novio.
3: ¿Para tu novio? Órale, ¿cómo se llama tu novio?
4: Jorge.
3: ¿Y cuánto tiempo con Jorgito?
4: 2 meses.
3: Bien poquito. ¿Y dónde se conocieron o qué onda?
4: Fuimos exnovios.
3: O sea que esta es una segunda etapa.
4: Ajá, nos conocimos en una fiestecita. Y pues andábamos ahí bailando y charla, y pues me pasó su número y salimos y pues se volvió a dar.
3: Muy bien, ¿y qué bromita para Jorge?
4: Pues le va a decir mi mamá, bueno, le va a marcar a mi mamá que me termine, que porque mi ex de pareja quiere regresar conmigo.
3: Oye, ¿y Jorge dónde vive? ¿Ahí mismo en Toluca?
4: Jorge vive aquí, pero salió de viaje a trabajar.
3: ¿Y cuándo se fue y cuándo regresa?
4: Se fue hace 15 días y pues la verdad me dijo que iba a regresar el 27 de este mes, pero supuestamente le comentó a mi hermana que regresa dentro de 8 días. No sé, creo que me tiene una sorpresa, algo así.
3: Ok, ahora, ¿y de qué se trata la bromita?
4: Mi mamá le va a marcar y le va a decir que ya regresé con mi ex.
3: Ok, ¿y cómo se llama tu ex?
4: José Luis.
3: ¿Y hace cuánto tiempo terminaste con José Luis?
4: Hace un año.
3: Pues ya un buen ratito. Entonces participa tu mami.
4: Sí, mi mamá.
3: ¿Cómo se llama la chancluda de tu mami?
4: Rosy.
3: Ok, entonces Rosy le habla a Jorge. ¿Y qué le va a decir, Nancy?
4: Le va a decir que me deje en paz, porque ya mi ex va a regresar conmigo, nos vamos a ir a vivir juntos, y que pues ya me deje en paz, porque mi felicidad es él. Y que la niña quiere ver a su papá y muchas cosas más.
3: A ver, espérate, pero platícame, ya me sacaste una niña y su papá. ¿De qué niña y papá me habla?
4: Bueno, es que tengo una hija con mi ex esposo.
3: ¿Y hablas del tal José Luis?
4: Sí.
3: Ande, es que explicas bien extraño, mi hija, no manches. Como si uno conociera tu vida. Ok, entonces con José Luis tienes una niña que se llama ¿cómo?
4: Yatsiri.
3: Ok, ¿qué edad tiene?
4: 1 año 4 meses.
3: 1 año 4 meses. ¿Cómo se lleva Jorge con Rosy, con tu mamá?
4: Pues bien.
3: ¿Bien, bien o bien a secas?
4: Bien, bien.
3: Bueno, entonces, por lo que te entiendo, José Luis regresa, habla con tu mamá, habla contigo, hay como una oportunidad, un reencuentro por Yatsiri, por tu hija. Entonces, Rosy le habla a Jorge para decirle que José Luis ya habló con ella y para que hable contigo y termine las cosas en paz, de tal forma que se retire por el bien de la familia.
4: Sí.
3: Ok, bueno, entonces esa parte la dice tu mamá. ¿Y tú qué? Sí, tienes que aceptar, ¿no?
4: Sí.
3: Pero supongo que le vas a explicar bien, porque si le vas a explicar como a mí, está complicado. Ok, comunícame a Rosy. ¿Cómo está, Rosy? Buenas noches.
5: Buenas noches, bien.
3: ¿Cómo está la trompuda?
5: No, no soy trompuda, quiero
3: ver. Oye, chiquilla, ¿qué edad tiene tu hija?
5: 20.
3: 20, ya con hijo y todo. No, ya entendí. Oye, ¿y quién es la idea de la broma, tuya o de Nancy?
4: De Nancy.
3: ¿Y te embarró para participar?
4: Sí, a ver, ¿cómo voy a salir yo bailando ahí?
3: No, está chida la broma, pero vamos a tener que echarle cookie aquí, porque sí tienes que explicarle, Jorge, no le vayas a hablar como yerno, ni mucho menos. Oye, Jorge, tengo aquí un problema, vino José Luis, ha estado hablando con Nancy, hay una reconciliación, todo por mi nieta, tú conoces a Yatsir, está muy pequeña, ellos van a reconciliarse, ya José Luis me pidió la oportunidad, yo les estoy dando la bendición, pero yo que quiero es que las cosas estén bien. Tú estás trabajando en Guadalajara, así que te comunico a Nancy para que arreglen las cosas y terminen esto ya como debe de ser, ¿ok? Así de sencillo. Listo, marcamos en directo desde el Panda Go Center. Las bromas están en el Panda Show.
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3: Listo, listo, listo. Va, acción. Aplícate, Rosy.
4: Bueno, Jorge.
7: Sí.
4: Mira, no sé qué es lo que esté pasando aquí con Nancy. Lo que pasa que ya vino José Luis, ya vino a hablar conmigo. Entonces, sí. Él ya quiere hacer las paces con Nancy, todo por la niña, y pues tú sabes cómo es la niña, ¿no? Entonces, él ya me pidió una oportunidad, y pues yo se la voy a dar, no sé si ya Nancy te avisó, no sé. Lo único que te quiero pedir que pues la dejes en paz, la dejes ser feliz ya. Entonces, pues yo ya quiero que no la busques, que la dejes en paz. Él vino, habló conmigo, me está pidiendo oportunidades, pues yo se la voy a dar, porque yo quiero ver feliz a Nancy.
7: No sé.
4: ¿Cómo? ¿No sabes por qué? Habla tú con Nancy para que veas cómo va a terminar esto, para que la dejes ser feliz con José, o no sé. Yo te la voy a comunicar.
3: Pero espéreme, suegra, yo primero hablo con él. Pues no, yo hablo primero con él.
7: ¿Por qué?
3: Habla José Luis.
7: ¿Qué pasó?
3: Oye, pues ya te dijo mi suegra, mira, no quiero problemas contigo. Tú sabes que tenemos una hija, Nancy y yo. Entonces aquí está conmigo y pues ya arreglamos las cosas por mi hija, por Yachiri, y pues, sé que tú no estás aquí. Entonces, pues mira, te voy a comunicar a Nancy, pues nada más hablen ya para que pues ya le dejes de hablar y todo. Porfa. Nancy.
4: Bueno, Jorge.
7: Dime.
4: Oye, pues es que ya vino José y le voy a dar otra oportunidad. Pues ahora sí quiero que me dejes en paz ya. Lo que pasó, pasó, y pues ya, tú por tu lado y yo por el mío.
7: No, pues así como...
4: ¿Así como?
7: Ya ni sé qué decirte. Ya vi que no confiamos en mí ni en los dos. Pero bueno, yo ni te lo vuelvo a repetir. Yo sé que lo mejor no lo dejaste olvidar y todo, pero sí, no hay problema.
4: Pero es que lo estoy haciendo por nuestra hija, o sea, entiéndelo también. O sea, no es por mí, es por ella.
7: Bueno, sí, bueno, está bien, pero me pases por tu niña.
4: Por favor, entiéndeme. Yo lo hago por ella.
7: Ajá.
4: O sea, sí. Tú te fuiste y pues nos dejaste solas y pues él vino y pues hablé con él y me dijo que va a cambiar y pues ya, de hecho, ya me voy a ir a vivir con él.
7: Ajá. Órale, pues.
4: Ya, está bien. De hecho, José Luis sabe de ti y pues quiere agradecerte por el tiempo que estuviste con nosotras.
7: No, ni qué. ¿Para qué me agradece? Pero así que...
4: Y como te lo dijo, ya no quiere que nos busques.
3: Dile que si le debo algo, pues se lo pago, no hay problema. Si invirtió algo en mi niña...
4: ¿Ya lo escuchaste?
7: No.
3: Bueno.
7: ¿Qué pasó?
3: Oye, pues si te debo algo o algo que le hayas dado a mi niña, pues tú dime. O sea, yo lo que no quiero es que haya ningún pretexto para que la busques. O sea, ni busques a Nancy ni nada. Ya hablé con mi suegra, pues creo que ella también fue bastante clara, ¿no? Hubo problemas, sí, pues cosas del pasado, pues sí. Pero, bueno, pues ahora nos convertimos en un presente y pues tú te conviertes en pasado. Entonces, pues sí, quiero que dejemos las cosas bien. ¿Qué te debo?
7: No, mira, la neta mejor es... ¿Qué te puedo decir, la neta?
3: Pues, ¿cómo es, mira? Hablemos bien, o sea, pues hablemos bien, güey, pues aquí no se trata de pelear, por eso te estoy diciendo, pues, ¿qué hacemos? O sea, yo lo que quiero es que me garantices que ya no la vas a buscar, porque mira, pues, no quiero broncas, o sea, ya he tenido muchos problemas en la vida como para tener otro, entonces por eso estoy hablando clarito, ¿cómo va clarito?
7: Ajá. Órale, pues sí. Me voy a dejar, me voy a, ahora sí, a olvidar y a dejarla como, como siempre la había hecho antes, cuando nunca la había yo visto. Y así, sin problemas.
9: Entonces, mira, te voy a pedir un favor.
7: Ajá.
9: Si tienes algo que hablar con ella, algún pendiente que hayan tenido durante este tiempo, algo, algún detalle, es momento que lo hablen. Porque después, pues, a partir de mañana, nada de que, no, pues necesito hablar contigo, es que me quedó este pendiente y tenemos que arreglar esto. Entonces, pues déjate la paso. Y de una vez lo que tengan que hablar, pues a cerrar los circulitos. Como te lo dije, Nancy, pues habla con él. Después no hay pretexto. O sea, ya tu mamá le consta lo que estamos quedando. O sea, porque si no, después va a estar cañón.
4: Bueno, pues sí, porque es lo que oíste, ya regresé con él, me voy a ir a vivir con él, entonces pues lo que quiero que ya no me busques, que ni por un pretexto ni nada, olvídate de mí, olvídate de la niña, y pues es que José Luis es lo máximo, en serio, te lo juro, y pues lo amo con todo mi corazón, y pues no pienso dejarlo.
7: Órale, pues, sí. Yo espero que todas estés feliz.
4: Búscate a una buena mujer.
7: Ajá, sí, yo lo sé. Eso sí, yo lo sé. Y pues ahora sí, cuídate mucho. Cuídense mucho. Y yo, yo como si por la nada, me doy cuenta como si no, cuenta ya no estuviera. Toda tu vida, yo voy a hacer mi vida y todo se acabó.
4: Okay, sí, porque pues igual yo hasta con José Luis, pues igual regresamos por la niña y porque pues nos queremos y tú sabes perfectamente que pues el amor no se ha terminado. Yo igual te lo comenté una vez, es el papá de mi hija y nunca lo voy a olvidar y pues es el mejor y lo amo con todo mi corazón y ahorita se armó de valor para venir a hablar con mi mamá y pues mi mamá me apoyó y pues ya de hecho ya me voy con él.
7: También, pues qué más te puedo decir. O sea, nosotros ya fue el pasado. Tuvimos un trato bueno, un trato conviviendo y todo. Pero pues igual, cuídense mucho.
4: Sí, igual tú también, cuídate mucho. Fue un placer conocerte y échale muchas ganas. Que te encuentres una mujer que de verdad te quiera y que te sepa valorar por lo que eres, ¿ok? Ya no quiero que me busques, borra mi número, borra todo, por favor. Ya no quiero saber nada de ti.
7: Ahora, sí, claro que sí. Eso.
4: Oye.
7: No me paro. Dale.
9: Pero que sea verdad, Jorge, no le estés buscando ni mucho menos, ¿eh? Ella te lo está diciendo.
4: Te voy a pasar a mi mamá para que se despida de ti.
7: Ahora, sí.
9: Suegra.
4: Jorge.
7: Vale.
4: Pues espero que entiendas a mi hija y la comprendas. Es por su felicidad de las dos. Tú sabes lo mucho que las quiero. Y tú más que nada sabes cuánto cómo amo a mi niña. Entonces, para que yo las vea felices y tranquilas, pues el favor que te pido que no las busques. Y sí, pedir otra cosa, si se te debe algo, pues como te dijo aquí José Luis, pues dinos y ya nosotros te lo damos.
9: Yo le pago.
7: No, pues de hecho, al contrario, yo le dije, nomás con un apoyo, no le estoy ahorita ni le estoy haciendo ni le estoy cobrando nada. Bueno, todo lo que tuvimos en la edad de todo corazón, no se lo estaba yo cobrando, ni cuando peleábamos, te los cobraba yo. Pero, nada más, conmigo no hay problema, conmigo no hay problema. Yo sé que, sí, de la solución de que están haciendo. Lo hacen por su niña, porque pues esa niña necesita de cariño, amor, que esté juntos con sus papás, que nunca la dejen sola. Eso sí es tener obligaciones de los dos.
4: Pues sí, tú que debes entender, porque de hecho pues es su papá y como lo escuchaste y él ya se disculpó y todo, ¿no? Y pues ese es el favor que yo te pido, nada más que no las busques y las dejes en paz.
7: Ah, claro que sí. Sí, no se preocupe. Bueno, lo mismo que...
4: Pues mira, yo creo que yo te demostré un cariño. Aquí ya ves que todos te queríamos, te queremos, a lo mejor por lo que eres, por lo que vales, ¿no? Pero pues sí, como todo, a repetir, te agradezco todo lo que hiciste por ellas. Y pues es el bien por mis hijas, ya ves que yo las amo.
7: Porque no, igual, se les quiere con cariño. Y pues ojalá y sean felices.
9: Suegra, regáleme un cafecito, ¿no? Yo mientras platico. Cierra la puerta. Bueno.
7: Sí.
9: Sopenco, ya escuchaste. Aquí estoy solo tú y yo. Entonces, ¿cuál? Mira, si no quieres problemas y quieres conocerme realmente quién soy, ya le diste la palabra a Nancy y a mi suegra. ¿Te acercas?
7: Sí, sí.
9: Algo como... estoy hablando, perro, estoy hablando. Porque aquí hay muchos pantalones.
7: Así es.
9: Y ha habido problemas con Nancy, sí. Los reconozco, sí. Pero también se le echar la cabeza. Y todo es por mi niña. ¿Qué quieres decir con eso?
7: Pues no,
9: ¿eso qué te importa? ¿Eso qué te importa? Los problemas que hayamos tenido, Nancy y yo, tenemos una niña. Por eso te estoy diciendo, perro, dime cuánto te debo y va. Pues no, pues por eso, precisamente, para que no te acerques a mi mujer. Pues ya dijiste, Timorato, cualquier cosa me vas a conocer. Ya hablé por las buenas. Órale, cámara. Entonces, no la busques. Y nada más te voy a preguntar algo para que la neta me lo contestes.
7: Ya.
9: Dime cómo se oye el Panda Show, que es una broma.
10: ¡A toda máquina!
3: ¡Sopenco, estás en las bromas del Panda Show! Jorgito, estás en Guadalajara, ¿verdad? Préndela tu radio a la 95.5. Está acá Nancy en Toluca escuchando la 97.7. Estamos en Claro Música. Una broma de Rosy y Nancy para ti. ¿Quién habla primero, Nancy o Rosy?
13: No, Rosy.
3: Échale, Rosy.
13: Jorge.
7: Vale.
13: Discúlpame, pero vos con todo el cariño que te tenemos,
3: Se nota, se nota cuánto cariño te tienen, Jorgito.
13: Pero fue ya de Nancy.
3: Oye, Jorge, ¿tú conoces a José Luis?
7: Pues no.
3: Qué bueno, porque pues, la neta ni me pidieron que entrara, pero bueno, pues tuve que entrarle. Para darle ahí el punch, porque si no. Nancy, ¿por qué la bromita al noviocito?
13: Porque lo quiero mucho y para que se dé cuenta que nunca lo voy a cambiar, porque es el mejor. Bueno, siempre ha estado conmigo.
3: Es el mejor, es el mejor. ¿Es el mejor en qué? ¿En qué? Chale, si tienes 20 años, ya tienes un hijo, no sé cuántas relaciones, y diciendo, ay, es el mejor. Más bien, Jorge, eres el mejor en turno, compadre. No sabemos el día de mañana.
7: No puedo creer.
3: Lo mismo le decía a José Luis, eres el mejor, hazme un hijo y mira.
13: ¿Cómo crees?
3: Ahorita te dice, eres el mejor, manténme a mi niña y ahí lo tienes como famoso, eres el mejor. Faltó decir, eres el mejor proveedor, por eso tuviste que salir de Toluca y a chambear y todo. Jorgito, pues es una bromita acá de tu suegra y de tu peores nada. Familia, díganme, ¿cómo se oye el Panda Show?
13: A toda máquina.

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2: Acuerdo yo sí o no, o yo no, pero surgió de un hijo mayor que tiene ella.
3: Ah, ok, o sea que no es tuyo.
2: No.
3: O sea, es tu hijastro.
2: Exacto.
3: Ah, bien, pero Jacqueline y tú llevan ¿cuánto tiempo?
2: Nosotros llevamos 17 años.
3: Ah, caray, pues ya toda una vida. ¿Y tienen hijos ustedes?
2: Sí, de ese chavo tengo otros 4 niños.
3: Ah, oh, pues no han perdido el tiempo, ¿eh? O sea que Jacqueline es toda una máquina de hacer bebés.
2: Exacto.
3: Ok, ¿y este hijo creció como tu hijo?
2: Cuando la conocí, el niño tenía 7, 8 años.
3: Ah, chiquillo. ¿Y ahorita qué tiene? ¿Qué edad?
2: Tiene 23, 24 años más o menos.
3: Ok, ¿y te dice papá o no?
2: Pues jugando, sí. O sea, somos muy bromistas.
3: Okay.
2: Nos llevamos muy hasta un poquito pesado. Tú eres mi papá, no, tú no eres mío. mejor un perro es más fino que tú, güey.
3: O sea, okay, entonces es muy relajada la relación.
2: Más o menos.
3: Ok, ¿y qué más? Sígueme platicando.
2: Sí, mira, apenas ayer se supo un problemita que fui a trabajar. Donde trabajo, donde vivo hay cámaras de seguridad y todo, y monitoreando por la seguridad de mis hijos.
3: Okay.
2: Y ayer este chavo llegó trabajando en una aplicación de taxi y llegó a las llegó tarde, ¿no? Estos días ha estado acercando a su mamá por X motivos que él tiene personales.
3: Okay.
2: Y como yo no soy muy afán de, tuvimos anteriormente muchos problemas con lo de mis suegros, de que era muy protegido ese chamaco por ellos. Entonces, tipo, no quieren que yo me metiera, meterle, digamos, mano dura, darle consejos, hacerme, o sea, cargo como debe de ser cuando yo la conocí.
3: Ah, o sea, en esto sí se puede, pero en esto no.
2: Ándale, ya dice al clavo.
3: O sea, que la manutención sí, pero tú no eres su padre, no lo puedes educar.
2: Exacto, algo ahí similar, ¿no?
3: Y luego...

0: solito o qué?
1: Mira, en un tiempo yo viví con mi suegro como 2 años. Tuvimos esos problemas y ve tu problema, pues ya nos salimos de ahí, hice de mi casa, gracias a Dios. Y y aquí no quieres estar en la casa porque aquí en la casa se vino, pero con condiciones como todo, ¿no? Ya sabes que aquí tales horas no hay esto.
0: O sea, había reglas y como que no le gustó.
1: No le gustó y su abuelito, que paz, descanse todavía, que ya no. No, pues no te dejes, no te puede mandar. Y entonces el chavo se salió. En ese tiempo conoció una chamaquita, se juntó, se rentaron y andaban por ahí, ¿no? Venían a visitar como todo y todo, problemas y todo. Entonces ahorita últimamente pues, tuvo problemas con la abuelita porque vivía con ella. Y ya poco a poco se empieza a arrimar, le digo, ¿qué onda? Le digo, ¿qué pasó contigo? No, es que pues mamá viene a visitar a mamá, le digo, ¿qué? Poco a poco y al rato yo soy el que ya no voy a poder entrar en la casa.
0: ¿Quién te contesta?
1: Y conociendo a mamá, dice, pues esta ya es mi casa, ya la estás arreglando, esta es mi casa, o sea, bromeando, porque siempre bromeamos. Y le digo, no, estás loco, güey, tú no te quiero aquí, güey, o sea, yo bromeando, ¿no? Lógico que tengo que apoyar un poco a mi esposa por la situación, como siempre le he dicho, mira, yo sé que es tu hijo, te tengo que apoyar, pero hay límites y tú los tienes que poner, yo sé que es tu hijo y te duele.
0: ¿Y qué te dice Jacqueline de todo?
1: Pues ya te imaginarás, ¿no? De cuando se trata que a veces de algo, pues se pone media roñosa.
0: Oye, ¿y tu hijastro no convive con su papá? ¿No ve por él?
1: Desde chico no. Nunca lo quisieron allá, nunca. Y ella dijo, no, pues yo no tengo por qué decirle a él que se haga cargo, pues yo no quiero que se haga cargo. Sí lo ve y lo visita a su papá, pero él dice, no, güey. Y cuando le hemos llevado las cosas en paz, me dice, no, güey, dice, tú has sido más mi papá que ese güey. Dice, yo a ese güey no lo quiero ver. Dice, pero es tu papá, güey, le ponemos a tu papá. Pero si estás viendo el ejemplo también, tu papá, cómo es, güey, o cómo fue contigo, tú aliviánate, dándole consejo, aliviánate, chambeaste de tus cosas, güey, ahora tú vas a tener hijos. Una familia, güey, vas a sacarla adelante o quieres que tus hijos anden igual que tú.
0: Ok. Oye, entonces la idea es llamarle a Jacqueline y ¿de qué se trata la bromita?
1: Se viene a quedar un día y viene a ver a sus hermanos. Yo no estoy en esa negativa, pero digo, si tienen que hablar las cosas, oye, ¿me puedo quedar a vivir aquí o puedo quedar hoy a dormir aquí? Oye, esto que el otro, no, nomás es hacer las cosas por hacerlas, ¿no?
0: Claro, entonces, se convierte en conchudo. Y supongo que tu mujer, Jacqueline, pues es su bebé, aunque ya esté bastante crecidito, exacto. Pues obviamente ahí. Sí, mijito, ¿cómo no? Vente para acá, aquí está tu mami.
1: Exacto, entonces el sábado para acá se ha venido a quedar. Como yo trabajo de noche, pues ese es el pretexto de que se viene a quedar y ya no se va hasta el otro día temprano, se va temprano para que yo no nos crucemos en el horario, ya no lo vamos a poder sacar de aquí, avísame porque se están haciendo esas cosas, ¿no?
0: Ok, entonces debo entender que la broma es enfrentar a Jacqueline, vas a tocar este tema con ella y que le vas a decir, ya... es momento de que pongas las cosas en su lugar, no quiero problemas y ajá. Pues él ya salió, ya es tierra de otro costal, solamente a visitarte, no quedarse y eso.
1: Exacto, por ahí va el asunto directo diciendo, ¿sabes qué? Pues ya, ¿no? ¿O qué onda? ¿O cómo le vamos a hacer? ¿O?
0: ¿Cómo se llama tu hijastro? Que no te he preguntado su nombre. Iván.
1: Iván.
0: Tienes 3 hijos más, tienes que utilizar esa bandera por el cual estás tratando el tema por teléfono. Porque si no te va a decir, oye, pues ya cuando llegues lo hablamos. Si me entiendes, decirle, oye, ¿sabes qué, mi amor, Jacqueline, gordita, como le digas? Quiero hablar contigo y lo estoy haciendo por teléfono porque no quiero que mis hijos me escuchen, que es un tema muy delicado. Yo sé que es tu hijo Iván, yo lo quiero mucho, pero pues aquí es la formación y ya es harina de otro costal y he visto por las cámaras, te lo he dicho, le he dicho, entre broma y broma le he comentado, pero a ver, ¿sabes qué, mamacita? Es momento que te me pongas las pilas y definas a ver qué onda. ¿Por qué no estoy de acuerdo? Entonces, tienes que ponerte bien trucha, ¿ok?
1: Sí, pues esa es la idea que ya tenía yo, de que decirle o pone un ultimato él o yo.
0: Una preguntita, ¿sabes hacer llamada de 3 o no?
1: No lo he hecho.
0: No lo hace, ching, me lleva el 3.
1: Estamos todavía con las plumas en la cabeza.
0: Ok, pero entiendo. ¿Qué edad tienes, René?
1: 41.
0: Bueno, que está 41 años y no sabes hacer una llamada de 3, bueno.
1: Pues no nos metemos casi a la tecnología por la chamba, porque llego a dormir en el día y córrele al
0: campo. ¿Cuánto tiempo hablaste hoy con tu mujer? ¿Han hablado?
1: Ayer, hoy hace rato, porque mis hijos salieron a jugar con unos amigos, los dejé encargados mientras ella regresaba de un mandado.
0: Aunque ella sabe que estás trabajando.
1: Ajá, y diciéndole que, ¿sabes qué? Era mi niña, como hizo una portabilidad de compañía, no entra ni en las llamadas. Le digo, estoy marcando a la niña, no contesta. Yo también le estoy marcando, no entro. Entonces, con ese pretexto, oye, pues, ¿dónde estás marcando? Pues, estoy marcando mi número, no te digo que ando fallando la línea.
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0: malo, ¿qué?
1: Ando un poquito malo de la garganta.
0: Chale, pero pareces perro. 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
9: Bueno.
10: ¿Qué pasó?
9: ¿Qué pasó?
10: Oye, ahorita que tengo tiempo, pues tú no, ¿cómo se quedó con lo de ayer? Porque pues, la neta no me gustó cómo me contestó también de lo de ayer. Y yo no te lo dije para que...
9: Yo creo que eso lo tenemos que hablar tú y yo personalmente, no porque...
10: Mira, estoy hablando bien porque te digo, no me gustó tampoco ayer tus contestaciones. Y yo te lo
9: es
10: digo,
9: que así me siento, René, o sea, así me siento. O sea, como que aquí en la casa yo no puedo hacer nada.
10: A ver.
9: O sea, aquí en la casa yo no puedo opinar porque todo te molesta. O sea, tú sabes muy bien que yo a mis hijos los voy a ver siempre.
10: Sí, pero entiéndeme, o sea, yo también yo no te he apoyado. Y no quiero hablarlo personal porque no quiero que los niños nos vean peleando. Por eso no quiero...
9: Mira, aquí está ahorita Javier. Está aquí Javier conmigo.
10: Pues sí, pero no escucha realmente tanto lo que es.
9: Que yo creo que mañana Javier va a la escuela.
10: Mira, yo mañana tengo unas cosas que hacer. Tengo que ver lo del préstamo, tú sabes cómo andamos ahorita con la situación. Pero sí, no me gustó la actitud de que lo que tomas. Yo creo que hemos hablado de esto. He dicho, ¿sabes qué? Dime las cosas, quedamos en hablar. Oye, ¿sabes qué? Él se va a venir a quedar unos días, no sé, X cosa. Yo creo que no te he dejado de apoyar en un tiempo. Pero también la actitud de que escondidas siempre... No, y lo que también, a ver, escúchame tantito. Lo que no me escucha, lo que no me gustó a mí también de ese sábado que me dijiste que se iban a ir a no sé a dónde se iban a ir, a las 4 de la mañana, ¿qué hacía? Iban entrando a las 4 de la mañana.
9: Iván se fue después a trabajar. Una vez
10: a
9: que vino aquí.
10: Escúchame, ¿qué hizo él entrando a las 4 de la mañana?
9: Iván le di mis llaves. En una ocasión Iván se fue, vino aquí y se fue a trabajar.
10: El sábado. Un sábado que más.
9: Un sábado.
10: Desde ahí
9: a ver.
10: Yo vi que se fue a dejar el carro al estacionamiento, se volvió a regresar donde deja el carro, a esconder, a que bajaran. A ver.
9: Salí y le dije, no te pongas aquí, vete al lugar donde siempre no lo prestan.
10: Bueno, eso, pero todos estos días.
9: Ahí estos días, nada más que día vino. Ayer vino a dejar al pastor aquí a la Aurora, que Manolo le dijo que lo trajera.
10: Sí, pero la cuestión es de que...
9: Pasó y le dije que se pasara a comer porque él no tiene estufa, no tienen dónde hacer su comida.
10: Lo entiendo, pero no se puede hablar.
9: Nada.
10: A ver, pero no se puede hablar las cosas. A mí las acciones me hacen pensar otra cosa y vamos a revisar los viejos tiempos con pretextos y todo y al rato, ¿qué onda? Al rato yo no voy a poder decir nada porque te vas a enojar y como siempre sacas. Es que mi hijo, como dices tú, mi hijo, ajá. Y por eso vamos a estar peleando y no podemos hablar. Oye, y él no puede hablar. Oye, ¿sabes qué, René? Voy a venir a comer aquí porque no está allá. Yo me he portado mal en esos días, en esos tiempos. No, ¿verdad? A mí me molesta que...
9: Pues en una ocasión, sí.
10: A mí, excepto, pero a mí las actitudes que hacen, me hacen ver que cuando les conviene, me comunican las cosas. Cuando no, no me interesa. Y eso a mí, ¿sabes qué? A mí lo que me encanta.
9: ¿Qué es lo que ocultas?
10: Precisamente porque me enojo. Entonces, ¿qué quieres? ¿Que esté feliz? ¿Al enterarme yo después de las cosas otra vez?
9: ¿Qué cosa estoy haciendo mal para que se molestes y todo?
10: A ver.
9: O sea, yo creo que mi hijo, si viene a verme y se queda aquí, pues es mi hijo.
10: ¿Pero ya del diario? ¿Del diario ya?
9: ¿En qué te perjudica eso?
10: No me perjudica, pero sí me haces ver que, bueno, así va a empezar como otra vez. Al rato. Ahí se va a quedar ya al rato.
9: Eso sabe que no se puede quedar aquí de planta, o sea, ya debe traer sus cosas y quedarse, no lo va a hacer.
10: Y con la cuestión de que empiezan a poco y hasta después, es como te dijera, entrada, tu primera vez pretexto, al rato ya no lo va a poder sacar de aquí, y si digo algo ya te vas a... Vamos a empezar a apoyar.
9: Tampoco es eso.
10: A mí me lo están haciendo ver con las acciones. Y tú sabes que yo hablo las cosas bien, no importándome si te enojas o no te enojas. Si les molesta las verdades o las cosas que son, pues sí. Yo no tengo la culpa que en otros lados, por su actitud de él, no lo quiero en otro lado. Y yo, al final de cuentas, como dijiste en principio, es que no te metas con mis hijos. Sí, voy de acuerdo, te digo. Pero lo hablamos, lo platicamos, que nos íbamos a apoyar y hablar las cosas. y a lo que están haciendo, como que pues, me hacen pensar otra cosa que no son como son las acciones, pero sí me hacen pensar eso a mí. Entonces dije, mejor no hago estas cosas, mejor hago otra y me evito broncas. Yo creo que sí hay que ver eso de qué onda, qué está pasando.
9: No me dijiste en el mensaje, ¿sabes lo que va a pasar? Eso es lo que yo quería hablar contigo. Me digas
10: pues sí,
9: que
10: pero yo no quiero ya discutir con frente a los niños que se enteren o que vienen, cuando vengas con mamá, le pueden predicar a los niños. Yo ya no quiero problemas, ya no quiero meter terceras personas. No quiero que al rato se arriesgue por otro lado, porque te estoy diciendo y hablando a ti ahorita, que los niños están ahí abajo. Yo creo que los niños se van a
9: dar cuenta perfectamente de
10: se dan cuenta de todo lo que está pasando. Entonces, ¿qué es? Ahora, como dice, ese día que entré a las 4 de la mañana, ¿qué me hace pensar a mí? O sea, ¿ya tiene entrada libre? ¿Qué onda? O sea, al rato yo ya no voy a poder ni decirle nada, oye, porque llegas así, por miedo a que te vayas a enojar. No, oye, yo creo que lo hablamos y yo te digo, te he apoyado en la cuestión de que esto, pues vamos a echarle. Y no hablo con él, oye, ponte las pilas, deja de hacer esto, haz ya tus cosas, deja de andar arrimado, que te vean caras, que te echen esto, que el otro hacen por ti. ¿Qué has hecho tú?
9: Pues también se ha ido a vivir solo, está viviendo ahorita solo.
10: ¿Pero por qué? Porque sabe que va a poner la bronca, pero poco a poco, pretexto y pretexto entre ti, al rato ya no lo vamos a poder sacar.
9: Pues hay que tomar, yo creo que la mejor solución para esto, ¿no?
10: Por eso, ahora, dime si yo estoy mal en algo, en donde ha estado Iván, ¿por qué no lo quieren? Nada más respóndeme eso, ¿por qué no quieren a Iván?
9: Sea como sea, sí, Iván es un hijo de la... Y ha tenido problemas con todo mundo y todo mundo le vuelve la espalda.
10: ¿Y tú qué has
9: ¿Pero
10: hecho?
9: ¿Qué crees?
10: ¿Tú qué has hecho
9: que cuando necesitan a Iván, siempre
10: exacto,
9: están apoyando
10: exacto,
9: a todos?
10: Exacto. Pero ¿por qué llegar a esas instancias?
9: Ni modo.
10: ¿Tú qué has hecho con él?
9: Pues quién sabe, a lo mejor con todos mis hijos, como tú me lo has dicho,
10: le
9: ven la cara, todo.
10: Con todos los has hecho, porque al principio Iván no lo veías y veías más a Magali.
9: Pues a lo mejor.
10: Entonces,
9: que Iván siempre
10: dice
9: un lado y ahora
10: pues. Entonces, tuyo es remordimiento y no sacar a tu hijo adelante, que ya se haga un hombrecito, se haga responsable en sus cosas para que al futuro, ¿qué va a hacer el día que no esté?
9: Yo creo que todos nunca somos responsables a la edad que sea. Todos tenemos
10: derechos. Pero ¿qué?
9: Que no maduramos necesitamos apoyo de
10: él. ¿Y él cuándo lo vas a hacer?
9: Que a lo mejor nunca, eso es lo malo mío.
10: Reconociendo lo que te estoy diciendo ahorita, ¿no?
9: Queriéndoles resolver la vida, a lo mejor. Ese es mi gran defecto.
10: Entonces me estás dando la razón de lo que estoy diciendo, lugar que, oye, Iván, no manches, hijo, por favor, ¿no?
9: Sí, ya lo he dicho, pero no lo voy a dejar sin comer tampoco, no lo voy a dejar en la calle.
10: Es que yo no te estoy diciendo que lo dejes o
9: no,
10: lo dejes,
9: pero
10: que no, ya se está haciendo una costumbre.
9: Sea el peor.
10: Es lo que tiene, mira, es lo que tiene él, es comodino y hay quien se puede.
9: A lo mejor sí, eso es lo que tiene Iván.
10: Y eso es lo que en muchos lugares donde está y va a estar, no va a caber por eso. Y tú sabes que se lo he dicho, oye, te ponte las pilas, oye, Laurita necesita medicamento, ¿qué ha hecho? O sea, yo me he involucrado en cosas que a lo mejor me involucro, pero no viene muy apegado a mí, pero tú lo has visto con la niña. ¿Qué ha hecho? Tú mismo lo has regañado, ¿no? Pero eso sí, tiene para andar comprando sus cosas por todos lados, hacer por todos lados con dinero y todo. ¿Y por qué no ha hecho nada?
5: Ay.
10: No, porque hay que al que se pueda, ¿no? Como vino a donde pueda, con que ponga su pinche carita, ya con eso ya. Así te lo di. Y tú sabes que yo ya no me callo las cosas, si esto va para bien o para mal, pues ni modo de ti.
9: Pues sí,
10: pero aquí te voy a poner un dilema. Aquí vas a perjudicar a tres personas, por una. Y no quiere mejorar y no quiere hacer algo nadie.
9: Pero yo no es
10: ni modo, o sea, estás pensando por uno y los otros tres que
9: no. No, a lo mejor no los voy a perjudicar porque pues tienen también a su papá.
10: Pues sí, pero
9: que tienen su casa donde estar ellos.
10: Ahorita nosotros discutimos algo y todo. Y yo te digo, ¿sabes qué? Yo no quiero vivir contigo, me largo de la casa, tú te largas. Y los niños, vamos a regresar.
9: Yo te lo propuse una vez.
10: Por eso.
9: ¿Sabes? Cierrenme los días que tú tengas que trabajar, pues yo cuido a mis hijos, no hay problema.
10: Pero aquí estás afectando sentimentalmente y a los niños.
9: y se quiere que haga, que todavía todos los días peleando.
10: Te ponga las pilas ya con ese chamaco, eso es lo que quiero, que te pongas, o sea, ¿a dónde vamos a parar entonces?
9: Cada quien es muy diferente al otro.
10: Pues no es diferente, porque siguen un ejemplo y tú lo has visto. O sea, no nos hagamos tontos, y eso es lo que yo te digo. Yo te digo, tú sabes cómo te digo las cosas. No se pueden hacer así las cosas.
9: Por eso,
10: si no
9: me
10: pongo,
9: ya me diste una solución, está bien.
10: Exacto, si yo me pongo en un plan de que nada más te digo esto, y me vale si te gusta o no te gusta, se va a hacer las cosas.
9: Pues no lo voy a hacer.
10: ¿Y yo por qué si tengo que hacer
9: eso?
10: Exacto, entonces.
9: Yo creo que tanto tú te mereces un respeto como yo, y tanto eres libre de hacer tus cosas tú como yo.
10: Exacto, pero ¿sí? Con esas actitudes así no se puede hacer.
9: Pues no se puede,
10: entonces.
9: Sí, se pueden hacer, pero no tú y yo juntos, a lo mejor.
10: Tú lo sabes desde cuándo. No me ha gustado la forma del tipo.
9: No me te ha gustado.
10: Por eso.
9: Que lo has sobrellevado para.
10: Para
9: estar bien tú y yo.
10: Porque pero desde no un principio quieres, me quitaron qué el derecho de meterme con él.
9: Pero es que tampoco, o sea, son formas las que tú educas.
10: ¿Por qué se fue de la casa? Cuando estaba en la casa con nosotros, ¿por qué se fue de la casa? ¿Para no tener reglas? Ahora no me salgas que no se vio por él. ¿O no quieres poner de mi parte para esto?
9: No, o sea, yo siempre te
10: Pagali también, ¿por qué se fue?
9: Pagali se fue por mis broncas.
10: ¿Y por qué?
9: Por mis problemas míos.
10: Exacto, ¿y por qué? ¿Al rato va a seguir María? ¿Al rato va a seguir José? Y eso también, pues
9: por eso ya no he hecho cosas.
10: ¿No?
9: No, al menos yo.
10: Y te digo, yo ahorita ya llegó tu cliente, te voy a ir a trabajar. Nada más te voy a pedir algo. Te voy a pedir algo que mañana yo llegue y lo podemos hacer.
9: Si se puede, sí.
10: No sé si se va a poder, pero es cuestión que tú quieras. Nada más te voy a preguntar qué vas a hacer.
9: Esta es tu casa y tú eres el que vas a decidir aquí.
10: Ahí te va. Vamos a hacer esto. ¿Cómo soy el Panda Show? Que es una broma.
5: ¡A toda máquina!
0: ¡Sí, es un baboso!
9: No digo malas palabras porque hay mucha gente oyéndome.
0: Oye, René, estuve esperando el clímax de la broma porque se trataba tu hijo. Yo nunca llegaste a ese punto. ¡Nunca! A ver, tú comentaste, René. Primero déjame te saludo, Jacqueline. ¿Cómo estás, muñequita preciosa? Oye, nos enteramos de todo el chisme de la familia, tú, no manches. Oye, me estaba comentando René que lleva tiempo escuchando el Panda Show, que lo escucha contigo. Tenía muchas ganas de hacer una broma, pero no tenía el tema. Y bueno, tú sabes que adora a Iván. Iván, como buen adolescente, ha tenido ahí pues, sus altibajas. Entonces el chiste es que se agarró este tema. Pero la broma iba a tratar de llegar al clímax de ponerte y atrincherarte y decir, a ver, Jacqueline, ¿tu hijo o yo? Pero nunca llegaste a ese punto, René. Nunca.
10: Se me pasó porque salieron varios temas que tuve que aprovechar, pandita.
0: No, pues ya me di cuenta que hiciste una catarsis tremenda.
10: Yo me dije, ya me van a cortar el programa.
0: Pero nunca llegaste a la broma, René.
10: Exacto, eso se me pasó y te digo, poquita.
0: Pues, mira, qué detalle tan importante se me pasó.
9: Pero me puede hacer la pregunta todavía.
10: Sí.
0: A ver, ok. Hace cuenta que no hemos terminado la broma. Sí. A ver, hazle la pregunta, René.
10: ¿Tu hijo o yo?
9: Mi hijo.
10: Ay, ¿no?
0: Oye, Jacqueline, pero neta, si fuera real, digo, ahorita, pues es una respuesta lógica, ¿no? Pero neta, si te hubiera puesto en esta situación extrema, ¿sí hubieras decidido al hijo?
9: Sí, yo creo que sí. Yo creo que sí, porque he regado, yo creo que no soy la mamá perfecta, he tenido muchos errores y a lo mejor es algo que traigo, ¿no?
0: Y ¿qué traes?
9: Traigo muchas cosas, muchas.
0: ¿Y cómo qué? Platícame, ¿qué cosas traes?
9: No, es muy largo esto.
0: Digamos, ¿traes sentimientos encontrados? ¿Traes qué tipo de cosas? Digo, no me platiques toda la historia, pero ¿qué traes? ¿Un dolor, un sentimiento, un resentimiento? ¿Qué traes?
9: Una culpa.
0: Una culpa.
9: Una culpa muy grande porque sí, como él lo dijo, o sea,
6: hice a él a un lado cuando llegó mi segunda hija y me enfoqué más a ella que a él. O sea, a lo mejor eso es lo que traigo atorado y pues lo defiendo a capa y espada. Ya he hecho mil cosas que no van, pero pues un hijo es un hijo y sea lo que sea, siempre las mamás vamos a estar atrás de ellos.
0: Pero mira, Jacqueline, con culpas nunca vas a llegar a un buen puerto. Creo que al lado, según al menos eso siento, tienes un gran hombre, tienes un compañero, tienes al papá de tres hijos tuyos, hay buena relación con Iván, y yo creo que con comunicación y con amor esos resentimientos van a quedar en el pasado, muñeca. Entonces actúa, no solamente trates de justificar solapando a lo mejor ciertas cuestiones de tu hijo, educa, corrige y dale mucho amor, y vas a ver que con eso lo demás te vas a reír, ¿no? ¿No crees?
6: Pues sí.
0: Y bueno, pues dale muchos besitos a René, porque ya viste cómo está la
6: chapa. Yo te voy a cambiar la chapa si no entra.
0: Oye, René, dile por qué la bromita, ándele.
10: Quiero, es como se lo dije a Sandito, tienes el ejemplo de mis hijos que van y no quiero que mis hijos vayan por ese lado también.
0: Ahora sí que este tema es, pero prácticamente el ejemplo que entre broma y broma, la verdad se hace. El claro ejemplo.
10: No me molesta que llegue.
0: No, lo sé, pero hay detalles familiares que obviamente tienen que corregir y hay ciertas molestias y hay ciertos detalles que, vuelvo a lo mismo, platicando se van a corregir. Jacqueline, René, díganme cómo se oye el Panda Show.
10: A toda máquina, familia.
0: Y con esto nos vamos en este jueves 14 de mayo del 2026. Hasta aquí las bromitas del Panda Show por la Mejor FM. Yo regreso mañana. Buenas noches. Adiós. Hasta

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0: ¿Te imaginas compartir tu vida con un compañero que puede vivir 100 años?
1: ¿Un amigo emplumado que si pierde a su pareja puede caer en depresión como tú o como yo?
0: Las aves no son juguetes. Son seres con emociones complejas que merecen un hogar para toda su vida.
1: ¿Estás realmente preparado?
0: Aunque durante siglos hemos tenido aves en casa, la verdad científica es clara: no son animales domésticos.
1: Sus comportamientos siguen siendo instintivos y salvajes.
0: Una cacatúa puede vivir hasta 100 años, un loro entre 60 y 70, un cisne 30, incluso un periquito australiano vive de 5 a 8 años. Y aquí viene algo hermoso y desgarrador. Especies como loros, guacamayas, pericos y cacatúas son monógamas. Tienen una sola pareja toda su vida. Si en cautiverio no tienen pareja, crean ese vínculo contigo. Te eligen como su compañero de vida. Pero cuando su pareja muere, ya sea ave o humano, pueden caer en depresión profunda. Por eso, adoptar un ave no es como comprar una planta. Es como adoptar un hijo de plumas que podría sobrevivir a tus propios

Antes de adoptar, pregúntate, ¿tengo espacio suficiente para que viva dignamente? Cada especie necesita alojamiento específico. ¿Puedo costear su alimentación? Los carroñeros necesitan comida refrigerada. Otros requieren amplia variedad de frutas frescas diariamente. Y algo crucial, asegúrate de su procedencia legal. Las aves de criadero o capturadas legalmente están anilladas o tienen chip. Si no tiene identificación, probablemente viene el tráfico ilegal. No fomentes ese crimen.

0: Las aves son maestras del disfraz. No muestran signos de enfermedad hasta que están gravísimas. Por eso necesitan visitas veterinarias periódicas.
1: Y cuidado, pueden transmitir enfermedades como la clamidia aviar.
0: El humano se contagia al contacto con aerosoles de materia fecal o secreciones respiratorias de aves enfermas. Por eso, la higiene de su espacio es fundamental, no opcional, obligatoria. Entonces, antes de llevar un ave a casa, pregúntate honestamente, ¿puedo comprometerme por décadas? ¿Tengo espacio, dinero, tiempo? ¿Estoy dispuesto a ser el compañero de vida para siempre de una ave monógama? Porque adoptar un ave no es tener una mascota. Es asumir la tutela de un ser que podría sobrevivirte, que puede deprimirse si lo abandonas, que te elegirá como familia. Y eso es un privilegio y una responsabilidad de por vida.

0: un guión de Leonardo Santiago con información del portal Ciencia UNAM. Les saluda Mónica Genis.
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1128. 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

0: 11:42.
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2: ¿Te has preguntado qué contienen los productos que consumes a diario? Conocer los ingredientes es el primer paso para elegir mejor.
3: Exacto. Por eso, una gran alternativa es preparar tus propios productos en casa.
2: Hoy te contaremos sobre las tecnologías domésticas, una opción para cuidar tu salud y tu bolsillo al mismo tiempo.
3: Por eso, te enseñaremos a preparar una crema de cacahuate para toda la familia.
2: Presta atención y quédate con nosotras.
1: Revista del Consumidor.
3: Desde hace más de 4 décadas, en la Profeco brindamos opciones para elaborar productos útiles, seguros, económicos y con excelente calidad.
2: Se trata de las tecnologías domésticas, una pieza clave de nuestras actividades de educación para el consumo.
3: Con ingredientes que se encuentran fácilmente y procedimientos simples, buscamos que las infancias y las familias tengan alternativas para elaborar lo que necesitan a un menor costo, comparado con los precios que ofrece el mercado.
2: Todo este esfuerzo tiene el respaldo del Laboratorio Nacional de Protección al Consumidor, donde se encargan de validar cada receta.
3: Con la meta de cuidar el bolsillo de los hogares y ofrecer nuevas alternativas, la Profeco organiza talleres en toda la República a través de sus oficinas de defensa del consumidor.
2: Tan solo en 2025 se realizaron 10.983 talleres de tecnologías domésticas, logrando apoyar a 347.500 personas en todo el país.
3: Esta labor ayuda directamente al ahorro familiar, fomenta un consumo más consciente y desarrolla habilidades que impulsan la autonomía económica.
2: Incluso, estas tecnologías han servido para quienes desean emprender y generar algo de dinero extra. Bajo este modelo hemos hecho, por ejemplo, limpiador de piso, pasta dental, gel para el cabello, protector solar y productos de confitería y panificación.
3: Hoy toca el turno de la crema de cacahuate.
2: ¡Comenzamos!
3: Con pocos ingredientes podemos hacer algo muy rico. Prueba de ello es que para hacer crema de cacahuate necesitaremos solamente
2: una taza de cacahuates pelados sin sal, una cucharada de piloncillo molido y una cucharadita de extracto de vainilla.
3: Seguro tienes en casa alguno de los ingredientes. De cualquier forma, se consiguen en el mercado más cercano.
2: De utensilios necesitaremos un procesador de alimentos o licuadora, taza medidora, cuchara sopera, cuchara cafetera, espátula de plástico y para envasar, un frasco de vidrio con tapa hermética.
3: Y esto me encanta, Nat. Una ventaja más de esta tecnología doméstica es que solo toma 30 minutos hacer la crema de cacahuate y en cambio se conserva por mucho tiempo. Su caducidad es de 1 año.
2: Pues manos a la obra. Para empezar, molemos los cacahuates en el procesador de alimentos hasta formar una pasta. Es importante que lo hagamos en intervalos cortos y al mismo tiempo ir reduciendo la velocidad mientras se va moliendo. Ya que tengamos la pasta de cacahuate y sin apagar el procesador, agregamos el piloncillo y la vainilla.
3: Mientras integramos todo muy bien, quiero comentarles que la crema de cacahuate es rica en proteína vegetal, tiene grasas saludables y mucha fibra.
2: Volviendo a la receta, hemos seguido mezclando en el procesador. Continuamos hasta obtener una crema suave y homogénea.
3: ¡Ojo! Si queda muy seca, podemos agregar media cucharadita de aceite vegetal. Se va agregando poco a poco en el procesador para que se incorpore correctamente.
2: Ahora, a envasar. Con ayuda de la espátula, vertemos la crema de cacahuate en el frasco de vidrio y lo etiquetamos con la fecha de elaboración y caducidad.
3: Esto es primordial para que luego no estemos comiendo algo ya caducado que nos pueda hacer daño. Finalmente, recuerda que hay que mantenerla en refrigeración.
2: Además, toma en cuenta que si con el tiempo percibes un aroma rancio, debes desecharla de inmediato, independientemente de la fecha de caducidad.
3: Da ese paso hacia un consumo informado e inteligente y anímate a elaborar esta tecnología doméstica.
2: No olviden que pueden ver más procedimientos de diferentes tecnologías en el canal de YouTube Profeco TV.
3: ¡Hasta la próxima!
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0: hermosa, chula de preciosa, estamos arrancando esto que lleva por nombre El Mitote de la Mejor 92.7. Saluditos a toda la banda que ya anda por acá. Son las 6 de la mañana con 2 minutos de este 15 de mayo del 2026. Completamente en vivo, haciendo este programa desde Torre Capita, piso 12, para toda la banda del mundo mundial, para la banda de Querétaro Rock, para toda la banda de Celaya, para toda la banda de San Juan del River, para toda la banda de Hidalgo, de la Ciudad de México, Estado de México, y todos los lugares donde llega la Mejor 92.7 a través de la aplicación, a través del internet que le llaman. Y los Ricky Riquín Canallín del día de hoy, mi gente hermosa, que ya es viernes, ¿eh? Ya es viernes, mi gente hermosa, y el cuerpo lo sabe. Así es que ponte, fíjate nomás, ¿eh? Fíjate nomás. Ponte algo, acá Ricky Riquín Canallín, a ver.
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Ya, mi gente hermosa, ya. Hasta ahí, ya es viernes. El cuerpo lo sabe, el día de hoy. Bájale un poquito el fondo. El día de hoy la vamos a pasar estupendamente bien, mi gente hermosa. Así es que saludotes a toda la banda que ya se está reportando desde bien tempranito. Un abrazote con mucho cariño para el Mario Betín, para Johan, para Luis Fernando, para Chuleta. También para mi carnal que tiene nomás una carita aquí registrado, pero termina en 3670. A mi compa Talicho, a mi compa Abraham, al Pepe, a José Elías, a Pepe Martínez, a toda la banda que se reporta. Muchas, pero muchas gracias a través de la mejor 92.7. Aquí damos formalmente inicio a esto que lleva por nombre el mitote de la mejor 92.7, así es que vámonos de voladísima. Chécate lo que tengo para ti, ¿eh? ¡Uy! Esta rolita la conoces tú, es de Los Felinos y lleva por nombre Tu Lápiz Labial, mi amor. ¡Qué bonitos labios tienes! Ay, no, sí, no, es, qué bonitos ojos, ¿verdad?

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1: Vámonos con esta rola, tú la conoces, mi gente hermosa. Es el Lenin Ramírez. Recuerda que todo lo fue, mi amor. 6 de la mañana con 7 minutos. Un saludito a toda la banda que ya está en sintonía y que se levanta bien temprano en toda la ciudad de la bella Querétaro.

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0: Ya estamos de vuelta, mi gente hermosa. Muchas gracias a toda la banda que se reporta con su nota de voz para proponer una rolita para el rato, ¿no? La rolita que será la retadora en el Palenque por ahí de las 7:30 de la mañana y se estará enfrentando contra su servilleta. Así es que vamos a ver quién se reporta ya en este preciso instante. Vamos a ver de dónde nos saludan, de dónde nos hablan. ¿Qué rolita quieren? Buenos días, bueno.
1: ¿Qué pasó, mi Stuart? Bonito viernes.
0: Gracias,
1: ya es
0: amor.
1: Ya es viernes. Quiero aventarme un tiquiricazo contigo.
0: Échale, gordo.
1: Un palencazo, a ver si se arma. Con la de golpes en el corazón de los Tigres del Norte. A ver si alcanzo. Y bonito viernes para todos.
0: Órale, gordito, ya está propuesta number one. Golpes en el corazón. Pero tú, bueno.
2: ¡Qué ole, mi estoy! Muy buenos días, carnal. Que tengas un excelente y maravilloso viernes. Oye, carnal. Quiero por ahí echarme un palenquillo contigo. ¿Cómo ves, carnal? ¿Jalas o te horcas?
0: No,
2: me
0: chale,
2: quiero ir con el Saus y la Palma, obviamente, de la banda El Recodo, carnal.
0: ¿Va?
2: ¿Cómo ves? Ojalá y se pueda. Saluditos, cuídate, carnal.
0: Vientos, carnal. Ya la tengo lista y más que preparada. Propuesta número 2, el Saus y la Palma. Se mecen con calma. Bueno.
3: ¡Estoy! ¡Restrúte, quiero retar con la de pose!
0: ¡Ah, perro! Andas muy reggaetonero el día de hoy. Pose. Duri. Vamos a ver qué más dice la banda. Buenos días, bueno.
4: ¿Qué onda, mi Stuy?
0: ¿Qué bolas?
4: Buenos días. Hoy te voy a retar yo con la del Palenque con partido en dos de Chuy Lizarraga.
0: Va. Partido en dos como los mecánicos, ¿no? Cuando se agachan a revisar. Vamos a ver qué dice la banda, bueno.
5: Hola, estoy. Buen día, excelente mañana para todos y muchas bendiciones para el Palenque. Con la canción de Guaranes del Amor, 100 abriles de favorcito y gracias.
0: ¿100 abriles, dijiste, mi Rosalba? A ver, otra vez.
5: De Guaranes del Amor, 100 abriles de favorcito y gracias.
0: Ay, no le entiendo muy bien. A ver, déjame, primero déjame constatar que eso exista, Rosalba, porque siento que todavía estás dormida. Órale, pues sí, es 100 abriles, ¿no? 100 abriles, pero todavía no despierta bien mi Rosalba. Órale, pues, ya está. Propuesta número 5, 100 abriles, vámonos. El recuento de los daños. Propuesta número 1, golpes en el corazón. Propuesta número 2, el sauce y la palma. Propuesta número 3, pose. Número 4, partido en 2. Y número 5, 100 abriles. Vamos a votar, que el mundo se va a acabar, mi gente hermosa, chula de preciosa. 442-7983-927, va de nuevo. 442-7983-927, vamos. Bueno, ¿quién habla? Sí, bueno.
6: Vámonos con la 1, Stuy. Buenos días, Stuy.
0: Hola, padrino. La número 1 que vendría siendo nada más y nada menos que la rolita de golpes en el corazón. Bueno.
7: Vámonos con la del sauce y la palma. Stuy.
0: Bueno.
7: Stuy.
0: Hola, mi pai. Bueno.
7: Yo te quiero poseer en 4.
0: Bueno.
8: El Sauce y la Palma, mi Stuy.
0: Ira, se está adelantando el Sauce y la Palma, ¿eh? Bueno.
7: Stuy, buenos días.
0: Hola, Rabanales.
7: Por la 1, Stuy.
0: La número 1 que dijimos que es la rolita de golpes en el corazón. Lleva 2 votos, al igual que el Sauce y la Palma, que le llaman. Buenos días, bueno.
9: Stuart. Gloria Trevi.
0: Hola, Gloria Trevi. Cálmate. ¿Cuál es la de Gloria Trevija? Bueno.
10: Saluditos, mi Stuy, buenos días. Vámonos por la 5, mi Stuy, vámonos por la 5.
0: La número 5, la de Rosalvita, lleva apenas un voto. Bueno.
11: Buen día, ya, Toncito. Yo voy por la número 1.
0: La número 1, que es nada.

nomás quedó, viejo. Así nomás quedó. Vamos a agradecer a mi queridísimo 7387. Vamos a agradecer a mi compa Bram, al Capibara, al 0571, a Aide, con mucho cariño, Manzanito, a Chris Joss y a Chuleta, que votaron más, no sonó, pues más que nada su canción, ¿no? El recuento de los daños, ratoncito, buenos días. ¡Hora! Ese es un decir, mi amor, que digo nomás. Ahora sí que es un decir que digo nomás para hacer el recuento de las canciones que propusieron, bueno, pero no está participando el recuento de los daños. ¡Vámonos en corto, mi gente hermosa! El día de hoy ganó la rolita de Golpes en el Corazón, que vendría siendo The Pum in the Heart. ¡Ay, a ver! ¿Cómo se dice, pues, en inglés, en chino mandarín? No, pues yo nomás lo que se me vino a la mente. ¡Vámonos con música! Tú la conoces, le canta la bandononona Clave Nueva. El saludote para el vaquero con mucho cariño. Saludote para la Miris también, que ya nos escucha. 6 de la mañana con 19 minutos. Yo soy tu compa Toñito el Stuart y este mitote a través de la mejor 92.7. Mi gente hermosa, lo haces tú. Nos fuimos.

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1: Es la herencia de grandes, mi gente hermosa. Lleva por nombre Ya Borracho. 6:23 a.m. Sígueme a través de mi Instagram, @soyelratonfm. Sigue todas las redes sociales de La Mejor, como @lamejorqr. ¡Vámonos!

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8: Es momento de los saludos, mi gente hermosa. Comuníquete 442-7983-927, las notas de voz cortitas o los mensajes. Venga, yo los leo. Vamos a saludar con mucho cariño a mi compa Pepe, al José Elías, al Pepe Martínez, que ya anda por acá. Dice por acá, saludos a ese Toñito, aquí andamos. Saludos a Don Cheto, dice, ya llegué, mi estoy. Andrés el Ingrato dice, a darle con todo, ya es viernes y el cuerpo lo sabe. Béisbol, mi gente hermosa. Saludos al buen Talicho, a toda la banda que anda por acá reportándose. Muchas, pero muchas gracias. Buenos días, bueno.
9: Cámara, cámara, mi campeón.
8: ¿Qué pasó, campeón?
9: Mi people, o sea, para los que no hablan chino mandarín, para los papeles, campeón.
8: Vámonos. Bueno.
10: ¿Qué onda, Retón? ¿Cómo estás? Muy buenos días. Que tengas un excelente turno, que te vaya súper chido. Que
8: gracias,
10: gordito. Que súper agradable aquí contigo en la mejor.
8: Aquí nomás.
10: Saludos a todos los Ratin Lovers, a los que no saben chino mandarín, a todos los que vamos al ratón. Bendiciones y un abrazo.
8: Órale, amorcito, buenos días, bueno.
11: Buenos días, estoy.
12: Yo creo que hoy debes de poner la de cumbia mi plegaria.
8: Cálmate tú,
12: cumbia. Enseñar a los niños a escuchar música.
8: Eso es todo, Padre Santo.
12: Saludos al JL y para todos los ingenieros en navegación terrestre.
8: Órale, gordito. O sea, ¿sí? Los que llevan una persona de punto a punto. Bueno.
13: Mi Riatón, muy buenos días.
8: ¿Qué hablas?
13: Un saludo para ti y los balagados de Sneakers. ¿Órale? Vámonos por un buen viernes. Saludos.
8: Fierro, gordo. Bueno.
14: ¿Qué dicen, mi estoy? Buenos días.
8: Estoy.
14: Aquí, Pollos, el patrón a la orden.
8: Órale. Saludotes, mi pollo, es el patrón, bueno.
14: Saludos, mi ratoncito.
8: ¿Qué hubo?
14: Para ti, para toda tu audiencia, para la ratoniza, para la ratonera, para la gente del mitote.
8: Ajá.
14: Saludos a Cecilados y para Diablito, que sigue en el hospital.
8: Que todo salga bien.
14: Saludos.
8: Un abrazo, carnal. Dice Javi, arriba la raza de Taxco, Guerrero, Cocho. Saludotes a Cari Mercado. Muchas gracias a todos los del mercado de Lomas de Casablanca. Sandra de Celaya dice, hola, estoy. Buenos días desde Celaya. Un abrazo, mi amor. Te mando un abrazote. Gracias. Dice por acá, Maoli. Saludos a los de AQR. Saluditos, gracias. Un abrazo, Rabanito. Dice el Chaparrito por acá. Ahora verás. Dice Chaparrito, hoy es mi cumpleaños. ¿Crees que me puedas mandar mis respectivas mañanitas? Claro que sí, carnal. Ahorita te las pongo. Aguántame tantito, mi queridísimo Sam Lugo. ¿Qué dice la Miris? Bueno.
15: Hola, estoy.
16: Hola, mi amor.
15: Buenos días. Un saludo para todos los radioescuchas.
8: ¿Cómo estás?
15: Un besote. Ay. Así de grande. A quien lo necesite.
8: Órale, gracias, mi amor. Gracias de todo corazón. Dice Rabanito.
17: Buenos días, Toñito Lestúa.
8: ¿Qué hubo?
17: Salúdame a toda la familia Sánchez Espinosa.
8: Órale.
17: En especial a mi Leo.
8: Saluditos para Leo.
17: La amo.
8: Paleo y para toda la raza de su familia, gracias. Bueno.
0: Hola, ratoncito.
8: Hola.
0: Muy buenos días.
8: ¿Cómo estás? Días
0: son bonitos y bendecidos. Viernes y al fin es viernes quincenita.
8: ¡Ah, chulada! Hoy nos vamos
0: un saludito para todos y no puede faltar el grito de guerra.
8: Dice. Saluditos para Marco Antonio Rangel. Dice: buenos días, Estuy. Excelente día. Te deseo que este fin de semana no tomes mucho. Ah, tomes mucho. Y no te dé cruda, carnal. Gracias, gordito. Dice: Estuy. Por favor, saluda a la Gilbertona. Todo salió mal. Por favor, necesitamos donadores de sangre. Esto. ¡Ay, tonto! Pues dime, anónimo. Bueno, ahorita me dices qué rollo. ¿Qué necesitamos, vale? Dice: buenos días. Un saludo. Un abrazo para la maestra Jessica de Quinto de la Escuela Epigmenio González en Querétaro. Un abrazo, mi compa Veloski, saludos, Estuy. Dice un saludo para mí, porque si no se da ánimos, ¿quién? Eso sí, gordito. Saludos para Rosalba, para el Chávez Sombra, también para el 9298, para el 2273 y para mi compa Abraham. Órale, pues, bueno.
7: Hola, Estu, buenos días.
8: Hola.
7: Te mando un saludo a la poblanita. Soy de Huachinango, Puebla.
8: Cámara, mi la poblanita. Te mando besotes, mi amor. Buenos días, bueno.
16: ¿Qué pasó, Estu? Muy
8: pacho,
16: buenos
8: gordo.
16: Días.
8: ¿Cómo estás, gordo?
16: Pues aquí reportándonos, ¿verdad? Que ya nos vamos para la pela tapatía.
8: Órale.
16: Hoy no vamos a andar en la queretana, hoy vamos a andar por aquellos mundos bajos, bajos mundos.
8: Órale, gordo, gracias. Saludotes, papito.
18: Hola, tú, buen día.
8: Saludos
18: para toda la ratoniza.
8: Órale.
18: Buscando la 92.7, es que nomás la número uno. Y es mi favor ponerme una canción de los Sebastianes en vida y gracias.
8: Órale, mi amor, gracias. Dice por acá, buenos días, ratoncito. Mando un saludo para el albañil Roger, que anda allá por tu casa en los viñedos, que le dicen el diario escucha la mejor 92.7, no hay más. Vientos, pues el saludote para el buen Roger. Roger, con mucho cariño, que siempre, siempre escucha la mejor 92.7 desde bien, pero bien tempranito, hasta que se acaba la programación. Bueno.
19: Buenos días, ratoncito.
8: ¿Qué hago?
19: Salúdame, porfa, a mi esposa, Janet Hernández.
8: Órale.
19: De que le eche ganas, que todo va a salir bien, por favor.
8: Órale, va. Échale ganas, mi amor. No sé qué estés pasando, pero todo va a salir bien. Uno más y nos fuimos.
20: Estoy. ¿Qué hago? Buenos días, estoy reportándome también aquí al Jalos Talks.
8: Órale.
20: Voy a ver las chupadas que se inventa mi jefe cada mañana.
8: Dice para qué saludos, mi Estu, y saludos para mi novia Brenda y para su esposo. Oye, vamos a mandar estas. Tu, tu, tu. Estas con mucho cariño para mi compa el Sam Lugo, ¿vale? Tan, tan. Órale, pues, carnal. Saludotes, Padre Santo. No sé cuánto estés cumpliendo, pero muchos. Pero muchos años más, llenos de salud, llenos de cosas bonitas de este mundo. Nos fuimos con música, mi gente hermosa, dice. Oh. Ah, no, ese es un pichón, ¿verdad? Órale, pues, mi gente hermosa. Hoy tenemos pega de calcas la banda, ¿eh? Y como surprise, vamos a tener banda en vivo. Escucha estas, ¿eh?

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1: Solo tengo que decir que el día de hoy el programador sí se rifó, ¿eh? Hoy sí se rifó, mi gente hermosa. ¡Qué cambiesote! Escuchas el Trono de México y te recordaré. Escucha.

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6: ¿Así, perro? ¿Perro terrorífico? Oigan, y es que resulta ser, mi gente hermosa, que el día de ayer se estrenó el segundo capítulo del podcast de su servilleta, Al Ratón Podcast, ¿vale? A través del canal oficial de La Mejor 92.7, que pueden encontrar como La Mejor Querétaro 92.7. Te voy a dejar aquí un adelantito para que cheques. Esta es solamente una parte, ¿vale? Y este es el chismógrafo del día de hoy, porque obviamente va jalando muy bien, ¿eh? Va jalando muy bien, pero obviamente con la gente que el día de hoy se lance a verlo, va a jalar todavía mejor. Así es que ahí te dejo el cachito, escúchalo.
7: ¿Eh? Pero hay una donde, por ejemplo, donde llevo el carro a lavar en la noche, siempre llego yo solo. Lo dejo y sí ve como que el señor así como que viendo que pex. Lavan el carro, terminan de lavar el carro y me dice, oye, la señorita que bajó de tu carro. Y yo, ¿cuál? Se bajó una de pelo largo. No, vengo solo. No, yo es que yo nada más te digo para que no dejes que se vaya aquí, que está muy peligroso.
6: Ok.
7: Dijo, pero no traigo a nadie.
6: No traigo a nadie.
7: Y hay otro, un seguidor que también que me llegó a ver, me dice, oye, si la chava que estaba... ¿Cuál chava? O sea, literalmente tengo una mujer en el carro.
6: Ok. Que podría ser algo, pues bueno, de alguna manera, ¿no? ¿O no crees? O sea...
7: Pues...
6: O sea, ¿crees tú en las energías y todo ese rollo?
7: Sí creo y no creo.
6: Okay, o sea, eres escéptico.
7: Soy de las personas de que hasta que no lo vea, lo voy a creer.
6: Pero, por ejemplo, digo, abordando la otra que no quisiste como dar mucho detalle.
7: Ajá. Ahí... Sí me quedé así como... Porque tengo un objeto que me dio.
6: Ah, la madre, ok.
7: Y bueno, son dos. Y me quedé así como que... Ay, güey.
6: Bueno, hasta ahí nomás, mi gente hermosa. Si lo quieres ver completo, mídeme el link y yo te lo mando en este preciso momento. Fueron anécdotas del buen Geo, que es pues un conductor de Didi, pero es un conductor nocturno. Por lo regular, este carnal suele trabajar de noche y ha tenido experiencias de todo tipo, desde paranormal hasta cosas que... Como un carnal que dice que se subió y que... Le iba diciendo, pues yo aquí si quiero te puedo bajar. Ahorita yo hago una llamada y en caldo te desaparecen. Y cosas así a las que se enfrenta una persona que, carnal, únicamente está brindando sus servicios. Ojo, este capítulo no es 100% paranormal, es más bien te demuestra, lo titulamos, mi gente hermosa, soy conductor nocturno y he vivido de todo. Así lo titulamos porque tanto paranormales, mi gente hermosa, como historias... Por ejemplo, nos contó otra de... ¿Cómo se llama? de una señorita que iba con una pues, supuesta amiga, pero yo creo que se conocieron en el bar, en el antro, no sé. Se baja, en el primer destino se baja una de ellas, la otra es la que iba más borrachales, se queda en el Didi, la llevan a su casa. Este carnal toca en muchas casas porque no sabía cuál era la chava de la... No sabía cuál era la casa de la chava, pues obviamente la ubicación no era exacta. Llega, empieza a tocar en la mayoría de las casas que estaban ahí alrededor y cuando sale el papá de la chava y ve en qué estado iba su hija, se le avienta a este carnal y dice, es que tú qué le hiciste, no sé qué. O sea, por hacer el bien, de pronto salimos o terminamos siendo, pues en teoría, los malos, mi gente hermosa. Y son cosas a las que se enfrenta, pues... La gente que obviamente lleva a las personas, pues así, ¿no? Que de un momento a otro salen del bar, salen del antro y ya van hasta las chanclas. Y este tipo de cosas que al final, pues tienen que vivir, ¿no? Por eso lo titulamos Soy Conductor Nocturno y he vivido de todo. Así es que si quieren verlo, mi gente hermosa, ya está listo en el canal de La Mejor Querétaro 92.7 en el YouTube. Mi gente hermosa, si es que en este preciso momento nos vamos con más música, chécate lo que tengo para ti. A la gente que quiera el link me lo pide en este momento, yo se lo mando. Chécate lo que tengo, dice. Uy. Es Grupo Control con la cumbia morena. Y te traigo esta cumbia morena. Escucha. Ya te la sabes, Bol, son las 6 de la mañana con 51 minutos, mi gente hermosa. Hoy tenemos pega de calcas, Así es que bien pendientes porque llevamos banda el día de hoy. Para toda la gente que no la tiene todavía pegada, hoy se la pegamos.

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1: Este le canta el Valentín Elizalde, mi gente hermosa. Escucha nomás qué ritmo se traían sus conciertos, Es el Pávido Dávido, mi gente hermosa. 6 de la mañana y con 55 minutos. Yo soy tu compa, Toñito Lestúbar, y esta es la mejor 92.7.

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2: Ahí estamos, mi gente hermosa. Estamos de retache. El día de hoy ya lo hablamos. Es viernes y el cuerpo lo sabe, ¿vale? Es viernes y hay que bailar, hay que meterle candela al puerco. Dependiendo el mío, si ya está bien puerco, banda. Ya tengo que hacer algo de mi vida y dejar de tragar, cerrar el hocico por un momento en la vida. Oye, saludotes para Patty, para el Johan, para Ángel Vázquez, que ya les mandé el link. Angélica Tapia también ya lo tiene. Memo Cora, saluditos, también ya tiene el link. Mi compa JL, Edgar Vargas, Gwen también ya tiene el link. 4624 ya tiene el link. Perita ya tiene el link. Mi compa Alex Cureño en la Ciudad de México ya tiene el link. Mi compa Cesarín Macario ya tiene el link. Muchas gracias a toda la banda. Y para los que no saben de qué les hablamos, bueno, pues los que se van uniendo, platicamos en el chismógrafo que ya está el segundo capítulo de Al Ratón Podcast, en donde platicamos con un conductor nocturno de Didi, que nos platicó pues varias de sus experiencias que le llaman. Tenemos una notita de voz de mi compa Pepe Martínez que dice, bueno.

0: cambia tu decisión. No llore, mi Pepe, chidote, carnal. No, es que el trono de México es otra cosa, Padre Santo. ¿Qué dice Pita Díaz? Mira cuánto mensaje del Pita Díaz. Mira nada más cuánto mensaje de Pita Díaz. Bueno.
1: ¡Es tú!
0: ¿Qué pasó, hijo?
2: Es tú, ¿dónde vas a andar pegando calcas?
0: ¿Ah?
2: Para caerle con un caguamón.
0: Perro, sí, ahorita te doy la ubicación, gordito. ¿Cómo? ¿De que no? Vérame, ahorita se las digo como tal la ubicación para que se lancen, ¿vale? Para los que no lo traen, bueno, pues se puedan lanzar. Dice por acá, mándame la máquina, campeón. Perita, muchas gracias, no, hombre, gracias a ti, mi amor. Dice, iba a subir las fotos de mayores. Es que es viernes, banda. Luego los viernes se ponen más locos ustedes cuando les subo fotos en... ¿No? Ya la tienes, manzanito. Ya te mandé el link, gordito. Vámonos con las tocaditas, mi gente hermosa, chula de preciosa. Es momento de irnos de boleto en caldo. Así que le llaman y que le dicen. Así es que en este preciso instante, mi gente hermosa, empezamos con el ritmo y empezamos con el sabor, señoras y señores. Porque es viernes. Es viernes y el cuerpo lo sabe. Así es que en este preciso instante te presento el bloque de las tocaditas del día de hoy. Vamos a ponerle ritmo. Vamos a ponerle sabor, mi gente hermosa. Esto suena y dice. Suena y dice más o menos así.
3: ¡Todo mundo baila!
0: Escucha. Uy, cállate el hocico, ¿eh? Este es para toda la banda sonidera, mi gente hermosa. Sí, sí, sí. Hoy nomás. Uy, qué rola, banda. Qué rola la banda. Acuérdense que el día de hoy tenemos fuerza sonidera con DJ Gus. Escucha.
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0: Y los que quieran sus saludos me los mandan en texto y los vamos mandando, mi gente hermosa. Hay que disfrutar, escucha.
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0: Estoy DJ. ¡Súbele!

Y empezamos con los saludos, mi gente hermosa. Vamos a saludar a toda la pandilla que ya se encuentra por acá, como de que no. Saludotes para el buen Cesarín. Dice saludos a mi esposa Adri hasta Tlacote el Bajo Sub. Hoy no más. También el saludote para la pelona y para Don Peche que se cayó, pero todo bien, dice. Saludotes, el Pita Díaz dice. Saludotes para el mitote con mucho.

0: dice por acá, saludos por tu día, porque eres un maestro. Hambre, favor, ¿qué me haces?
1: ¡Vamos a bailar!
0: El saludo especial para Lashes Alanis, con mucho cariño. Para mi compa Maclovio Zurita, que ya llegó. Y se manda saludos para la familia Hernández Vega, mi estudio.

saludos a mi tía, que está bien. ¿Qué obo, a las qué horas traes? Saludos para el güero de Palmares, que ya llegó. La presentes esta mañana. El abrazo para Ricardo Contreras. Saludos, ratoncito hermoso. Estoy... El saludote especial para el Johan. Saludos, mi Stuart, a San Bartolomé de Pino de Amealco. ¡Órale, pues! Saludotes, carnal. Saludos al Chiwis, que ya se ponga las pilas, sí, señor. Dice para que ya salude, Stuy. Saludos, Stuy. Salúdame, ya soy conductor de triciclo. Dice por aquí mi güero de Palmares. Hoy toca, papi. Aquí en la parada. ¡Ay, Dios mío! Dice Gus, un saludo para la Trini, que anda rodando las morenas igual que

para qué saludos. Buen día, compa Stuy. Un saludo para la familia Hernández García de Santa María Magdalena. Llegó José Diego. Ay, José Diego. Stuy, un saludo para toda la ratonera. Saludos, llegó Juan Luis. Ándele pues, Juan Luis. Saludos, Esteguar, dice. Escucha. ¡Vamos!

cariño para usted. Estoy buen día, un saludo para la cara del diablo, dice, que está intentando que le eche todas las ganas. Saludos y bendiciones. Nos vamos con la que sigue, mi gente hermosa, porque esto no se cae, dice. Escucha.

0: Vamos a una pausa, mi gente hermosa. Espero que hayan movido el booty como yo, ¿eh? Hoy llega la fuerza sonidera, mi gente hermosa, con DJ Gus por la nochecita, ¿eh? Para que le manden sus saludos en vivo por ahora. Vamos con una pausa y regresamos con el vaquerito adivinador. Venme levantando a tu chiquito, ¿eh? Venme levantando al pequeño. ¡Órale, pues! ¡Estoy!
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0: Estamos de retache, mi gente hermosa. Es momento del vaquerito adivinador. Este es para puro pequeño, ¿eh? Ponme ahí, mándame tu nota de voz. Y ponme chiquito, o sea. Porque quiero pasar a puros niños el día de hoy, mi gente hermosa. O sea, mándame la nota de voz de tu pequeñito. Y abajo ponme chiquito, ponme hijo, ponme niño. Órale, pues. ¡Nos vamos! No camino ni respiro, pero te puedo llevar. Si me abres, hablo en silencio. Si me cierras, duermo en paz. Ahí te lo dejo, mi gente hermosa, para que me lo adivines en este momento. Vámonos en caldo, 442-7983-927. Y por ahí recuérdenme cuál era la canción que ganó para el palenque el día de hoy, porque se me fue la onda. Y no la apunté, que le llaman. ¡Vámonos en corto, mi gente hermosa! 442-7983-927. Vamos a pasar a puro pequeño el día de hoy. Puro chiquito travieso. Venga, en este momento. Ya me lo despertaron. Espero sus notas de voz. 442-7983-927. Vamos a ver qué dice Juan Luis. Bueno, bueno, Juan Luis, ¿quién habla?
9: Son los ojos.
0: ¿Son los qué? No se escuchó muy bien, carnal, pero bueno, dice por acá, bueno...
9: Hola, tío, estoy.
0: ¿Cómo estás, gordo?
9: Es el llamamoscas de la tronchatoro.
0: ¡Que no! Bueno, bueno, buenos días, bueno.
9: El libro, tui.
0: ¿El qué? Bueno.
8: Tigres del Norte con golpes en el corazón.
0: ¡Hora, espérate, que los Tigres del Norte! ¡Ah, ya! ya. Perdóname, Angie. Esa era la ganadora. Yo dije, no, esa no es la respuesta de la adivinanza. Bueno.
7: Ese es tui. ¿Qué pasó? La respuesta es el Hércules. No. Cuando lo sacas del empaque.
0: No, fíjate que creo que aquí ya adivinaron, pero es que no se escucha muy bien. A ver, bueno, bueno.
9: El libro, tui.
0: El libro. Ese libro, mi gente hermosa, chula de preciosa, caray. Vámonos con música, mi gente hermosa. Oye, ayer la banda se llevó boletos para disfrutar de las luchas y también la banda se llevó boletos para disfrutar nada más y nada menos que de la Expo Canina. Ah, que por cierto, vamos a platicar de la Expo Canina más al ratito, Propongan el hashtag para el día de hoy. Ah, no es cierto, hoy son confesiones, va. Hoy son confesiones anónimas, mi gente hermosa, chula de preciosa. A la banda que quiera ver el video del podcast, segundo capítulo, soy conductor nocturno y he vivido de todo, me lo pide y yo se lo mando en este preciso instante. Pero por ahora nos vamos con música, chécate lo que tengo para ti. Y es que, fíjate, justamente mañana, mi gente hermosa, justamente mañana 16, estaremos cumpliendo... Sí, 11 meses al aire, mi gente hermosa. 11 meses al aire con el mitote de la mejor... Y esto no hay que hacer más que agradecer a ustedes por su preferencia, por su gusto. Ahorita voy a subir un banner aquí en las historias del WhatsApp. 442-79-83-927. Quien no esté registrado, dígame, porque quiero registrarlos para que vean el banner. Tenemos pendiente una celebración, mi gente hermosa. Y si ustedes lo quieren, lo vamos a hacer, ¿vale? Así es que ya se la saben. Oye, por acá dice Nancy que hoy hay regalos que lleva el Guti allá a los conspiradores, mi gente hermosa, chula de preciosa, para que, pues obviamente, vayan tanteándole el agua a los camotes, ¿no? Hoy pega de calcas, mi gente hermosa. Se va a llevar, pues ya te la sabes, música en vivo y todo este rollo. Además, vienen boletos para Gloria Trevi y también para La Adictiva, que La Adictiva es con foto incluida y Gloria Trevi es el meet and greet que le llaman. Así es que ya se la saben, mi gente hermosa. Nos vamos de boleto. Hoy nomás, ya me pusieron la Macarena y todo, Les decía que justamente mañana cumplimos 11 meses y no hay más que agradecer a todos ustedes, pero también...
13: Agradecido con el de arriba.

0: mi enemiga.
1: Dice. Para toda la banda que apoya, hay que agradecer al de arriba siempre, banda. Hay que agradecer al que nos da un día más. Hay que agradecer al que se la rifa desde allá arriba.

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Estamos de regreso, mi gente hermosa. Es momento de aventarnos un palenquiux. ¿Qué obolas, qué horas traes? Vamos a ver qué rollo. Porque el día de hoy me la pusieron dura, ¿eh? El día de hoy va a estar difícil que le llaman, pero como quiera, vamos a ver qué sale. Vamos a ver qué sale y de qué, pues, gallo salen más, pues sí, que le llaman, ¿no? Más plumas. Órale, pues, a ver cuál sale corriendo. Órale, pues, mi gente hermosa. Así es que súbele tantito al fondo. Y en este momento te presento las dos propuestas. Propuesta número uno corre a cargo de The Tigers of North, que son los Tigres del Norte para los que no hablan chino mandarín. Esta la propusieron por la mañana y fue la ganadora, así es que te la dejo, dice más o menos así.

Te presento la mía, esta es la mía, mi gente hermosa, y dice: ay, ay, ay, ay, ay, ay, ay.

0: Italia.
1: Y ahí nomás.
2: Propuesta número uno, los Tigres del Norte con golpes en el corazón. Propuesta número dos, nada más y nada menos que los Huracanes del Norte con no más por tu culpa. Bueno.
3: Y no chille, me estoy. Ah. Voy por la tuya.
2: Gracias, amor. Bueno.
4: La tuya es tuya.
2: Oh, es tuya. Bueno, bueno.
5: Buenos días, es tuya. Los Huracanes del Norte.
2: No me digas que me
5: votamos
2: voy a ir
5: por los Huracanes del Norte.
2: No me digas que me voy a ir de así al hilo sin ningún voto en contra. Venga, vamos a ver qué dice la banda. ¿Qué dicen de este lado? Bueno, bueno, buenos días. Bueno, bueno, ¿qué le llaman?
6: Buenos días, tú, buenos días. Nos vamos por los Tigres del Norte.
2: ¡Híjole, tu madre! Me quitaste el invicto. Vamos a ver qué rollo. Bueno.
7: Chiquito hermoso, bebé, vámonos. Por la tuya, bebé, por la tuya, hermoso.
2: Ira, ira, ira. Ya hubiera ganado de no ser por el anterior. Déjame ver quién es para bloquearlo, ¿ah? No es cierto, un voto para los Tigres del Norte. 3 votos, 4 votos para los Huracanes del Norte. Bueno.
8: ¡Estoy! Chiquito pero rinconero, la uno, la uno.
2: ¡Ira, ira, ira! Este también votó por el otro. Bueno.
9: Vámonos con la tuya, mi Estuy.
2: Eso es todo, mi Freddy Vice. Bueno, bueno.
10: Vamos con los Huracanes ahí del Estuy.
2: Ya está más que dicho, ¿no? Bueno.
11: ¡Estuy!
2: ¿Qué pasó, hija?
11: Vámonos por la tuya y la canción también.
2: Bueno.
12: Vámonos por la de los Tigres. Vámonos por la de los Tigres.
2: Ah, pues ¿cuáles Tigres, mi gente hermosa? Si ya está más que dicho. ¿Cuáles Tigres? Pero obviamente, sí, antes de irme, quiero agradecer a todos los que votaron. Me iba a ir invicto, así sin ningún voto en contra, caray. Chihuahua. Ángel Sandro, gracias. Privado, gracias. Grisel, gracias. Don Cheto, gracias. Mi compa Ángel Tortas Maqueda, gracias. Mi compa Juan Luis, al 7469. A mi compa Irving, Angélica Soto, al Rico, a Rolando, a Playitas, a J. Luis, a Isidro, a toda la pandilla que votó más no escuchó su nota de voz. Le mando besotes, mi gente hermosa, y ahora sí nos vamos a escucharla desde el principio. Ellos son los Huracanes del Norte, llévanlo por nombre, no más por tu culpa. Ahí está la rolita, mi gente hermosa. Son los Huracanes del Norte.

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Es momento de la riud, mi gente hermosa. Es momento de que se comuniquen y me digan en dónde andan. ¿Cómo anda la ciudad, eh? Es viernes de quincena. Yo creo que ahorita todavía está relax, pero al rato. Espérense de las 3, 4 en adelante. Sale la godiniza, ya cobraditos. Imagínate todos los que salen del Santander. Que no les basta con ser infieles ahí en la oficina. Y todavía se van a ir a cotorrear a un barecito, ¿eh? Ahora sí que a chupárchelas. A chupárchelas Victoria, Corona, Tecate y etc. Mientras nosotros vamos a andar en la pega de calcas, ¿eh? Hijo de eso. Órale, pues. Ahorita les mando la ubicación, mi gente hermosa. Excepto para que le caigan. Por ahora díganme en dónde andan, mi gente hermosa. Esta es la ruta de la mejor 92.7. Aquí nomás.

0: Las notas siguen 442-7983-927. Buenos días, bueno.
1: Estoy, buenos días. Pasó, yo voy saliendo de mi casa. Ya llegó el. ¿Qué pasó, campeón? Voz de menso. El que habla como menso.
0: Bueno.
2: Mi estu, buenos días.
0: ¿Qué hago?
3: Es momento de la riesgos, mi gente.
2: Pues aquí reportándote nada más que prolongación Bernardo Quintana antes de cruzar las vías.
0: Ajá.
2: Está fluido, mi hermano. Oh, está fluido.
0: Ok.
2: Voy para. Para Antea. Y la verdad es que se ve muy tranquilo el tráfico.
0: Gracias, gordito.
4: Ya 11 meses ya de mínimo, ahora sí. Píchate los chescos.
0: Bájate.
4: Bájate acá con los pobres.
0: Bájate al rato a la pega de calcas y vas a ver, gordito. Dice, mándame el link, Stu, y te lo voy a mandar en este momento, gordito, para que te vayas a ver el podcast que le llaman. Buenos días, bueno, bueno.
5: Bueno, vas.
0: Tíralo. Sí les prende esa rola, ¿verdad? Sí les prende esta rama, a mí también me prende, banda. ¿Por qué creen que me quedo callado un ratito? Porque me pongo a bailar, a hacer los pilates del día que le llaman. Escucha nomás el ritmo, ¿eh?

0: ¡Tui!
1: ¡Qué bolas!
2: Vamos rumbo a los héroes, a hacer la ventisa.
1: ¡Órale, va!
2: Vamos rumbo a la chambiación.
1: Como debe de ser, mi pai.
2: Todo relax por el camino, está todo libre.
1: Qué bueno que ahorita temprano sí, ¿eh? Bueno.
3: No, mi Tui, hoy está relax.
1: ¿Ah, sí?
3: Hoy es día del teacher.
1: Oh.
3: Hoy agarran la copilachera a los teachers.
1: Everybody,
3: entonces, pues está muy tranquilo, no hay chamacos, no hay chamacos en las escuelas.
1: All right. Toda la razón. Bueno, bueno, dice, está muerto, no hay tráfico. Ok, pero al ratito me dicen, va, bueno.
4: Estoy, buenos días.
1: Hola.
4: ¿Me puedes agregar de favor como Fercho?
1: Claro que sí, mi el Fercho, ahorita te agrego, gordo, bueno.
5: Estoy, buenos días, estoy.
1: Hola.
5: Hoy es mi cumpleaños, Stuy.
1: Hoy es mi cumpleaños.
5: Mándame un beso.
1: Te lo mando, póntelo donde tú gustes, amorcito, y que sean muchos años más llenos de salud y llenos de cosas bonitas como tu jeta, ¿vale? Órale pues, bueno. Bueno, no, me arrepiento. No, no es cierto. Como tu cara, no, mejor cosas preciosas. Bueno.
2: Stuy, me tocó trabajar hoy, Stuy, porque estoy pobre, Stuy. Ricos son mis besos, Stuy.
1: Es tú, ¿eh? Te mando besotes, gordo, bueno.
6: No, sí, mi chaparrita, el tráfico que viene de Lardo Quintana. Rumbo al centro sur.
1: Ajá. Órale pues, gordito. Ya está, mi gente hermosa, chula de preciosa. Buenos días, bueno, bueno.
5: Estoy, pásame la ubicación para ir a la pega de las calcas. Estoy guardado, sí o no.
1: Ahorita la voy a pedir al personal encargado de eso para que me la haga llegar y se las paso como de queñoño para que le caigan, ¿eh? Bueno. Bueno, bueno. Bueno, bueno, bueno, bueno, bueno, bueno. Sí, bueno.
7: Buenos días, Stuy. Que tengan un excelente día a todos. Saluditos desde Candiles.
1: Órale. Venga, ya está. Nos vamos con... bueno, saludotes para la raza de Candiles. Es que estoy viendo aquí con cuál me voy, con qué rolita me voy. Porque necesitamos empezar el bloque con una rola prendida. ¿Qué dice mi compa el Güero Jiménez? Una nota más, bueno.
8: Estuvo.
1: ¿Qué pasó, hijo?
8: Saludos, Estuvo.
1: ¿Vale?
8: Un abrazo. Que tenga un buen día.
1: Bueno, bueno, bueno, bueno, bueno. Llegó el
9: M76. Pasa, Estuy. Acá en el Conalep. Está libre, no hay gente, está vacío. Bueno, Órale. Si de por sí no estudian los morros. No. Está igual, como si fuera clase sin morros, no estudian.
1: Eso sí, bueno.
10: No hay nada de tráfico acá en Constituyentes, todo desde... Carretera Celaya, al centro, todo fluido.
1: Al centro y para adentro. Órale, gordito, gracias, nos fuimos. Vamos a bailar con la música del Julión Álvarez, ¿no? Lleva por nombre Conozco una Negra. Estoy. Vámonos en caldo, sígueme a través de mi Instagram, @soy

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6: Oye, oye, ye, ye, ye, ye. Ya estamos de regreso, mi gente hermosa. Es momento del bingo, bingo musical. Vamos a ver qué rollo con el pollo. Vamos a ver por cuál votan el día de hoy. Tengo dos clásicas, un gusto culposo. Pues a ver cuál se la lleva, ¿no? Órale pues, ya está, mi gente hermosa, chula de preciosa. ¡Oigan!

cariño y con mucho gusto les mando felicitaciones y un abrazo. O sea, son maestras, debo entender. Y también para Nina, de parte de Pili, con mucho cariño. Vale, pues, vámonos en caldo, mi gente hermosa. Ahora sí, espérame, déjame descargar. Ah, ojo, para la gente que quiere ir el día de hoy a la pega de las calcas, que le llaman, nos vemos en Avenida Tecnológico 167, Avenida Tecnológico 167, afuera de Ajolotito Home Store, mi gente hermosa, Ajolotito Home Store, ahí en Avenida Tecnológico 167, para que le caigan en caldo y se lleven su calcomanía y además disfruten, porque hoy va banda, ¿eh? Hoy va banda La Herencia con nosotros y la vamos a pasar estupendamente. No sé si hay edecanes el día de hoy, creo que no, ¿eh? No le he preguntado a mi jefa María Fernanda, a mi jefa Maffer, pero le voy a preguntar por qué. No sé si hoy vayan edecanes, pero sí, va todo el equipo, va el pony, va el cachorro, va el Guti, obviamente. Y ahí vamos a estar echando cotorreo en Ajolotito Home Store, en Avenida Tecnológico 167. Las propuestas, mi gente hermosa, propuesta número uno, te la presento en este instante. Es el bingo, bingo, bingo musical. ¡Súbele! Propuesta número uno.

0: Listo, ahí se lo cico ya. Vámonos con la que sigue, es el gusto culposo, mi gente hermosa. Lleva por nombre La Marimba.
1: Y ahora todo.
0: ¿Ah, sí?
1: Con las manos.

rico ritmo, Hasta ahí nomás con la marimba. Nos vamos con la última rola, mi gente hermosa. Esta no está tanto para bailar, pero sí está para pistear, mi gente hermosa.

0: Ahí nomás, banda. Órale, pues. Vámonos en caldo a votar. Ponme el fondito musical. Y arrancamos desde aquí. Dice, bueno, bueno.
1: Es tú.
0: Hola, mi amor.
1: La marimba.
0: Marimba.
1: A recordar mis años de secundaria.
0: Órale, pues, mi amor. Ya está, primer voto para la marimba. Bueno.
2: La 1 y la 2.
0: La 1 y la 2. La 1 y la 2, órale, pues.
2: Por la 2, Stuart. Okay, por la 2.
0: Ah, espérate, es que... Espérate, la más reciente era esta, la otra era de un audio del martes, entonces votó por la marimba. Va, venga, la marimba lleva 2 votos, bueno.
3: Vámonos con los cardenales.
0: Los cardenales.
3: De Nuevo León.
0: Órale, pues, bueno.
4: Por la 3 estoy.
0: La número 3 lleva 2 votos, la número 2 lleva 2 votos, bueno.
5: Ahí estoy, tócame las marimbas.
0: Bueno,
6: vamos por gusto pulcoso, mi estudio.
0: Pues ya son 4 votos, mi gente hermosa, chula, de preciosa. Vamos a aventarnos uno más, como por curiosidad, pero ya se la llevó las marimbas. Bueno,
7: por la 1, gordito, por la 1.
0: Uy, gordito hermoso. Se la llevaron las marimbas, mi gente hermosa. Se la llevaron las marimbas el día de hoy. Para recordar esas kermeses, ¿no? Ya lo habíamos platicado, donde te querían casar a fuerza con la más federal del salón. O cuando te metías al antro y empezaba a sonar esta rola. Esa disco que cerraban con las bolsas de basura negras o con

periódico, ¿no? Tráiganse periódico porque vamos a hacer la disco. ¡Ah, aquí estoy! Ya estaba con esta, una bocina toda volada, ¿no? Y te ponían esta rola. ¿Ya están recordando o no? Escucha. ¡Qué ricos tiempos, la banda! Saludos para el Jesús, para Dan, para el Cochilongo, para Quique, para el Tony, para Yañez, para Gaf, para Richie, para Alex, para el Ney.

0: 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Perrona, acéptalo. 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

Es viernes, mi gente hermosa, y además de que el cuerpo lo sabe, es viernes de confesiones anónimas. Tienen todo el tiempo del mundo, mi gente hermosa, para mandar sus confesiones en audio, cortitas o escritas. Acuérdense que al último, todos dicen, pasa la mía, me mandan puntitos para que las pase. Pero ya no nos da tiempo la banda. Así es que en este momento empiezan las confesiones anónimas, ¿vale? Dice por acá, estoy anónimo. Quiero confesar que desde que llegaste a esta estación no dejo de escucharte. Creo que ya te amo más que a mi esposa.

0: Dice por acá, confieso que me encanta una maestra de la escuela de mi hijo, pero no sé cómo decirle. ¡Wow! Anónimo, confieso que hace tiempo circulaba con una licencia falsa, porque se me hizo fácil sacarla así. Y cuando me cachó un tránsito en un retén para que no me llevara a la cárcel, pues tuve que pagar... ¿Qué? Tuve que pagar con Cuerpomatic. Nunca había platicado esto, la verdad. Me da pena, pero también me doy cuenta que, pues, era un delito muy grave. Entonces, pues, no tenía otro remedio. Jaja, ni modo. ¡Órales! Ese sí es un buen secreto. Y una buena confesión, ¿eh? ¡Hijo de su! Llegaron notas, vamos a ver, las reproducimos súper rápido porque están cortitas, eso es lo padre, así es que vamos a reproducirlas. Vamos a ver qué nos dice la banda. Buenos días, bueno.
1: Debo confesar que extraño mucho a mi ex.
0: ¿Cómo crees? ¿Cómo se llama el susodicho? Bueno.
2: Estoy, buenos días.
0: ¿Qué hubo?
2: Confieso que yo no escuchaba radio.
0: Ajá.
2: Nadita de radio.
0: Órale.
2: Un día se me ocurrió prenderla y estaba a tu estación. Y ahí estabas tú. Y exactamente un viernes porque era de confesiones. Okay. Y me quedé.
0: Eso es. Cámara, mi don Mickey, chido, Padre Santo. Gracias, de todo corazón, muchas gracias. Gracias, Padre Santísimo. Escucha, Dice, buenos días, estoy apenas voy despertando. Es que el sueño se me hizo largo. Soñé que te hacía un hijo. Órale, pues, dice por acá. Ah, caray. Ah, dice, gracias, mi... Es que se le puso el... se le puso el autocorrector. Dice, gracias, mi Esther. Gracias, mi Esther, por el link que me mandaste. Estuvo buenísima esa historia. Ojalá y regrese a contarte más la persona que te las contó. Gracias, mi amor. Qué bueno. Oigan, vayan y denme un like. Y dejen un comentario chido, banda. Eso me ayuda mucho para seguir grabando estos podcasts. Y que si les está gustando el contenido de Al Ratón Podcast, el primero fue más paranormal. Este fue con anécdotas de una persona que conduce Didi nocturnamente. Y pues que tiene anécdotas ahí, tanto de crimen, como de borrachos, como de terror. Y cosas ahí medio locochonas. Bueno.
3: Estoy.
0: ¿Qué pasó, hijo?
3: Dile a Alessia que detuve porque traía su licencia falsa. Dile que por qué nos anda delatando. ¿A poco yo dije que se llamaba Juan Carlos?
0: No, pero es mujer, soncillo. Es mujer. Imagínate lo que se comió el policía, ¿eh? Bueno.
4: Yo estuve confiando que yo le miraba los chones a la maestra y le castigaba casi cada 8 días.
0: Casi cada 8 días porque toda la semana no traía nomás un día a día. Bueno.
5: Estoy. Yo quiero confesar que me gustan los hombres, estoy aquí en el Uber.
0: Se te escucha, hijo, se te escucha a la distancia. Dice por aquí a la banda, bueno.
6: Cállate las jetas, estoy. Yo confieso que te quiero tronar el ejote.
0: No andes de choto. No, a eso no. Yo a eso no le hago, banda. O sea, es mi personaje en la radio, pero fuera de aquí soy hombre. Ay. Dice, anónimo bebé, quiero confesar que mi fantasía es un trío... ¡Ay, espérate! Entre tú y yo y la unicornia. Y que el cachorro nos grabe, dice... ¡Ay, ay, ay! ¡Híjole, aquí nos...! ¡Ay, no manches! Dice, ya confesé todo, mi Stewie. ¿Se acordarán que hace una semana o hace dos... un camarada dijo que traía por ahí un liguecillo? Pero que ese liguecillo aún no se enteraba... Hijo de su... Bueno, ya. Es que no sé si lo puedo decir. Que ese liguecillo aún no sabía que esta persona había regresado con su ex. Pero eso no era todo. Sino que su ex estaba en Varas Dulces, señoras y señores. Y ahorita nos mandaron una captura de que, pues bueno.
6: Ya. Anónimo, debo de confesar que alguien ayer no aguantó la carrilla sobre los defeños.
0: ¡Estoy!
6: Y alguien hizo que fallara la computadora. Adrede, porque ya iban a empezar de chillones los defeños, los foráneos que le dicen que le llaman.
0: ¡Ay, mi niño hermoso! ¡Pobrecito, mis rayas! ¡Ay, te mando! Mira. Te mando un besito, amorcito. Gracias, de verdad y de todo corazón. Hola, buenos días. Dice, ¿me pueden guardar como Pau? Sí, claro que sí, Pau. A ver, aguántame. Ahí te va, mi Pau. Ya está lista y preparada, ¿eh? ¡Hola! ¡Espérate! Están dando una llamada. ¡No, Pau! ¡No! ¡No contestes! ¿Por qué se está mandando? A ver, espérate, Pau. ¡No! ¡No! ¿Quién está llamando? ¡Hola! ¡No, espérate! ¡Cuelga, Pau! No sé por qué se... No sé por qué se puso una llamada. Pau, no contestes, hija. Ahora, yo no sabía que se podían hacer llamadas desde aquí, desde el WhatsApp. Dice, confieso que tomé la hostia sin tener la primera comunión. ¿Neta sí? Con razón, hija. te está castigando Dios, ¿eh? Dios todo lo ve y todo lo puede. No sé, Pau. Dice, ¿qué pasó? No sé qué pasó, Pau. Según yo, nada más le puse para agregarte y se marcó. A ver, vamos a hacer una prueba, Pau. A ver, vamos a hacer... Dice, confieso que me dio miedo, dice. A ver, vamos a hacer una prueba, Pau. Contesta, a ver si me escuchas. Yo no sabía que eso se podía hacer, banda. A ver, Pau, contesta. Se está marcando, Pau, contesta. ¿Se puede o no? ¿Sí te aparece o no, Pau? Se supone que está llamando. Ay, no, no, dime. ¿No se puede? Neta, no sé qué pasó, no sé por qué se estaba escuchando eso. ¿Ya no te entró la llamada o qué? Oye, vamos a ver qué dice la banda y nos vamos con música. Bueno.
7: Ratón, papito chulo de hermoso. ¿Qué pasó, anónimo.
0: A ver.
7: Quiero confesar que te amo, papito chulo de hermoso. Te amo, pequeño. Corazón de melón, desde que llegaste a la radio.
0: Estoy.
7: Y que te comencé a escuchar.
0: Ajá.
7: Te amo, papito chulo de hermoso.
0: Yo también a ti, amorcito mío. Yo también a ti te amo con todo mi corazón. Vámonos en corto, mi gente hermosa. Este camarada se presenta hoy o se presenta mañana allá en la feria de Pedro Escobedo. A ver si me está escuchando el Pony. No sé si se presenta hoy. Creo que es hoy, ¿verdad? Creo que hoy se presenta Gerardo Ortiz, señoras y señores. Que obviamente no va a poder cantar corridos que le llaman. Pero como quiera, no pasa nada. Hoy nomás.

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0: Mi gente hermosa, chula de preciosa, todavía no nos vamos, aguántenme. Es que me adelanté un poquito con la sección de la frase matona, porque aparte de que casi nunca la damos, porque obviamente nos extendemos con los temas, pues mi gente hermosa, además de eso que le llaman, pues tuvimos la entrevista ahorita con el Dani y con Paloma, ¿no? De Universidad Vizcaya, por eso cambié un poquito el orden, pero ya la tengo lista y preparada y está contundente, mi gente hermosa. Está rica la frase el día de hoy. Fíjate lo que dice. Cuando un mediocre obtiene un gramo de poder, cree que tiene una tonelada de autoridad. Va de nuevo. Cuando un mediocre obtiene un gramo de poder, cree que tiene una tonelada de autoridad. ¿Qué opinas tú, mi gente hermosa? 442-7983-927. Vamos a ir con Music, Music, Music. Y regresando, pues obviamente seguimos cotorreando. Todavía no nos vamos, pues, por completo que le llaman. Pero es que tuve que mover un poquito el orden. Aguanten. Ya me andaban mandando desde el principio hasta el final. No, espérense. Todavía tenemos 20 minutos, banda. Ya me están corriendo, pues. Saludos a Olga, saludos al Mario Betín, a Ponina, a Zacarri Carreño, a Ricardo, a Maniaca. A toda la banda, muchas gracias. A ver qué dice por acá. Bueno, bueno.
1: Conozco demasiados de esos. Estoy,
0: ¿verdad que sí?
1: De esos mediocres.
0: Hijos de su. Bueno, bueno.
2: Estoy.
0: ¿Qué pasó, gordo?
2: A ver, ¿se llama la frase matona o trapitos al sol? Mi estoy. Saludos, fuerte abrazo, ¿eh? Ya sabes, aquí andamos en la escuchita.
0: Órale, viejo.
2: Un besito en el chiquito.
3: Por favor.
0: Ay, estoy. Gracias, gordito. Vámonos con música y retornamos, mi gente hermosa, porque esto todavía no se acaba. Hasta que se acaba. Escucha lo que tengo para ti, dice. Es el poder del norte. The power of North, ¿va? Llevo por nombre Últimas Noticias. Y es que el día de hoy se casa y no es por amor, mi amor. Por eso te están casando. Pero sinceramente, ¿tú sabes? Tú sabes que el bueno soy yo, mi amor. Escucha, esto me lo dijeron hoy, ¿eh?

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1: Bueno. Continuamos adelante, mi gente hermosa. Vámonos a bailar, ¿eh? Colombia. Vámonos para arriba, mi gente hermosa. ¿Ya lo escuchaste? ¡Escucha! Esta rolita se llama Quiero Volar, lo canta Jorge Mesa y Tropicolombia. ¡Oye!

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12: Oigan, para los que ya fueron ahí a través de los estados del WhatsApp 442-7983-927, mi gente hermosa, yo se los di. Mañana estaremos, pues obviamente que le llaman, hablando del festejo, mi gente hermosa, que vamos a hacer. Agradezco ahí a mi compa Nica, que no sé si hoy me está escuchando el Nicanor. Y a mi compa Coco también, que está prestando el salón. Allá en el saloncito donde se casó el Guti, ahí vamos a armar el festejo del primer año del mitote, mi gente hermosa. Pero mañana Sabadrink lo estaremos platicando, ¿les late? Mañana lo estaremos platicando, que le llaman para que vean qué rollo. Obviamente vamos a invitar gente del público, obviamente vamos a invitar amigos, familiares. Pero pues no podrá ser un evento abierto, ¿están de acuerdo? Así es que ahí estaremos viendo cómo le podemos hacer para que le caiga la pandilla, La pura banda VIP. Vamos a decirle al cachorro todos cuando entre a su cabina que nos cierre la herencia, ¿no? Que nos cierre la herencia y además cerramos a otro grupito norteño banda a ver qué rollo. ¿Cómo ven? Dice por acá, Dizzy, yo jalo. Dice, ¿dónde es la peda mi estuy? Ahí vamos a ver, pero es allá en el Carmen. Dice, del principio a fin, gracias, Pollos Patrón. Dice, Gaps, arre, jalo. Venga, ya está. Dice la Raven, vamos con todo, estoy. Estoy, Sidi. Órale, pues. Dice por acá, estoy. Quiero confesar que tengo un amigo mecánico y se comió varias veces a la mujer de Radio Escucha que le llaman. Ya me lo ahorro. Me lo ahorro, que le llaman. Pero qué bueno que no me escucha. Dice, cámara muñeco, yo me dedico a los tacos de canasta. Si gustas 200, yo te pongo... A ver, otra vez, ¿cómo? Si gustas 200, yo pongo 100. Nos vamos a michas como... El... ¡Ah, órale, va! ¡Órale, mi santo cayó! Dice Checo, jalo. ¿Qué dice el Fox? Bueno.
13: El principio a fin, Stuart.
12: Gracias, gracias, amorcito. Dice el Oscar Omar, vamos. Yo te pongo las carnitas de los tres cochinitos. Órale, va. O pon... Bueno, ya, octavo. Iba a decir una majadería, pero yo ya no puedo hacer eso al aire.
10: ¡Cózalo! ¡Y cózalo!
12: Yo pongo la banda, pero de borrachos, dice mi gente hermosa.
14: ¡Dame un guachal, dice la vieja bronca!
12: ¡Nos fuimos, nos fuimos, nos fuimos! Oigan, cuando llegue el cachorro, le dicen... ¿Qué onda, mi cachorro? ¿Vas a ser el padrino de Banda La Herencia para el mitotefeso que... Saludos para Irving, para Chuleta, para el Mario Betín. Hoy nomás.
15: Mándame un WhatsApp. Mándame un WhatsApp. Me tienes
12: sal. Saludos a Santo Cayo. Saludos 9635.
15: Mándame un WhatsApp.
12: Dice, de una mi estoy. Yo pongo los refresh. Ah, perros, para los que no hablan chino mandarín.
15: Mándame

0: García, muchas gracias. A la Raven, muchas gracias. A mi compa Dizzy, gracias, gordito. Al Gigin estoy de principio a fin, gracias.
1: Me tienes abandonado, mándame un WhatsApp.
0: Mira, mira, mira, a ver, aquí me mandaron un video, a ver qué dice. Mira. No manches, sí quiero ir, ¿eh? Sí quiero ir, ¿eso cuándo es o qué? No manches.
1: Mándame un WhatsApp.
0: Saludos, Falcheco. Un abrazote, gracias a mi compa Panqué. A Barrios, gracias, Gernal. De principio a fin, dice. Órale, pues, saluditos, dice de principio a fin. El M76 también. Mándale un beso a la Raven, dice. Manda, sígueme a través de mi Instagram y mi TikTok como arroba. Soy el Ratón FM. Saludos, gracias, mi compa el Rayas. Gracias, mi compa JL. Al compa Juanito, a Talicho. Yo quiero, dice Talicho. ¿Qué quieres, Talicho? Ay, Talichito, hermoso. Se me fue bien de volada el programa el día de hoy, ¿eh? Dice Isidro Hernández, de principio a fin estuvo. Y gracias, mi queridísimo Isidro, mi compa Chilo, gracias. Juanito, de principio a fin, gracias, gordito hermoso. Rabanales también, mi compa Rabanito Sánchez, gracias. Garre Carreño también. Dice, ahora que te conocí en Pedro Escobedo en un control remoto que hiciste hace casi un año. ¡Ah, órale! No, pues casi cuando iba llegando, ¿no? Estuvimos ahí en la... cuando estaba la banda de rock tocando, seguramente. Me comentaste que iba de Pantera Rosa, dice.
1: Pero ya mándalo.
0: Bichota, gracias, mi amor. De principio a fin, ratón. Saludos para mi pingüino. Órale, pues, ¿quién es el pingüino? ¿Es tu nueva conquista?
1: Abandonado, mándame un WhatsApp.
0: Y se me diste boletos para gallos. Gracias, gordito. Qué bonito y qué bonito es que se acuerden de esos momentos. Saludos para el Andrés y el Bebote. Porfa, mi Stuart, agrégame, dice. Órale, ahorita te agrego mi Andrés el Bebote. Te quiero, mi Stuart. Gracias, no, hombre, gracias. Gracias, Ne, 9635, gracias. ¡Vámonos! Sígueme a través de mi Instagram, dice aquí, a ti siempre se te va. Rápido el programa, todito estoy. ¿A qué hora estás mañana? Mañana de 1 a 4, mañana platicaremos de todos los pormenores, ¿eh? Lo vamos a hacer, pero lo vamos a hacer. Cuídense muchísimo, la banda. Los quiero, los amo, los amodoro. Son mi vida entera. Ya viene el cachorro. ¡Ay, muchachos! Y pisteale, muchachos. Bye, bye. Son los Tigers of North con la rola de America. Insta, arroba, soy el Ratón FM, mi santo callo. Arroba, soy el Ratón FM. Dices tú, ¿y vamos a poder ir en mayón para el after? ¡Claro que sí! Dice, cuídense.

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0: Querétaro, México y el mundo. Sean ustedes bienvenidos en cabina con Diego Contreras, el cachorro, el mero, mero viejón. Ese soy a través de la cadena más importante de música del regional mexicano, la mejor 92.7 en este viernes 15 de mayo del 2026. Saludos y muchas felicidades a todos los docentes, a todos los maestros, a todos los maestros y maestras, profesoras y profesoras, que sin ellos no seríamos nada, muchachos. Así que saludo para todos ustedes, que sea un día espectacular, que los festejen, que se pongan hasta la madre. Eso, ay, ay, ay. Así que muchas felicidades, un gran, gran labor que hacen en las escuelas. Y el futuro de México, dirían por ahí. El futuro, creando el... sembrando el futuro de México. Ahí está, muchachos. Así que muchas felicidades a todos los maestros hoy en su día. De aquí hasta las 12 del día, su copa el cachorro, muchachos. Forma de acuerdo con nosotros, 442-7983-927. Es el WhatsApp en cabina para saludos, peticiones y demás. 442-7983-927 es el WhatsApp en cabina. Saludo a todos los que nos escuchan a través de la aplicación La Mejor Querétaro 92.7. La Mejor Querétaro 92.7, que descargarla es completamente gratis.
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0: Pero hasta Gerardo Ortiz en Pedro Escobedo, se va a poner. Ay, oye, por cierto, saluditos a todos por allá. Ayer estuvimos allá en Pedro Escobedo presentando a Cumbia Kings. Qué chulada de ambiente, qué chulada de raza. Me tocó saludar a varios por allá. Gracias, gracias, gracias, de verdad. Qué gran ambiente pone la gente de Pedro Escobedo. También me tocó saludar a mis compañeros. A mi querido Quique de los Ojos Tristes y a mi chiquis, la chiquis, también nos tocó ahí saludarnos y demás. Siempre es un gusto saludar a mis compañeros de la otra estación, los de la última letra, dirían por ahí. Así que saludito para todos ustedes ahí. Bueno, yo sé que no me están escuchando, bueno, quién sabe, ¿verdad? Pero ahí saludo para mi Quique, el Quique está ahorita al aire, ¿no? Está ahorita el Quique al aire. Y para la chiquis, ahí está, saluditos, que ayer, qué gusto poder charlar con ellos, convivir un ratito con ellos y saludarlos también. Oiga, vamos a darle lo que es viernes, ya se lo saben. Voy a tener regalos, yo creo que sí, voy a tener pisto, pues estaría chido también. Así que, muchachos, vamos a darle, que esto es mole de olla, porque son de las que no se soportan
2: con
0: las secas.
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3: Compa Edwin, ¿qué dice mi compa flaco?
0: No más.
3: Fíjese bien, viejo.

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1: 9:19, tu copa el cachorro a través de la mejor 92.7. 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
1: 9:21. Copa el cachorro en la señal de la mejor 92.7. 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Hoy traigo antojo de una tortillita hecha a mano, una embarradita de frijoles refritos, chicharrón acá, dirían por ahí de carnicería, acá el crujiente, unos pedacitos de queso ranchero, su pico de gallo, ¡ay, ay, ay! Y una coca bien fría, ¡ah! Ay, ay, ay, qué cosa. Ya se me hizo agua la boca. ¿Qué pasó, mi Cleme? Ay, mi Cleme, ya anda pisteando. Qué bueno, muy gracias a Dios.
3: Cachorrito, a ver si nos puedes poner la del fantasma, la del circo, porfas, ¿no?
1: Ok.
3: Ahí para saludar a todos los que escuchan la mejor. Dale, pues, cachorrito. Y pues destápese un seisito.
1: Mira.
3: Ahorita le voy a mandar una foto. ¿Y cómo andamos? Apenas. Saludos.
1: Andan echando el colado, mira. Con ganas. Y ya con las caguamas. Ay, no. Pero es muy temprano, ¿no? ¿Qué pasa?
4: ¿Y qué tiene?
1: Bueno, está bien. Yo nomás decía que era muy temprano. Pero mendigo calor tiene la culpa. Dice por acá, a ver.
5: Cachorrito, buenos días.
1: Buenos días.
5: Buen turno, buen programa. Oye, cachorrito, una pregunta.
1: ¿Qué pasa?
5: ¿Y por qué se acabó la tradición de empezar el viernes con la de tragos de amargo licor? Digo, a lo mejor no escuché.
1: Fíjate que quisimos darle un poquito de cambio. Ya teníamos muchos años poniendo esa canción. Dije, vamos a cambiarla. No, vamos a meter. Otros estaban diciendo también, no, ya chole, cachorro, ya que siempre es la misma de tragos de amargo licor. Pero si ustedes dicen que quieren que regresemos con esa de tragos de amargo licor, la regresamos. ¿Cuál es el rollo, muchachos? Ustedes, sus deseos son órdenes.
6: ¿Qué tal, digo, mi camarada Contreras el Cachorro? ¿Cómo te encuentras el día de hoy?
1: ¿Aquí andamos al millón?
6: Destápame tres caguamitas, cachorro. Una para Eddie Flores, otra para Diego Estrada, otra para Reni Acosta. Ellos son de La Norita y andan rodando las morenas y escuchando la 92.7, cachorro, aquí nomás, de parte de su camarada, el gallo Claudio. Bonita Molina, regálame un grito de guerra, por favor. ¡Hey, Ale! Te ando escuchando Parque Querétaro por aplicación, cachorro. Que tengan un bonito fin de semana. Mañana te esperamos por el concierto. Gracias.
1: Vámonos, ahí está, saluditos a mi gallo por acá.
4: Hola, cachorro, hoy no fui a la escuela.
1: ¿Otra vez?
4: Saludos a doña Meche y a su hija Lupita. Ayer en la noche te vi en la tele.
1: ¡Ay, qué bonito! Saludos a Meche, a mi Regina, a mi Lupita, gracias. Y, ¡ay, me viste en la tele! ¡Ay, qué bonito! Muchas gracias, gracias, gracias, gracias. Y ahí estuvimos ahí también en el zarpazo. Ahí con mi querida Camelia y mi compa Chaco Show. Muchas gracias. Ahí a los que nos vieron en la tele también, saluditos.
7: Hombre, compa Cachorro, qué manera de iniciar este programa. Si hoy destapamos sin control, va a ser por su culpa. ¡Éale, compa Cachorro, saludos!
1: ¡Y pistéale, viejito! Saludos a mi compa el Nica también, cómo no, por acá.
8: Cachorrito, cachorrito, buen día, buen día. Un saludo para todos aquellos conductores de la aplicación, de plataforma. Saludos a todos los que escuchas. Ahí Corriente y Canelo, Pedrito Fernández, para ponerlos bien locos.
1: ¡Eso! ¡Bien locotes! Por acá, mi querido Mike.
9: Oye, cachorrito, una pregunta.
1: Hey.
9: ¿Cómo puedo ganar boletos para Gerardo Ortiz o si es que tienen?
1: Ya los regalé esos, chiquitín. Los regalé de la semana pasada. Regalé boletos para la feria cuando estuvo acá el Prezi. Regalé pases para la feria, chiquitín. Yes.
10: ¡Cachorre! ¡Buenos días!
1: ¡Buenos días!
10: Y destápate un seisito y pisteale. Y díjoles tú, Ica, si ibas a poner la banda. Ahora por su aniversario, mi cachorro.
1: Pues vamos a ver qué tal se porta. Vamos a ver, que haga méritos. Que haga méritos el chiquitín, a ver qué tal. Por lo pronto, hoy va a haber banda en las calles de Querétaro. Hoy banda La Herencia. En la megapega de Calcas, ahí vamos a estar en Tecnológico, esquina con Universidad. Ahí vamos a estar, afuera del Ojolotito, ahí vamos a estar. Pega de Calcas, Edecanes, banda. ¡No! No sé. ¡Voy con música! ¿Qué tenemos, chiquitines? ¿Qué tenemos? ¿Qué tenemos?

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1: 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Hoy es viernes. Hoy es viernes, muchachos. Viernes de camas ajenas. Viernes de

0: 9:57 minutos, 9:57. Vámonos, más mensajitos. 442-7983-927. Ahora sí tengo muchísimos, muchachos. Se me están quedando en el camino, pero vamos a darle velocidad. Gracias a todos por mandar mensajitos, ¿eh?
1: ¿Qué onda, mi estimadísimo compadrito cachorro? ¿Me podrías poner la canción de Deja con la banda de Recodo? Saludos de acá de tu compa, el Mana del Pueblito. Y saludos con mucho cariño y para Cali del Coronel, de parte del Mana del Pueblito, que a diario te escuchamos, compadrito cachorro. Ánimo, viejo, un excelente fin de semana.
0: Vámonos, saludos y excelente fin de semana, viejón.
2: ¿Qué onda, cachorro? ¿Cómo andas?
0: Aquí andamos,
2: ¿cómo
0: te va? Al millón.
2: Que tengas un excelente día, un excelente turno. Aquí vamos a andar a la escucha y pues ponte una rolita de la mafia.
0: Ok.
2: De esas viejitas pero bonitas, así como las que usted pone.
0: Ya está, viejito, te buscamos aquí de la mafia.
3: Hola, cachorro. Hola, buenos días. Cachorro, buenos días. Me llamo Tangero. Hola.
0: ¡Saludos, chiquitín! Dice por acá mi cachorro. Esa rolita el fantasma está bien perrona.
4: Hola, cachorro. Muy buenos días. Te saluda la poblanita. Poblanita. Oye, concédeme con la canción de Algo de Mí, de Conjunto Primavera.
0: Ok.
4: ¿Y por qué esa canción? Porque Algo de Mí es lo que él no olvidará.
0: ¡Ajá! ¡Ella! Ella en modo humilde hoy. Eso, muy bien.
5: Qué rollo, cámara, cámara, campeón. Mi Robocop Contreras. Saludos, mi hermano, y buen turno, campeón.
0: ¡Saludos! Buenos días, compa cachorro. Manda un saludo para la tía More para ver si puedes poner la canción de Chuy Lizarra, la grabación clandestina. Gracias y bendiciones. ¡Y pisteale!
6: Hola, mi amigo cachorro. Hola, mi amigo cachorro. Aquí puedes el patrón. A ver si puedes poner Belleza de Cantina, mi amiguito, para acá, para escucharla acá con la rosticería Apoyos el Patrón, hermano, porfas. Buen día y que Dios te bendiga y te proteja. Y a ver si me puedes mandar un combo y destápate tres y pisteale, carnal.
0: Y pisteale, muchachos. Nada más. Y el combo de una vez.
7: Por supuesto, te mando tu combo de besos, uno para ahorita, uno para en la tarde. Y otro para el besito de las buenas noches.
0: Vámonos, ahí está, saluditos. Tengo por acá más.
8: Buenos días, mi cachorro. Fuerte abrazo, bendiciones. Saluditos a todos los radioescuchas de la mejor 92.7. Échale un saludito especial para mi pa Lorenzo, por favor.
0: ¡Saluditos! Dice cachorro, como debe, compadre, como debe. Cachorro, ponte algo de Julio Preciado en el concierto. Dijo cachorro, dijo el Stuy, que si vas a poner el día de su aniversario a la H que sí suena. Pues ahorita les platicamos a los chavos de la herencia, a ver si jalan para el aniversario del Stuy. Con gusto, pues que se arme, chiquitines, que se arme. Cachorrito, buen día. Ya te la sabes, aquí escuchando la mejor 92.7, aquí nada más. Saluditos para el Diablito, que esperemos que ya esté mejor, que se encuentre hospitalizado. ¿Cómo crees? Mi querido Diablito, ánimo, viejón. Y espero que salga pronto. Salga pronto, muchachito. ¡Voy con música! Y son un millón de errores.

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1: 10 con 11 minutos, tu compa el Cachorro en la señal de la mejor 92.7 Querétaro. Oigan, y por cierto, hoy nos vemos en las calles de Querétaro. Acuérdense, en la mega pega de calcas masivas. Ahí vamos a estar todo el equipo de la mejor 92.7 de 5 de la tarde a 8 de la noche. ¿En dónde? En el crucero de Tecnológico y Universidad, prácticamente a las afueras de mis amigos de Ajolotito Home Store, que ahí nos van a prestar sus instalaciones. Gracias a mis amigos de Ajolotito. Ahí va a estar mi compa, el Guti, transmitiendo todo su programa. Y ahí vamos a ir de metiches. ¡El Stuy! ¡El Pony! ¡La Unicornia! Y un servidor del Cachorro para pegarles la calcomanía y demás. ¿Y qué creen? También llevamos a todo el staff y llevamos edecanes. ¡Edecanes también llevamos! ¡Ya las vi! Ya llegaron ahorita a la oficina. Madrugaron ahorita las edecanes. Andan con faldita. Andan con el top de la mejor. Ay, miren. Así que si quieren tomarse la foto con las edecanes al ratito, ahí vamos a estar en el crucero de Tecnológico Universidad. Y después, para cerrar con broche de oro, ¡Banda La Herencia! ¡Sí, Banda La Herencia! Ahí tocando también, vamos a echar despapalle. No, imagínate, Banda La Herencia ahí en el crucero, la sedecana, los locos. No, a ver si no nos llevan al Ministerio Público al ratito, muchachos. Así que ahí vamos a estar ratito, directamente de Santa María Magdalena. Banda La Herencia, que por cierto, anda estrenando tema, así que los dejamos con su más reciente tema, que el video fue grabado ahí en sus raíces, ahí en Santa María. No, voy a ver si salió el Robin de casualidad. Así que vámonos, un poquito diferente, un poquito de saborcito que le ponen a esta canción, se llama Disco Samba. Yes, Banda La Herencia.

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16: Ese mero soy yo, tu copa el cachorro, 10 con 19 a través de la mejor 92.7. 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
16: Pásame el acordeón, chiquitín, que suene el acordeón y dice...

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3: 10 de la mañana con 25 minutos. Tu compa el cachorro a través de la mejor 92.7. Querétaro, voy con más mensajes. La verdad, de verdad, muchas, muchas gracias. Son muchos mensajes. Le voy a dar velocidad. Discúlpeme si no alcanzo a pasar todos. Le voy a dar velocidad.
4: ¿Y eso cuándo nos ha importado, cachorro? Que sea temprano. ¡Usted pistele!
3: ¡Y pistele!
5: ¡Buenos días, cachorro! ¿Qué buenos pasó? Días. Oye, bendiciones y saludos. ¿Cómo le hago para ganarme unos boletos para la Gloria Trevi?
3: Ah, en las redes sociales, chiquitín. Ahí en el Facebook de la mejor QRO. Ahí está la dinámica. Cachorro, cachorro, saca boletos para Gerardo Ortiz. Ya los regalé la semana pasada. ¡Ay! ¿Qué pasó, Pedro?
6: Cachorro, ¿le pone una canción? Panda, los escolitos, okay. En la escuela. Okay. Panda, los escolitos, en la escuela. Para todos los maestros, en su día, hoy el día del maestro y maestras. Cachorro, cachorro, en la escuelita, panda, los escolitos. Para todos los maestros.
3: Para todos los maestros, ya está mi Pedro. Por acá mi querida Gaby Cachorro, buenos días, feliz viernes de camas ajenas. Estápate un tequila. Mira, ay, ay, ay, y un six. Y puedes poner la canción de la buena y la mala tierra sagrada, por favor. Y pistele, gracias. Dice por acá, a ver, cachorro. Escuchándote todos los días, perdí mi celular, pero agrégame como el padrino. Ok, ahorita te agregamos como el padrino. Ok, ahorita la escucho. Cachorro, ¿me puedes comenzar con la canción de 110 de Julián Álvarez? Por acá, Gigi, cachorrito, buen día. Ya te la sabes, aquí escuchando la mejor 92.7. Y saludos. Saludos a mi compa, el Chava. Mi compa Chava de la Gina manda la herencia. ¿Cómo no? Saluditos, nos vemos a ratito, amigo. Saluditos. ¿Qué pasa, Iván?
7: ¿A qué horas va a ser la pega de calcas ahí con la banda La Herencia y todos ustedes, cachorrito? Pues a ver si paso a visitarlos.
3: Dice por acá, ¿a qué horas va a ser la peda de calcas? pega con G, muchachos, pega con P, G, es G, no es peda, es... Bueno, no sé, ya no sé. Al ratito, ¿quién sabe? De 5 a 8, muchachos, de 5 a 8. Y al ratito ahí por ahí también va a estar la banda. Dice por acá.
8: Hola, buenos días, cachorro. Mándales un saludo a mis amigos de Guerrero, a este a Ulises, a Rigo y a Homie y a Ale. Les mando un saludo y beso en el chiquitito. ¡Ay! Erizo.
3: ¡Ay! Hasta sentí así bonito.
9: ¿Qué tal, cachorro? Buenos días, saludos desde aquí de la bellísima y poderosísima Toyota. A ver si nos puedes complacer con la canción de Tómame o Déjame del Recodo, por favor.
3: ¡Qué buen día. Buena rola! ¡Qué buena rola! Sandy, saluditos. Joaquín, por acá, saluditos. ¡Ay, anda con su panelito! ¡Ay, mi Joaquín! ¡Anda con su panelito! ¡Ay, hasta sí!
10: Cachorro, cachorro, buenos días.
3: Buenos días.
10: Te encargo que me pongas una rola, a ver si ahora sí me la pones, porque siempre me das el avión. Ponme la de Grupo Soñador, de Corazón de Niño. Ahí te mando la foto del Bucanas, estamos tomando Bucanas allá con mi chalán.
3: Perdón.
10: El chalán estrella, el veloz.
3: Perdón, el Bucanas. Es que le vi cara de panal... No, perdón, el Bucana, chiquitín. Se me andaba viendo mal. Andaba viendo mal, perdóname.
11: Hola, cachorrito, muy buenos días, saluditos. Oye, cachorrito, una pregunta. Ese que dice campeón, ¿no será hermano del Albertano o del Víctor?
3: Ay, no sé.
12: ¿Qué onda, cachorrito? ¿Cómo estás? Muy buenos días a todos, a ti y a todos los radioescuchas. Que tengan un excelente fin de semana y hoy es viernes de Orcarrucas.
3: ¡Hoy es viernes de...!

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8: 10:35, tu compa el Cachorro a través de la mejor 92.7. ¿Y sabías que el cáncer infantil no se puede prevenir, pero sí se puede detectar a tiempo? 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
2: 10 de la mañana con 53 minutos. Tu copa el cachorro en la señal de la mejor 92.7 Querétaro. Y tengo mensajitos. 442-7983-927. ¡Vámonos! ¿Qué pasa? ¿Qué pasa? ¿Qué pasa? A ver.
3: Cachorrito, cachorrito, muy buenos días. Espero que te encuentres al millón y pasadito. Mándale un saludazo a mi compadre Alejandro Sánchez Uribe, el terror de los gaseros. Ponen la canción de Vicente Fernández, La Ley del Monte. Y destápale un 24.
2: Uy, un 24 con el calor. Mira, ahí está. Ahí está, qué óbola. Dice más, a ver, tengo videíto. Cachorro, buenos días, saludos hasta Puerto de Aguirre, cómo no. Ahí está, se lo miran, andan ahí. Saludos para el Gibran y para Pedro y Ramón y el Pelos. Ahí está, saluditos. ¿Qué pasó, chaparrito?
4: Dice, estimadísimo cachorrito, ¿cómo te encuentras el día de hoy?
2: Aquí andamos al millón, viejito.
4: Hay un saludito a la distancia. A ver si puedes tapar unas tres caguamitas, porque ya está haciendo calorcito, por favor. Una rolita ahí del Grupo Firme. Hay cualquiera que sea de tu gusto.
2: Vámonos, ahí está. Ahorita la ponemos, cómo no. Firme. ¿Qué pasó, mi compa?
5: Cachorrín, cachorrín, rin, rin. Buenos días, chiquitín. Aquí estamos reportándonos, como siempre. Ya te lo sabes, chiquitín. Tirando rostro, papi. ¿Y cómo que Robocop Contreras? ¿Qué le pasa a ese igualao?
2: ¿Qué les digo, Zape, muchachos? Yo nunca les ha faltado el respeto, pero bueno.
6: Qué onda, mi cachorrito? Buenos días.
2: ¡Buenos días!
6: A ver si me puedes complacer con la canción del Tecolote, okay, de Los Felinos. Algo bien, algo bien. Un saludito para todos los radioescuchas y feliz viernes.
5: ¡Vámonos a pistear!
2: ¡Vámonos!
7: Cachorrín, ¿cómo andas? Buenos días, hermano.
2: Aquí andamos.
7: Entonces, gacho, mándale un saludo a mis compitas de Carpimax de ahí de Miranda, que tenían su bocina todo lo que daba. Eso, escuchando
8: la mejor 92.7.
2: ¡Saludos a mis compas de Carpimax! ¡Bola de borrachos! Ah, no es cierto, no, bien chameadores mis compas. Buenos días, compa cachorro. Saludos para el Nejas de Taller Mir. Y ponte la de Barra del Laberinto y zápate otro six. No, hombre, digamos, puro camión el día de hoy. Hola, cachorro, buen día. Ya listo para mi turno de 36 horas. Ah, caray, va a estar buena la jornada, ¿eh? Puedes poner la canción de La Adictiva en Peligro de Extinción antes de irme, tu amiga Samantha. Y pistéale, cachorro. Ay, ay, ay.
9: Cachorrito, aquí tu amigo el Pelón, como todos los días. Y la banda de La Nevada aquí escuchándote, cachorrito. Buenos días, cachorro.
2: Dice por acá, buenos días, cachorro. Entonces, ¿ya no estarán en Plaza Patios? En Plaza Patios, sí, estaremos el 23 de mayo. El 23 de mayo estaremos en Plaza Patio, en el Cambalache de Estampitas, sábado 23 de mayo. Ahí sí vamos a estar ahí en el Cambalache. Dice por acá, el unicornio y el ratón con minifalda al ratito.
10: Hola, días. Hoy un saludo especial para todos los maestros en su día. En especial para todos los maestros de Coac. Sí, en especial para el plantel 10, San Juan del Río. Y el plantel 2 de Amialco. Saludos, cachorro. Gracias.
2: Vámonos. Saludos, saludos, muchachos. Dice por aquí a mi compa, te va. Buenos días, cachorro. Feliz, saludos, feliz viernes de camas ajenas. Zápate unas cheves bien frías y pistéale. Saludos de Tijuana. ¿Qué pasó, mi compa Macario?
11: Cachorro, buenos días, buenos días. Ponte la de esa hoy tengo ganas. Tengo ganas de pistear.
2: ¡Ay, ay, ay! ¡Vámonos!
12: Ese, mi cachorro, ¿cómo andamos?
2: Aquí andamos al millón.
12: Eso es todo, mi cachorro. Mándale un saludo al compa Wally, que estaba medio malillo del atrás.
2: ¿Cómo crees?
12: Al compa Pelón, al Kevin y al Charalito, que nada más andan haciendo. Ya sabes qué, mi cachorro. Ahí mándale un fuerte abrazo al compa Wally y un besillo, porque dice que te extraña.
2: Yo también lo extraño, chiquitín, lo extraño. Buenos días, te pido un favor, puedes enviar un saludo y una felicitación al maestro Hilario Benavides, ¿cómo no? Pues denme esos saludos a mi querido Hilario. Muchas felicidades. En este es su día. Cachorro, saludos y próximo con la canción de Años Viejos. Y pistéale, mi compa Pollo, mi compa Johan. Dice también por acá, y pistéale, cachorro, a la peda. A la pega, a la peda de calcas. Digo, no, a la pega de calcas. Ya traer ahí las caguamitas de Carta Blanca y las de Indio. ¡Ay! ¡Bendita droga! Pero la

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1: Secocico, tu compa el cachorro en la señal de la mejor 92.7 Querétaro. Oigan, ¿qué les iba a decir? Ahí estamos en el duelazo. En el duelazo y las puertas del ruedo se abren para el paso al duelazo del día de hoy, donde tú que me estás escuchando te puedes enfrentar a mí con una muy buena rola, pero bueno, en este primero se van a enfrentar ustedes, yo ando como referee, y acuérdense, la primera que llega a 5 votos se le lleva el día de hoy, solamente tiene que ganar una, solamente puede ganar una, muchachos, así que libero la línea telefónica 442-224-5202. 442-224-5202. La línea telefónica en cabina. Ya tengo llamada. Se abre, se echa la llamada también. Bueno.
2: ¡Es de mi cachorro!
1: ¿Qué pasó?
2: ¿Eres? ¿Cómo andamos, mi cachorro?
1: ¿Eres Wally?
2: Ah, sí, sí.
1: ¡Ay, Wally! ¿Cuánto te extrañaba? Me dijeron que andabas chorriento.
2: Hombre, ya se le puse un tapón al güey.
1: Métete un
2: martillo.
1: Métete un pepino por atrás y mira, ya todo va a estar solucionado, chiquitín. ¡Ah! ¿Qué pasó, Wally?
2: Está muy grande.
1: ¿Qué pasó, Wally? ¿Cómo andamos?
2: Bien, cachorro, ¿cómo andas tú?
1: Bien. ¿Nos vamos a ir de pedotes o qué?
2: Ah, güey, ya te vas a ver.
1: Eso es todo, mendigos, güey.
2: Ya
1: borrachos.
2: Tenemos como un mes que andamos casi diario.
1: Qué bueno que se portan bien, me da gusto. Ya está, mi querido Wally. ¿Qué canción a enfrentar?
2: El talismán, algo así de
1: Moy. Ay, mi Moy Bobadilla. Ya está, mi querido Wally. Suerte, que gane el mejor. Te mandamos un fuerte abrazo, chiquitín.
2: Igualmente, mi cachorro.
1: Vámonos. Saludos en el Chiquistriquis y besos también.
2: Ay, igual el agua, mi cachorro.
1: Por favor, ahí te hago gárgaras. Ya está, chiquitín. Vámonos, escuchamos la propuesta número uno. Moy Bobadilla, que estará este domingo allá en San Isidro, San Juan del Río. Uta, se va a poner per...

0: está la opción número uno. Esa es la opción número uno. ¿Quién va a enfrentar al Wally? ¿Quién dijo yo? 442-224-5202. La línea telefónica. ¿Ya tendré llamada? Sí. Sí, bueno.
1: Aquí andamos, pandillón y pasaditos.
0: ¿Quién habla?
1: Habla Chavita Sánchez, tu compa.
0: ¿Qué pasó, Chavita? ¿Cómo andas?
1: Pandillón y pasadito, cacharrazo.
0: Eso es todo, Chavita. ¿Qué rola vas a enfrentar, chiquitín?
1: Mira, algo igual que canta ahorita muy bobadilla.
0: Ok.
1: Vieja escuela, es decir, el trono de México con Se Fue, Se Fue.
0: Qué buena rola, también con el muy bobadilla.
1: No, con la vieja escuela.
0: Ah, con el trono de México. Ah, por supuesto. Ya está, mi compa. Suerte, que gane mejor. Te mando un fuerte abrazo.
1: Gracias, cuídate, cacharrazo.
0: Andamos, ahí andamos. Esa es la propuesta número 2. Se fue.

0: Amor.
1: Qué difícil decisión. Qué difícil, muchachos. Y Lamas puede ganar una. Solamente puede ganar una. Muy Bobadilla, opción número uno con mi talismán contra se fue del trono de México a votar 442-79-83-92-7. ¿Por quién votan?
2: Por la dos, cachorrito.
1: ¡La dos!
3: Se fue, cachorro.
1: Se fue 2-0. Mira, mi Joan Sebastián, qué bonito estás, mi compa Joan Sebastián. Mira nada más.
4: Cachorro, un saludo acá para la familia. Acá. Servidor, yo Sebastián. Vale, escápate unas seis de una vez para empezar el tono.
1: ¿Era?
4: Mi cachorro, pero aquí tu vecinazo.
1: Ah, mi vecino,
4: dale, por cachorro, supuesto. Hoy nos tocó descanso.
1: Ah, sí, se escucha.
4: Acá andamos.
1: Se escucha que estás todavía en la cama.
4: Acá en tu pobre casa. Vale, ánimo, cachorro.
1: ¿Y por quién votas?
4: Vámonos por las dos, cachorro, vámonos por las dos.
1: ¡La dos! ¡3-0!
5: Por la dos, mi cachorrín, por la dos.
1: 4-0.
6: Están buenas las dos, cachorro, ya viéndotelas de una vez.
1: No puedo, chiquitín, solamente tiene que ser una, chiquitín, una.
7: Cachorrito, vamos por las dos, cachorrito.
1: Solamente puede
7: ser. Tápate un 24.
8: Vamos por Muy Bobadilla, cachorro.
1: Muy Bobadilla, 4-1, se pone esto.
9: Vámonos con Trono de México, cachorro, y saludos al Hércules Contreras.
1: Saludos, déjalo, saco para que te dé unos besos. Ah, no. Señoras y señores, tenemos rola ganadora.

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1: ¿Quién llegó a la hora del duranguense?
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0: Dios. Yo sé que te la sabes, chiquitín.
1: Simón, sí, claro.
0: Cintillos. Vámonos.
1: Pero porque la, ya, sí.
0: Blink. Vámonos. No, no, espérate. No. Sin ti yo no soy el mismo.
1: Cachorro, no voy a hacer eso. Qué pena con las visitas.
0: Canta. No. Eres mi credo.
1: No, es no.
0: Pedazo no. de cielo.
1: Abrázame fuerte. Hércules.
0: Mi Hércules de buena suerte.
1: Prefiero chupar.
0: ¡No, no, no! ¡No, no! ¡No!
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11: ¡Vámonos! Ahorita voy en el segundo.

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1: 11:25, tu copa el cachorro, la señal de la mejor 92.7, Querétaro. Ay, no manches, espérenme, que andaba corriendo. Es que fui a grabar para El Tope. Así que nos vemos el domingo. El dominguito vamos a salir en la cadena nacional de el conteo más importante de la música del regional, El Tope, con mi amigo El Topo. Ahí vamos a estar contándoles un chismecito de la dinastía Aguilar. Va a estar muy bueno. Así que el domingo, ahí nos escuchamos en toda la República Mexicana a través de esta señal. Tengo segundo duelazo, muchachos. 442-224-5202. 442-224-5202. Es la línea telefónica en cabina para que me reten. ¿Quién me va a enfrentar? ¿Quién dijo yo? Bueno.
2: Bueno.
1: ¿Qué pasó? ¿Quién habla?
2: El cachorro.
1: ¿Eh? ¿El cachorro?
2: ¿Qué tal? Heriberto.
1: Ah, Heriberto. Dije, el cachorro. Dije, otro cachorro. ¿Qué pasó, mi Heriberto? ¿Cómo andamos?
2: Bien.
1: Eso es todo. ¿Qué rola vas a poner a enfrentar, chiquitín?
2: Una de dos, una de Los Cadetes o una de Sergio Vega.
1: ¿Cuál quieres?
2: Después de la del asesino.
1: Vámonos, ya está, de Los Cadetes.
2: Sí.
1: Ya está, chiquitín. Suerte y que gane el mejor. Te mando un fuerte abrazo.
2: Saludos, cachorro.
1: Vámonos. ¡Es el asesino! ¡Son Los Cadetes! Y son así.

Esa es la opción número uno. Esa es la opción número uno. Y no tendrá nada fácil porque yo voy. Yo voy con la número dos. Número dos. Esto es de Grupo Firme y es el Jackie. Porque...

0: no, ya, espérenme, ya me emocioné, muchachos. ¡Vámonos a votar! 442-7983-927, opción número 1, el asesino de los cadetes, contra Porque Te Quiero, de Grupo Firme y el Jackie. La primera que llega a 5 votos se la lleva el día de hoy, muchachos.
1: Me dicen el asesino por ahí, y me anda buscando la ley.
0: ¡Uno!
2: Cachorrito, cachorrito, vámonos con el asesino.
0: ¡El asesino 2-0!
3: La 2, 2-1,
0: muchachos.
4: Vámonos por la 2.
0: La 2, 2-2, empata 2-2. 2-2.
3: Vámonos con la tuya, cachorrito, con la tuya.
0: 3-2, muchachos.
1: Cachorrito, cachorrito, muy buenos días. Vámonos con la tuya. Con la tuya, vámonos.
0: 4-2, 4-2.
5: Los cadetes, hecho.
0: 4-3, se acercan los cadetes, muchachos.
6: Cachorro, cachorro, vamos por la 2, la 2, cachorro.
0: ¡La 2! ¡Y tenemos rola ganadora! Pensé que se la llevaba cadetes. Pero venimos de atrás para recuperarnos y decir...

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1: Once con 52 minutos, 11 ya con 52, muchachos. 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
1: Oye, más. Así se va a escuchar, ¿eh? Así se va a escuchar la adictiva el 31 de mayo tocando los sones. Allá en la griega, el Marqués, en la más jaripellera de todos.
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1: Ah, bueno, saludos a mi compa, el Güero de Pinal, y a toda la gente de GP Entertainment, y obviamente también al nuevo licenciado. Al licenciado Chucho, muchas felicidades, que anda con todo, anda con todo. Y por cierto, ¡hijo de su! Aquí en mis manos ya tengo los boletos para que se vayan a la adictiva Rancho La Candelaria y Banda Los Reales. Aquí, mira. Mira, oigan, oigan. ¡Ay! Ya se me cayeron, viejo, güey. ¡Ya tengo los boletos en mis manos! Así que atentos a la programación de la mejor 92.7, a las redes sociales. También a mis redes sociales, la mejor 92.7. A Diego el Cachorro Contreras también, porque ay, vamos a estar regalando los boletos, muchachos. Regalando. Dice por acá, últimos mensajitos. ¿Me podrías decir a qué hora se transmite el tope, cachorro? A las 3 de la tarde. Los últimos mensajitos antes de pasarnos a retirar, porque me voy a enlazar con Dios. Con Dios, que anda desde algún punto de Querétaro. El Negri, salud, cachorro. Vámonos, saludos.
5: Cachorro, buenos días. ¿Qué te parece para este viernes a poner la de Recuerdos, Tristeza y Soledad del Buki, por favor?
1: ¡Ay, saludos. De Diosito! Vámonos, saludos, saludos, saludos, muchachos. Oigan, esto fue traído gracias a...
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1: Me voy. Se van a quedar. Se van a quedar con Dios, que anda desde algún punto de Querétaro. Y al ratito nos vemos. Nos vemos y saludamos desde la peda de, digo, desde la pega de Calcas en Tecnológico Esquina con Universidad, allá afuera de Ajolotito Home Store. Todos los locutores de la mejor, las edecanes para que te tomes la foto, manda la herencia. No, no, no, muchachos, se va a poner bomba. Así que ahí nos vemos al ratito. Y también, muchachos, mañana voy a estar transmitiendo desde el Estadio Finsus en el partido de los conspiradores. No tengo la menor idea que voy, pero ahí voy a estar, muchachos. Me voy a divertir, de lo lindo, así les voy a llevar todos los detalles. En punto de las 5 de la tarde, ahí voy a estar, muchachos. Así que me voy. Se van a quedar con Dios, ya se lo saben. Y nos vemos. Hasta la próxima.
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2: ¡Nenucas! ¡Nenuca! ¡Ya! ¿Qué creen? Estamos en transmisión especial desde Atlas del Descanso, aquí en Plaza Patio, lo que antes era Sendero. 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Porque la neta...
3: ¡Ay, es que quiero una tele! Es que no sé...
2: 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Y por eso está con nosotros Carlos. Carlos, para que nos demos una idea, es como God of War. Jugaste Dios de la Guerra. Así es, como Kratos. ¿Cómo estás, Carlos? 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
2: 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Ahorita regresamos a Atlas del Descanso, Bebots. De

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16: Ya aprendí. 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
15: 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Aparte, les vamos a decir una cosa. Si hay una cosa en la que no podemos escatimar, es en el tema del descanso, la neta. Gran parte de nuestra vida, y esto está comprobado científicamente, no es una cifra a lo tonto. O sea, realmente nos la pasamos en una cama. Entonces, antes de invertirle a tus tenis, antes de invertirle a tu celular, a tu smartwatch, mejor métele un colchón. Es más, creo que ese es lo primero en lo que deberíamos realmente de invertir. O sea, más que un gasto o una compra, es realmente una inversión.
16: Sí, totalmente de acuerdo contigo. Y te voy a platicar, vamos a profundizar un poco en el tema, mira, en el tema del descanso. Normalmente nosotros como seres humanos estamos en un colchón alrededor de un 30% de nuestra vida. Imagínate cuánto tiempo, 30%, es una cuarta, más de una cuarta parte de tu vida estás en un colchón. Entonces, para que escojas un colchón cualquiera, pues no, hay que escoger el colchón que uno necesite y obtener el 100% del descanso. 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Pero hablando del tema del descanso, y te voy a hacer una pregunta, a ver si te la sabes, unicornio. Para descansar tenemos que un 100% del descanso. ¿Cuánto crees que representa el colchón en porcentaje de un 100%?
15: No, pues es que, digo, el descanso es multifactorial porque tenemos temperatura, tenemos colchón, así tenemos es. Ambiente. ¿Qué te gusta, un 70-80%?
16: Casi le das, es un 60%. Y te preguntarás, ¿y el otro 40%, Carlos? También hay algo importante además del colchón. ¿Qué crees que sea importante como accesorio para descansar?
15: Almohada.
16: Así es, el 30% para el descanso necesitas una buena almohada. Y me dirás, oye Carlos, ¿y el otro 10%? ¿Cuál crees que sea el otro 10% para obtener el 100% del descanso?
15: Ahí sí ya me agarras como al tigre.
16: Ya te agarré en curva, ¿verdad? Ajá. Bueno, aquí en Atlas es la base. La base tiene que ser completamente plana, que no esté tan tembeleque las patitas, que esté...
15: Sí, que esté bien nivelada, porque luego mandas a hacer unas que está medio rara y...
16: Correcto, tubulares, ahí no, aquí son completamente planas para que el colchón haga la función que necesitas y puedas descansar. 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
15: Pues bueno, Carlos, ahorita regresamos, ¿te parece?
16: Claro que sí, con
15: mira,
16: gusto.
15: Vamos a hacer una cosa, vamos a echarnos, literalmente no me pueden ver porque es radio.
16: Dale.
15: ¡Ah, la madre! Sí, bien. Ahorita volvemos.

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16: Bueno, Nenuca, ya regresamos. 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
16: 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Estamos en Atlas del Descanso, nenucas, ya volvemos.

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16: Nunca, ya nos vamos a ir. 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
0: 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Ahí nos escuchamos. 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
1: Tlan, tlan, tlan. Ay, érale. Ya me di cuenta que el Emiliano ya le movió aquí. Ya me di cuenta. Pero bueno, nenucas, bienvenidos a las 3 horas más inútiles e innecesarias de la radio del mundo mundial. Se hace de Job of the Tiger. Hoy vamos a tener un programa sensacionalmente pedorro, como todo mundo lo dice, pero que pues no siempre es que se cumple, ¿verdad? Pero bueno, nenucas, si tú quieres comulgar con tu Dios Padrote Todopoderoso y Eterno, lo único que tienes que hacer es mandarme un WhatsApp al 442-7983-927, 442-7983-927, y así tendremos unas investigaciones especiales muy motivacional, muy mexicano, y sobre todo muy fifí, muy guay, sé que no voy a decir que no, pero tiene un porqué. Además, la última parte de historias sobre ruedas, traumas de mamás. Así que, nenotas, aquí arrancamos The Jump of the Tiger.

0: Ok, nenucas, hoy es viernes de Macano, nenucas, y así todas las tricas. A ver, audio.
1: Hola, ¿cómo andas? Muy buenas tardes. ¿Cómo te va? Que tengas un excelente programa, que te vaya bien. Como, oye, el día de ayer que me pusiste la de la Gloria Trevi, no manches, me estaba mordiendo los labios, los dedos, porque traía un servicio y no podía estar gritándola.
0: Ay, pobre de ti, bebé, qué tristeza, de veras, qué tristeza. Pero bueno, pueden mandarme mensaje al 442-79-8392-7, 442-79-8392-7, y todos los trucos por Fabiola, Mari, Carmen, por Fabiola, Mari, Carmen, por Fabiola, Mari, Carmen, y ay, ay, ay. Pero bueno, ¿qué más? Dice la bandera locochona de The Jump of the Tiger. Dicen, seguros para el Hugo de FedEx, que el invito pan artesanal en la noche. ¡Ay, bebé, puro virotes que te van a dar! ¡Ay!
2: A ese le gustan los hombres.
0: Dice, ¿qué? Mi Dios, soy saco de onda, Letrejo, le estaba tirando con todo el ratón. ¿Y qué tiene de malo, bebé? No, no es cierto, no hagas eso. Dicen, bebé, ¿por qué no choteamos con esa de Kaido en los espejos de un café? ¿Cuál es esa, bebé? Solamente espero hacerle prueba de ADN y que arda. ¡Ay! Todavía me acuerdo de esa historia bien preciosa. Pero bueno, nenotas, ¡vámonos! Y ahorita regresamos.

0: La depresión es el gran mal de estos años. 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
13: ¡Nenuca! ¡Nenuca! ¡Choteo intenso! 442-79-83-92-7. ¡Ánene! ¡Córrele! ¡Por favor, a la Mari Carmen! ¡Ánene! ¡Ánene! ¡Ánene! ¡Ánene!

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0: Sí, vete, vete, vete, señor Cabeza de Bubulubu. Pero bueno, ay, mira, el señor Cabeza de Bubulubu ya es un Bubulubu muy, ¿cómo podríamos decirlo? ¿Raquítico? Pues es que ya te queda grande la envoltura. Pues sí, está bien, ya eres talla 28. ¿Qué talla eres, señor Cabeza de Bubulubu? Ay, antes era 38, mira. Ay, loca, pero bueno. ¡Nenucas! 442-79-83-92-7. ¡Vamos a
1: chotear! Yo no le estaba tirando a nadie, yo nada más digo lo que es.
0: Ay, dice, no sé cómo yarle a esos que escuchan en un lado y llevan el chisme a otro lado, Hochis. Y luego, ¿qué? Pues, ¿qué pasó? ¡Cuéntenme el chisme, para que yo sepa! Dicen, acá ya se cotiza desde que se come al pony. ¿Quién? Dicen, hay que chotear con mala hierba de Alejandra Guzmán. A ver, tengo un audio.
2: Aquí pasó una camioneta de Atlas del descanso, pero esa anda diciendo, se compran colchones.
0: Dice, bendecida tarde, te estoy escuchando en Quintana Roo. ¡Ok! Me encanta, me encanta, me encanta. Pero bueno, nenucas, vamos a chotear porque ya vi que hoy andan hasta en mala onda. Ok, 442-79-83-92-7, 442-79-83-92-7.

0: Ya. Con eso ya liberamos poquillo estrés. Con eso ya liberamos poquillo estrés, nenucas.
1: Ya ni porque la Ale Trejo se rompió la pata, deja de andar tirando.
0: ¿Pero qué pasó? Platíquenme, yo no sé. Cuéntenme, no entiendo.
2: Mi Dios, oye, una preguntota.
0: Dígame.
2: ¿No sentías que tenías a Poncho Macanas al lado ahí en el control remoto de Atlas?
0: ¿Por qué? A ver, platícame, ¿por qué? ¿Qué tiene que ver Poncho Macanas en todo esto?
3: Saludos, nenuco.
0: Saludos.
3: Desde la unidad 120 Urban Gas.
0: Saludos, dicen, con la de Lo haré por ti de Paulina Rubio. Bendiciones, día. Así dice, bendiciones, día, unicornio. Te escucho desde Tijuana, Baja California. Saludos, cordial. ¡Ay, loca! ¡Locas! Dicen, de Atlas.
4: Unicornio, ¿crees que Batman me pueda mandar un aliento?
5: Yo creo que Batman no puede mandarte nada. Ahí está el aliento de Batman.
0: A ver, dicen, cuéntanos el chisme. Yo también quiero saber el chisme, a ver qué pasó.
6: Mira, a ver. Mi diosa.
7: Vamos a ver de qué se trata todo esto. ¿En qué conlleva este chisme?
6: Chuda. Alguien dijo en el otro programa de la competencia de la mañana del gordo Luis Arturo.
0: Ay, bebé, ya. Ya. Ay, muere, ya. Fue demasiado, estuvo muy lento, ya me dio, güey. Ya me dio flojera, ¿vale? Ya, ahí luego se arreglan, bebotas, luego se invitan algo. Aparte, les voy a ser honesto, no creo que haya tenido algo que ver. La neta, es muy fácil que alguien haya hecho esto y que se ponga a hablar como Ale Trejo y que diga cosas como si fuera Ale Trejo. Así, ya me dio flojera, bebé. La neta, me dio hasta flojera, no voy a mentir.
8: Sí, me dio, no les hagas caso.
0: Bebé, nosotros choteamos, nosotros estamos más allá del bien y del mal. O sea, nuestros chismes son tontos, son de otras cosas, ya. Relájense un buen, bebotas. Aquí hacemos el amor, no la guerra.
9: No solo en el Atlas, amigo. Estoy en su mente, en su
0: ay,
9: corazón.
0: ¡Ay!
9: En mi unicornio.
0: ¡Ay, Poncho Macanas!
9: Cachonda.
0: ¡Ay, Poncho Macanas! ¡Ay!
9: Buen día a todos.
10: ¡Ay, lo van a detener!
0: ¡No manches, Poncho! Es que yo escucho a Poncho Macanas y me da al... Bebé, a ver, ¿para qué hablamos de un chisme hediondo si tengo la voz poderosa de Poncho Macanas que me hace querer usar el desodorante de otra manera, nenucas?
11: Bebé, a ver, ¿para qué hablamos?
12: Pinto Poncho, hasta se me cayeron los chones. ¡Ja,
13: sí, mi Dios, yo no les hagas casos, par de mujeres.
0: Ya me dio flojera, ya me dio flojera. Vamos a seguir choteando en honor a Poncho Macana. Me siento bien, niña, me siento bien, niña, me siento bien, niña. Ay, ay, ay. Quiero un Poncho Macana con crema chantilly y Nutella en las rodillas. Oh, oh, Dios. Oh, oh, Dios. Poncho, dame

0: peludas, Poncho y Tomás. Ya, es que luego me prendo y me clavo en el papel, Bebota.
1: Ay, mi Dios, muy buenas tardes. Yo no quiero a Poncho, yo solamente quiero la macana.
0: Ay. ¿Qué, niño, qué? Dicen acá, con esa voz de Poncho me sentí como Gabriela en el elevador.
2: Dijo silencioso.
0: ¿Saben? Nada más hay una cosa que a mí me baja con Poncho, o sea, Poncho me sabe llevar al cielo con su voz. Pero luego ya dice bongles y se fue todo al carajo, Bebotas. O sea, vamos bien chido, me prende bien acá y que no sé qué, que la canción. Y de repente dice bongles y ya se fue, bebés. Ya se fue. Y ahí ya, ¿no? Ya, ahí va, ya, ¿no? Ya digo, ¡ay! Ahí muere Poncho Macanas. ¡Ahí muere Poncho Macanas! A ver, dice, Poncho, cambié de nombre de Giovanni a Dubrasca en 2 segundos. Y al decir bongles volví a ser Giovanni.
3: Es que Poncho Macanas es del campanario parte baja.
0: Exactamente, del campanario el bajo. No, ¿y eso qué tiene que ver, bebé?
4: A Poncho Macanas me lo imagino como Christian Bale.
0: Ajá.
4: Con la voz de Enrique Rocha.
0: ¿Eh?
4: Y eso me pone a sudar la rueda de piña.
0: ¡Ay, loco!
2: No pida nada, hoy no tenemos
0: boletos. creo que no tenemos, pero bueno.
5: 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Y me bastó solo una noche para besarnos en el coche.

0: ya, porque pienso en Poncho Macanas. ¿Qué pasó, infeliz?
1: Hermosa unicornia, pues algún defecto debo de tener, ¿no? No soy perfecto.
0: ¡Ay!
1: Pero si se te baja la calentura, yo te la levanto.
0: ¡Ay!
1: Y la calentura también.
0: A ver, di Poncho, di bongles, por favor, di bongles. Para que se me baje, bebé, porque no puedo andar así en el trabajo. Ándale, ya, dime bongles. Por favor, Poncho Macanas, dime bongles. Por favor. Pero bueno, Nenuca, sabrachote autodidacta. Y ahorita es que vuelvo a esta vaina llamada de Jump of the Tiger.

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7: Nenuca, no voy a mentir. El Investigaciones Especiales de hoy está bien chido, tiene moraleja, está bien nice, Nenucas. Para que estén bien pendientes, porque nuestras Investigaciones Especiales, neta, la neta, vale un montón la pena.

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1: ¡Nenucas! 442-7983-927. 442-7983-927. ¡Bebotas! Sabiduría pechuda domicilio en un rato. El Investigaciones Especiales ahora. ¡Nenotas! Hoy les tengo una historia que tiene moraleja. Y que si hoy sientes. Esto es para ti, de verdad que te lo prometo que es para ti. Si hoy te sientes bajoneado, si sientes que el mundo está en tu contra, que no la andas armando, o sea, sientes que algo no va chido, esta historia te va a gustar. Bueno, para esto nos tenemos que remontar a los años 70 acá en los Méxicos, con un señor de nombre Ramón Carlín. Ramón Carlín era un empresario que le gustaba tener barquitos, tenía sus botes, tenía sus yatecitos acá. O sea, era un guachicán así súper padre, súper nice, súper pro, que le gustaba andar ahí en Acapulco y en Puerto Vallarta en su bote, así, paseándose bien chido, ¿no? Un día, este vato se va conjuntamente con su esposa y con su hijo a vivir a Inglaterra. Y ahí ocurre algo. Ocurre lo siguiente, nenucas. En el 73 surge la primer regata alrededor del mundo, que es una regata, la primer competencia en barco, la primer competencia en navegación alrededor del mundo. En inglés se llama la White Red Around the World Race, o sea, la regata alrededor del mundo. Y se trataba de recorrer el mundo en una embarcación y básicamente era una carrera. ¿Qué fue lo que pasó? Que este señor, que tenía muy poca experiencia, porque realmente solo era un aficionado en esto, un día dice, ¿y si nos metemos a la carrera, qué onda? Y le dice a su esposa, y le dice a su hijo, ¿qué rollo, nos metemos? ¿Qué? ¡Órale! Bah, obviamente eran whitesicans, tenían varo. Este señor, su esposa y su hijo se metieron a la carrera, bebotas. Obviamente contrataron a marineros especializados, pero realmente eran muy pocos, eran compadres que tenía este señor, él, su esposa y su hijo, ¿no? En Inglaterra se enteran de esta situación. ¿Y qué creen que hicieron los pintos ingleses en ese momento? Burlarse de que unos mexicanos iban a entrar a una competencia mundial de regatas. En un periódico inglés hicieron la ilustración de un barco con un montón de mexicanos con zarape, con sombrero, con tequila, humillándonos los infelices malditos. ¡Desgraciados! Pero este señor de nombre Ramón Carlín le valió corneta y dijo, no hay bronca, no pasa nada, está bien, jueguen con eso, no me importa, no me interesa. ¿Y qué creen que pasó, nenucas? Resulta que el famoso Carlín agarró su barquito junto con sus compas y los marineros de experiencia y se fueron a la aventura. Llegaron a la primera etapa desde Inglaterra a Ciudad del Cabo, en Sudáfrica. Y cuando llegan, los recibe un montón de gente que jijiji, jajaja, porque aparte eran el único equipo que al día se tomaba una hora para platicar, comer y hasta echar chupe, ¿no? Llegan a Sudáfrica y les dicen, carnales, pues les fue muy bien, llegaron dentro de los 10 primeros lugares. Y todos se sacaron de onda y dijeron, no, espérate, ¿cómo? ¿La primera etapa llegamos entre los 10 primeros lugares? No, en una de esas sí la armamos. Y que siguen, bebotas. Siguiente etapa, van subiendo. Siguiente etapa, van subiendo, nenucas. Y en un momento, en la parte más complicada, nenotas, hay una ola de más de 20 metros de altura. Para que se den una idea, una ola de más de 20 metros de altura es como si estuviéramos poquito más de media torre fifí, bebotas. 6 pisos de la torre fifí, aproximadamente. Poquito más. La ola zarandeó el barco. Por cierto, su barco se llamaba El Sayula. El Sayula 2, así se llamaba. Zarandeó el barco. Afortunadamente ningún marinero fallece. Todo bien.
2: pero sí le dio en la torre ciertas cosas del barco. Se quedaron sin comunicación, se quedaron sin radio, se quedaron sin un montón de equipos necesarios para poder continuar con la travesía. Como pudieron, nenucas, llegaron a la siguiente instancia, pero ahí se dieron cuenta que esa ola no solamente les había pegado a ellos, sino que les había pegado a varios y que incluso en otros equipos llegaron a fallecer hasta 3 personas. Muchos equipos dijeron, ahí muere, vámonos de vuelta. Y estos vatos, en tierra firme, de repente dice el señor, al chile, yo creo que ahí muere, aquí se acaba y aquí nos vamos. ¿Y qué creen que hizo la esposa, señores y señoras? Les dijo, ni más. Si tú te vas y tú desertas, yo me divorcio de ti. Y como obviamente siempre le vamos a tener más miedo a la mujer que a una tormenta o a una ola de 20 metros, dijo, va, cámara. Pero ya no tenemos equipo, ya no tenemos radio y vamos a llegar como Dios nos dé a entender. Órale, va, échale. Inguesú, decía el Adal Ramones. Pues, ¿qué creen, Bebotas? Que ahí van de vuelta al mar estos pelados. Total, llegan de vuelta a Inglaterra. Completan la travesía, Bebotas. El puente de Londres se abre para ellos, pero no había nadie. ¡No había nadie, bebés! Y de repente, pues medio desanimados, dijeron, bueno, el chiste es que llegamos, ¿no? O sea, a lo mejor quedamos en último lugar. Nadie nos vino, pues ya se fueron todos con los primeros, ¿no? Llegan, tocan tierra, pisan y les dicen, pues ¿en qué lugar quedamos? ¿Dónde están los otros barcos? Y la gente de la organización sorprendida voltea y les dice, compadres, el Sayula 2, su barquito, no quedó en último lugar. ¡Ah, caray! ¿O qué? O sea, pero ¿en qué lugar quedamos? Ha de estar chido. ¿En qué lugar quedamos, compadre? Ustedes ganaron el primer mundial de regatas de la historia en 1973. Marineros experimentados, marineros de la realeza, del ejército británico, terminaron pelándole las dientes a un grupo de mexicanos que no tenían ni idea de qué diablos estaba haciendo. Y aquí viene la moraleja para ti, Unicornia. Si este hombre hubiera dejado, se hubiera dejado por las burlas, hubiera dicho, no, ahí muere ya, ahí se acabó. Si este hombre se hubiera dejado, ahora imagínate que este eres tú. Tú eres el barco, tú eres la tripulación y hay una ola de 20 metros que te va a zarandear, que te va a voltear el barco, que te va a sacar la radio, las herramientas y un montón de cosas. Tú puedes desertar y decir, ahí muere, aquí me bajo, aquí quedó, no pasa nada. O puedes hacer lo que Ramón Carlín. Puedes darle la vuelta a tu barco, continuar hasta que llegues al final y en una de esas, como ese hombre, ganas la carrera. Unicornias, este asunto tiene más que ver contigo de lo que te puedas imaginar. Así que tú decides, ¿te vas a rendir a la primera o vas a terminar la maldita carrera? ¿Qué dice la bandera de The Jump of the Tiger?
3: No, pues es lo mismo que aplica el Robin, o sea, si se dejara guiar por las burlas de que está bien horrible y todo eso, ¿tú crees que se hubiera amarrado a su cuñada?
2: No, no, no, exacto. El Robin no le importa. El Robin sigue.
4: Rebota, lo único bueno de ese de esa historia es el apodo del Sayula, alias Mojoncio, por las zarandeadas que le dan.
2: Bebota, el domingo corro mi primer carrera de 5 kilómetros y créeme que esta historia me inspira. Deséame buena suerte. Suerte, bebé. Que te vaya muy bien. Que ganes, güey. La neta. Al chile que ganes. Que te lleves varo.
5: Yo soy como Carlino Unicornia. Yo también, cuando siento que ya se acabó todo, llega mi mujer, me da 2 chanclazos y me dice que lo haga. Y así es. Lo termino.
6: Unicornia, yo tengo amigos que se les volteó el barco, pero no en la regata.
2: A ellos en la regadera.
7: Unicornia, Unicornia, entonces nos estás aclarando y diciendo que detrás de todo buen hombre hay una buena mujer.
2: No, nunca es detrás, siempre es al lado, dicen también. También es importante tener a la persona correcta con uno, sí, así como nosotros al cachorro. Pero bueno, nenucas, esas son nuestras investigaciones especiales. Si necesitabas escucharlo, ahí lo tienes. Vámonos.
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0: Aquí nomás. 1:58. 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

0: vea pues, 442-7983-927, 442-7983-927. Vienen los hermanos de la perdición, 442-7983-927. Conmigo, con Dende, su charlatán de confianza, en The Jump of the Tiger, el salto del tigre de la mejor. Pero bueno, a ver, viene el primero, dicen, hola, Géminis en los negocios. Claro que sí, mi querido geminiano, ya sabemos que está podrido, está jodido, pero bueno, igual le digo. Bueno, ay, dice, los negocios no serán su fuerte en esta jornada. Consulte a un experto y pídale consejo. Luego decida el rumbo que va a tomar su economía. Si ya sabemos que usted está jodido siempre. Usted no tiene dinero, no tiene amor, no tiene nada, Géminis. Siempre está muy mal. Dicen, ¿cómo nos va a ir en el tuchituchi a los cáncer? Claro que sí, mi querida cancerígena. Déjeme decirle cómo es que le va a ir a usted. Mi querida cancerígena. Organice el evento que tanto usted ha planeado. Si necesita, si quiere, acérquese, vaya por lo que desea, vaya por lo que quiere, organícelo ya. Puede tener suerte. Dice, no la vendé. Ya no sale el señor que explicaba los acontecimientos. No, bebé, es que hubo ciertas cosas. Y así está extraño. Dicen, hermano Endé, ¿cuál es el nombre del intro cuando sales? ¿Cuál nombre del intro? ¿A qué se refiere? Dicen, mi ascendente Leo en el dinero. Claro que sí, mi querido Leoncillo. Vamos a ver cómo le va a ir. Porque usted es Géminis, ¿verdad? Y los Géminis siempre están muy odios. A ver, mi querido Leo. Procure aplicar un poco de sensatez en las cuestiones económicas, mija, porque yo sé que es quincena. Yo sé que es quincena y a usted le encanta malgastar el dinero, mami. Así que, por favor, sensatez. Es más, yo los invito a que el primer día de la quincena, si no es que ya la deben o ya se la gastaron por completo, usted no gaste nada. Creo que es lo mejor que podría hacer. Sería un gran consejo de su amigo Dende. Y ya, son todos. Ah, es que hoy es día medio de descanso, ¿cierto? Dice, hoy es mediodía. Uy, hoy era día de descanso y de esos días en los que no se hace nada. Dice, Dende, me curaré de la lesión de la rodilla. Soy Capricornio. A ver, usted en la cuestión del bienestar, mi querido Caprino. Déjeme decirle que debería hacer lo posible para que el nerviosismo de su entorno no lo contagie. No, papi, no se va a curar de la rodilla. Al contrario, creo que se va a contagiar de más cosas.
1: Dicen, Dende, ¿cómo nos va a ir a los piscianos? ¿Sí vamos a matar la rana o a matar el sapo?
0: Vamos a ver, mi querido Piscis, usted no se me preocupe, yo le digo, papito chulo, mi querido pisciano ferro. Ah, hoy va a estar muy vulnerable. No, papi, no, hoy no tiene suerte, hoy no hay suerte absolutamente en nada, mijo. Bueno, así hay días, mi querido Piscis, así ocurre en ocasiones, así pasa en ocasiones. A ver, tengo un audio por acá, pues.
2: Mi Dios, Dende, yo voy a mover de borracho con mi vecina. ¿Cómo me irá? ¿Cómo me va a ir? ¿Habrá cuchi-cuchi o nada más puro pisto?
0: Pero no me dice el horóscopo, así como le hago, ¿cómo le digo? ¿Cómo funciona?
3: Dende, hermoso, chiquito, my baby, ay, te traigo unas ganas. Los leo. Tú dime qué me va a pasar porque ya regresé con mi esposa. Te amo, chiquito. Quiero hacerte todo.
0: Creo que ni siquiera tengo que ver cómo le va a irle. Usted sabe cómo le va a ir. Usted sabe que eso va a terminar muy maluco. La bendición, papito, en nombre del padre, del cachorro. No, papi, ¿ya qué? Uno le advierte, uno le dice, pero usted la riega. ¡Vámonos! Uy, no, una oración para este hombre, una oración para este pana, como dicen mis hermanos venezolanos, que ya regresó con la moda. Ay, papi, tenía el mundo a sus pies. Y ahora va a estar debajo de los pies de su señora, caramba.
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7: Aquí nomás. 2:11.
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0: Vamos al pregúntale a tu Dios. Oigan, se me ocurre algo. ¿Y si hacemos historias sobre ruedas por el Día del Maestro?

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4: Oigan, unicornias, oigan, unicornias, oigan. Ya estamos de regreso en The Jump of the Tiger de la Meliort con tu padrote, Dios todopoderoso, y Yetendo.
5: ¡Gonzalo!
4: ¡Gonzalo! Y así. Oigan, enucas, a ver, ahí les va, ahí les va, ahí les va, ahí les va. Yo creo que hoy podríamos hacer una historia sobre ruedas por el Día del Maestro, de esos buenos o malos maestros. O si hay algún maestro acá que nos quiera platicar alguna situación, pues podríamos hacerlo al 442-79-83-92-7, 442-79-83-92-7, y así, bebotas. Pero bueno, ahorita vemos esa vaina. 442-79-83-92-7, estamos ya en el Pregúntale a tu Dios. Pechudez garantizada, sabiduría pechuda a domicilio al 442-79-83-92-7.
6: Mi Dios me puede secuestrar este fin de semana, no me importa compartir celda con Loreniño, es que ya no me puedo gastar mi quincena este fin de semana.
4: Mira, podemos hacer algo que en algún momento hemos querido hacer con el niño, sí, podríamos hacer algo, que es, me das tu tarjeta y te la guardo todo el fin de semana, bebé, y te la entregamos el lunes. No te tenemos que secuestrar, simplemente hay que cortarte los fondos. 442-7983-927, 442-7983-927.

0: Dios, algún día serán campeones mis gallos blancos.
1: Por supuesto que sí, Bebota, por supuesto que sí. El día que a Gallos no se le lesione nadie, tengamos un garbanzo de a libra, un campeón de goleo, los demás equipos tengan lesionados, malos momentos y descalificaciones. Probablemente ese día, Bebotas. Probablemente ese día. Sí, sí, sí, sí, sí. Ese día los gallos sean campeones. Sabiduría pechuda a domicilio.
0: A mí me debutó la maestra de educación física de la primaria. Yo iba en la secu y nos hicimos novios.
1: ¡Ay, bebé! O sea que eres jugador profesional de fútbol y tu maestra era la directora técnica y luego fueron pareja. ¿A eso te refieres, my love?
2: ¡Gonzalo!
1: ¿Qué, niño? Pues dije lo que pienso.
3: Una pregunta, my goodness.
1: Dígame.
3: Esta liguilla no es nada sin el América. Me he dado cuenta.
1: ¡Oilo!
3: Estos equipos mediocres.
1: ¡Oilo!
3: No tienen la altura del América.
1: ¡Oilo!
2: Sí, sí, Simón.
1: ¡Ay, ay, ay! Ya te contesté el niño, ni siquiera voy a contestar yo.
4: Unicornio, unicornio, nalgas de víbora. ¿Y el doctor Mora va a seguir jugando con gallos blancos o ya no?
2: Es Ipizapo time.
1: Bebé, doctor Mora es un municipio de allá, Guanajuato, de allá de Guanajuato. Si tú te refieres al doctor Mendoza, que era jugador, ya no. Si tú te refieres a Benjamín el Malayo Mora, que era el técnico, ya no está. De hecho, ya lo corrieron en China. Pero el doctor Mora es un municipio de allá de Guanajuato. Pónganme puntito, puntito para el rato a las que mandan historias sobre ruedas de maestros o de maestras por Fabiola Marique Aremen. 442-79-83-92-7.
0: Oye, Bebota, ¿le puedes dedicar esa canción de Compas a Robocop Contreras? Ya que cada que lo veo me da comezón la rosca de piñas, y sí, por favor.
1: Ay, Robocop Contreras, eso nunca lo voy a superar, nenucas. Adiós.
5: Mi Dios. ¿Cómo ves
1: Ajá, sí, dígame.
5: ¿Cómo ves la final? Dime, para poder apostar.
1: Yo digo que la final va a ser Pumas contra Cruz Azul, pero todo puede pasar.
6: Unicornio, buenas tardes. ¿Por qué te estás riendo de Doctor Mora si por allá está mi rancho?
1: Nadie se está riendo de Doctor Mora. Estoy riéndome de que este compadre me está preguntando dónde va a quedar el Doctor Mora la próxima temporada. Y le digo, papi, no hay ningún Doctor Mora. Nadie se está riendo de Doctor Mora, Rosalba. Nada más nos estamos riendo del Zipizapo que dice que el Doctor Mora juega aquí en Querétaro.
6: San.
1: Exactamente, exacto. No, ya es que yo le tengo miedo a Rosalba, Bebotas. No.
0: ¿A fuerzas tiene que ir al mujer a mi lado o también se puede abajo?
1: Mira, por ejemplo, si van en un tráiler y tú vas manejando, ella puede ir en el compartimiento de abajo y va más cómoda, bebé. Y si ella quiere manejar, hacen el cambio. No, bebé, todo en la vida no es de es de claroscuros, Bebotas. Hay que adaptarnos.
7: Ay, es posible. Estúpido.
2: Estúpido.
1: Que lo diga el niño, no tú. Hola. Dicen acá, hola.
5: ¿Está más, nada más mal de la lengua o también del cerebro?
2: Es Ipizapo time.
0: Deidad, necesito que digas que van a ganar las Chivas, guiño, guiño.
1: Pero necesitas que lo diga de corazón, bebé, por eso no va a funcionar. Porque para que funcionen mis pronósticos contrarios necesito decirlos con convencimiento. Necesito decir, Chivas va a ganar por la tradición, porque son puros mexicanos, porque Milito es güero, y así, por eso van a ganar. Y como que no es tan creíble, Bebota, nada más por eso, ¿no?
8: Me dieras una pregunta.
1: ¡Ew!
8: Robocop Contreras, ¿de qué aceite pistea? ¿Mineral o sintético?
1: De los... No, ya no pistea, bebé. Ya Robocop Contreras ya. Ya no es esa clase de robot, ya es una cosa totalmente diferente.
0: Beba, el aguacate, ¿es una fruta o verdura?
1: Es una fruta, Bebota, una fruta. Pero bueno, 442-79-83-92-7. Más sabiduría pechuda luego de la pausa. Ahí vuelvo.
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0: Caracas. Unicornias, 442-79-83-92-7. De Jump of the Tiger con su padrote Dios Todopoderoso y Eterno. Exacto, exacto, exacto, niño. Exacto, Rocky. Pero bueno, sabiduría pechuda a domicilio.
1: Mi Dios, la verdad, como me gustaría que tu programa no tuviera música.
0: Sí, verás, sí, sí. Dile tú, niño.
2: Sí, sí, Simón.
3: Mi Dios, hoy es Día del Maestro. También aplica para los maestros de
0: Claro,
3: de
0: bebé,
3: cuchara,
0: claro, que hoy también es Día del Maestro. Por supuesto, bebotas, ellos también aplican.
3: Oye, mi Dios, otra pregunta. Pregúntale al del Robocop qué aceite usa, porque yo también quiero echarle su aceite a mi lancha.
0: No, bebé, no, te aseguro que son motores diferentes, no creo que funcionen con el mismo.
4: Oye, bebota, ¿qué onda con ese Zipizapo Time? ¿Cómo que el doctor Mora antes no dijo el de que el doctor Simi?
0: Sí, ¿verdad? Es lo mismo que, por eso.
2: Es Zipizapo Time.
0: Por eso yo también me quedé así como Zipizapo, es que son doctores distintos.
5: No, mi Dios, todo el mundo está hablando de las Chivas, del Cruz Azul y del Pumita. Pero se olvidan del ese castor, del ese topo que anda debajo de la tierra, mi Dios, ¿eh? El que está al pendiente con ese
0: Oigan,
5: equipo.
0: Por ejemplo, ya, esto es muy serio, esto es totalmente en serio. Para empezar, ¿hay alguien de Pachuca aquí, escuchándonos? Segundo punto, si hay alguien de Pachuca, ¿en tu vida has visto a un tuzo, a un roedor de esos? Yo en mi vida he visto un tuzo, o sea, no sé cómo sean. A ver cómo son a todo esto, en verdad, o sea, porque es como una especie de marmota. Ardilla, a ver, tuzo. Bebé, es que yo nunca he visto un tuzo en mi vida. Ah, mira, sí es como una especie de marmota o de, no sé, bebé, como de, pues, en la vida he visto un tuzo, o sea, esto es algo nuevo para mí, bebotas. Sabiduría, pechuda.

0: O sea, es que siento que un tuzo es como un capibara. O sea, me da esa impresión que un tuzo es como una especie de capibara, Bebotas. Y en mi vida he visto un tuzo, o sea, no sé dónde vive, no sé cómo funcionan esas cosas, o sea, me da un montón de intrigas saber qué onda con un tuzo, bebé. Eso es lo que me pasa.
1: ¿Has visto a Pascualito enojado? Haz de cuenta, así son los tuzos.
0: De hecho, sí hemos visto a Pascualito enojado varias veces. Bueno, hemos intentado verlo a través de un microscopio. Todavía no lo logramos, bebé, pero estamos en ello, ¿eh? O sea, estamos en ello. Es que es demasiado diminuto como para poderlo ver, Bebotas.
2: Yo creo que me imagino que un tuzo es como el señor Topo, como Pascualito el Topo.
0: A ver. A ver, vamos a ver. Un tuzo es igual a un topo. Vamos a verlo así. No, bebé, no son lo mismo. No. Un tuzo y un topo no son lo mismo.
3: Son como unos chones, ¿no, bebé? Que te llegan hasta.
0: Sí, Robin. Sí, eso. Eso que tú dices. Pero si se fijan, se cortó el audio porque se escuchó el tren. Entonces significa que el Robin tiene que ir a robar el tren. Por eso se dejó de grabar el audio.
1: Las tuzas en mi tierra viven en el panteón.
0: Ok, Bebotas. Sabiduría pechudadomicilio.com.
4: Patrón.
0: Dígame.
4: El tuzo no será como un mojón, un faraón, o sea, un
0: sopilote. No, bebé, es un animalito bien.
5: Bebé, un tuzo no será el tamaño de Pascualito, Pascualumpa, la barba de cachorro y los dientes de la niña que fue a verte al pueblito.
0: ¿Cuál niña que fue a verme al pueblito? Ah, eso sí no lo sé.
6: Me imagino que ese tuzo va a ser como una nutria, ¿no? Es como cuando te dicen, voy a tirar la nutria.
4: Ya se está asomando.
0: A ver. No, porque también puedes llegar a decir ahogar al topo. ¡No! Tampoco son, Bebotas. Tampoco los tuzos son iguales a las nutrias, Bebotas. sabiduriapechudadomicilio.com.mx.
1: Los tuzos son los que habitan en la madriguera de la papelería Chema.
0: Ah, eso tiene un montón de sentido, bebé. ¿Y dónde venden boletos?
7: Hola, Nicolás, buenas tardes. Las tuzas son como una ratita y las ardillas son diferentes. Ellas viven en el panteón, ahí comen maicito de donde hay por ahí.
0: Comen maicito de donde el difuntito se echó su último esquite, quiero suponer, según la explicación de Rosalba.
7: Ay, ay, ay, ay, ya no me hagan tanto reír, hombre.
0: Ay, era.
8: No, mi Dios, yo estoy peor. Yo ni sabía que el tuzo era un animal. Yo pensé que era su apodo.
0: Pero, bebé, es que ahí sí la regó el Pachuca, hombre. No manches, te hubieras llamado nada más Pachuca Fútbol Club, bebé. Los tuzos, no jodas. Acá hay pumas, un gallo de pelea, Bebotas, un tigre, el león, ¿no? Los tuzos, no me jodas, Rafa. O sea, me da tanto miedo como el zipizapo, bebé. Miren, el niño. Tocamos una fibra sensible porque el niño le va al Pachuca.
9: Hola, los tuzos sí, son como ratitas, pero como ratas que están en las minas. En los jales y todo esto, por eso se dice tuzos y por eso es la mascota del Pachuca. ¡Saludos!
0: Niño, ¿pero por qué? ¿Por qué ponerle tuzos? O sea, no, la regaron. La neta, la regaron, pero bueno, ya, no diré nada. Ahí está lo que dice el niño.
3: Un tuzo es así como entre Gus Gus y Erasmo Catarino, ¿no?
0: Eso no tiene nada que ver. Sí me dio risa, pero no tiene nada que ver.
3: Ahí está.
7: Nadie le va al Pachuca.
2: Unicornio, no inventes, ese niño se escucha bien enjaulado, ya sácalo de ahí.
0: ¡Que no está secuestrado, carajo!
7: ¡Soy un cacahuate!
0: ¡Que no! ¡Ah, no! ¡Qué gran apunte, bebé! ¡Puta! Este es el mensaje más filosófico que he escuchado en mi vida, bebés. El mensaje más profundo. ¡Wow! ¡Wow! Ha tocado mi... No, jamás lo había visto de esa forma, caramba. Jamás lo había visto de esa forma. ¡Wow! Este mensaje me ha cambiado la vida. ¡Oh, Dios mío! ¡Qué palabras! ¡Qué sensatez!

0: sensatez, Bebotas. ¡Wow! Cuando te sientas desanimado, bebé. Es más, esperen, vamos a hacerlo. Vamos a hacerlo bonito, esperen. Ay, no, espérate, aquí lo voy a regar, aquí lo voy a regar, aquí. Ahí estás. Venga, vamos a hacerlo bonito. No, espérame. Ahí está. Ahora sí, ya vamos a hacerlo hermoso, vamos a hacerlo bonito. Unicornias, cuando ustedes se sientan mal, cuando crean que nada en el mundo puede cambiar, puede mejorar, estas son las palabras de aliento. Esta es la frase que te va a hacer salir adelante. Dios. Qué poderoso. Gracias por compartirlo. De verdad. Eso era lo que tanto necesitábamos. Gracias por eso. De ahora en adelante, volveremos a ser felices. Vámonos, unicornias, con esas palabras de aliento, con este mensaje profundo. Regreso. ¡Wow! ¡Increíble! ¡No lo puedo creer! Despertando conciencias. Ya regreso.
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1: Ay, se me olvidó pedirles una rola friki en notas, así que la primera que llegue, a ver, esa va a ser...
2: Correa, la de Total 90.
1: Uy, uy, uy, ya sé cuál dices. Órale, va. Ah, ya sé. Ya sé cuál dices, Bebota, ya sé. Pero, a ver, la de Portugal contra Brasil, ¿te refieres? ¿La de Portugal contra Brasil o la de Nike de El Barco? Porque hay que saber distinguirlas. A ver que me responda. Ah, Portugal contra Brasil. Ahí les va. Sí, se lo voy a cumplir. Oigan, lo que pasa es que por allá del 2004 hubo una exitosísima campaña en Enucas de la marca Nike, donde, era un partido en donde Portugal jugaba contra Brasil, pero estaba muy bueno. En aquel comercial de televisión estaba tan bueno que era Brasil de Ronaldo, Ronaldinho, Roberto Carlos contra Portugal de Figo, de Cristiano Ronaldo, que sale muy poco Cristiano Ronaldo porque estaba muy chiquito, pero estaba muy bueno y esta es la cancioncita de este épico comercial.
3: Yes, thanks, Richard. Welcome to this fantastic stadium ahead of what should be an absolutely superb international game. Portugal against Brazil. The opening ceremony is near its conclusion.
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2: Historias de maestros, historias sobre ruedas. Si alguien ya me había mandado, póngale un puntito, Bebotas. 442-7983-927. Feliz día del maestro, mises y maestros y todos.

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0: 442-79-83-92-7, porque es Día del Maestro Nenucas y hoy haremos historias sobre ruedas, historias de maestros, buenas, malas, lo que ustedes quieran, eso se los dejo a ustedes. 442-79-83-92-7, esto es de Jump of the Tiger, Du Sato Du Tigre de la Melior, con tu padrote Dios Todopoderoso y Eterno.
1: ¡Gonzalo!
0: Exactamente, ese soy yo. Pero bueno, nenucas, Aberts, 442-79-83-92-7. La primera historia ya llegó. Y son cortitas, han sido cortitas y hasta eso. Si hay una larga como la del cachorro, me la mandan también. Dice H. Anónimo. No dice ni tu nombre, no ten nada, tú relájate. Dice, a un compa le iban a dar el almuerzo, su hermana, y a la vez al profe. Después nos enteramos que la hermana andaba con él y ella no estudiaba ahí. Ok. Aquí sería importante varias situaciones porque el contexto no está totalmente especificado. La hermana era mayor de edad. Son varias cosas, ¿no? El profe era casado. O sea, eso también es importante, Bebotas. Eso también. Dicen, pues no entendí. Es que yo tampoco entendí, Bebota. A ver, aquí tengo un audio del huevo cartoon del Charro Negro, pero siento que, como él regularmente anda ebrio, podría no salir tan bien.
2: Mi Dios.
0: A ver.
2: Mi historia sobre maestros, fíjate que.
0: A ver.
2: Yo cuando estaba en la secundaria.
0: ¿A poco tú fuiste a la escuela? Bueno, dale, está bien, ya. No juzgo.
2: El trabajo social era un poquito diferente, ¿no?
0: Ajá.
2: Mi maestra de matemáticas, que era la asesora, también era un poquito...
0: ¿Qué?
2: ¿Qué? ¿Cómo qué pasó, campeón?
0: ¿Ok?
2: Y el que se llevaba con ella era mi maestro de ciencias sociales, que era mi vecino.
0: Ajá.
2: Y un día estaba agachado y que le...
0: ¿Qué? ¿Cómo? O sea, tú estabas agachado, el maestro estaba agachado. A ver, prosigue.
2: Y fue el ojo de tondera.
0: ¿Quién a quién?
2: Andaban corriendo de la escuela, pero él se llevaba con nosotros.
0: A ver, no entendí. A ver otra vez.
2: Y el que se llevaba con ella era mi maestro de ciencias sociales, que era mi vecino.
0: Ajá.
2: Y un día estaba agachado y que le vi el ojo de tondera.
0: ¿Y qué tiene que ver la maestra en todo esto, la primer maestra? No entendí, bebé. O sea, es que no tiene como sentido, ¿sabes? O sea, ¿qué tiene que ver la primer maestra con el hecho de que tu maestro, que era tu vecino, haya sido, ¿cómo podríamos decirlo?
1: Ahí lo van a detonar.
0: Ajá, por ti. Exacto. No entiendo, bebé. Dicen acá, un día en la prepa, entre clase y clase, se podía ir al baño o a la cafetería. Teníamos una maestra que era muy estricta. Ella era muy joven y guapa. Nadie entraba después de ella. Ya adentro estaban todos en orden, pero yo llegué tarde por 10 segundos. Me paré en la puerta del salón y le dije, maestra, ¿puedo entrar? Se hizo un silencio sepulcral. La maestra volteó a verme sorprendida, soltó la carcajada y me contestó, sí, pero a mí no. Ya pásale, cam. ¿Cómo me paré? ¡Ah! ¡Ay, estúpido soy! Que dijo, maestra, ¿puedo penetrar? ¡Ah! Pues, ¿qué clase de persona eres tú, bebé? Nadie en la historia diría, ¿puedo penetrar, bebé? ¡Qué bon... Dicen acá, mira, que ahora te presumo que me voy a titular después de 10. ¡Ay, tú, por favor! ¿Tú crees que vas a andar haciendo eso? Sí, yo creo que ahí fue cuando probó el alcohol, que lo habían detenido en la dirección, mi Dios, y desde ahí se volvió el borracho, el charro negro. A ver, tengo un audio por acá.
3: Mi hermoso Dios, a guapo, ver, omnipotente.
0: Omnipresente.
3: Fíjate que yo... Es una historia de doble sentido, pero, ajá, en el caso de dos perspectivas diferentes. Fíjate que yo cuando iba en la universidad,
0: ajá,
3: yo luego llegaba y algunos profesores estaban bien de malas, obviamente, ajá, en la poderosísima Facultad de Derecho... de la UAC.
0: ¡Ay!
3: Saludos a las abogatitas. Y yo siempre veía que algunos llegaban de malas y pues entre nosotros decíamos, no, pues seguramente no le di
0: tiempo fuera. Eso no está bien. Pero me dio mucha risa, tengo que admitirlo, ¿ok? Fue muy gracioso, me dio mucha risa y está mal. Ok, prosigue.
3: Dieron. y ahora cuando hice la maestría y empecé a dar clases.
0: Ey.
3: Exactamente, por eso llegamos de malas, porque no nos dieron para los chicles. Saludos de todos los profes.
0: Bebé, y se ve, a como estoy viendo tu rostro, que tú vas a llegar de malas todos los días de tu vida. Vámonos, ahorita regreso con más.

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1: Dice Unicornia que en el rancho de donde soy se supo que un maestro muy querido ya murió, trabajó algunas señoras del rancho, que por cierto, hay como 4 medios hermanos gracias a ese profe. Ya ves que en algunos ranchos todo se sabe. Estamos en Historia sobre Ruedas, de Jump of the Tiger, de Sato de Tigre, de la Melior, con tu padre, te dio todo poderoso y atento. Así es, ese mero. A ver, dicen acá, esta está larga, como la de El Cachorro Nenucas. Dicen, cuando yo iba a la secundaria por allá de 1993, iba en segundo grado. Tuve la mala costumbre de saltarme las clases, vaya, echarme la gorda. Pero ahí dentro de la secundaria ya tenía así como 3 semanas. Entonces la prefecta, que se llama Alicia, la orientadora, que se llama Reina, me empiezan a buscar por toda la escuela. Cabe mencionar que yo entraba a las 7 de la mañana, mi mamá se iba a las 8:30 a su trabajo y vivía con nosotros mi abuelita. Entonces yo tenía un paro, no, con mi abuelita para suavizar la cosa. Me las traje dando vueltas hasta que me encontraran. Y yo vivía aquí en La Obrera y estudiaba en la técnica 6. Entonces eran las 8 de la mañana cuando llegamos a La Obrera y me las traje vuelta y vuelta. No entiendo nada. Estoy leyendo así como me la mandaron, pero no estoy entendiendo. Entre todas las calles hasta que se hartaron y me dijeron con una fregada que no sabes dónde vives o no sé o nos quieres ver la cara de tontas. Cuando veo que ya son 9:15, que llego a mi casa y le dije a mi abuelita, ¿qué show? Me había pasado y tómala que se le olvidaron unos papeles a mi mamá de su trabajo y se armó la choncha, obviamente me corrieron. ¿Te corrieron de la escuela? Ok. Dicen acá, yo cuando iba en la escuela, de verdad éramos un salón muy unido y no nos daban matemáticas. No teníamos No teníamos maestro medio. Nos daba un profe de dibujo. Siempre llegaba tarde, tocaba en el timbre y nos daba salida. Una vez nos dijo, quien se quiera salir, que se salga. Nos salimos todos del salón, le dio un coraje que nos reportó a todos. Nos dijo, los voy a reprobar. Y nuestro asesor nos dijo, no puede reprobar a todos. Ja, ja, ja, pobre viejito. Antes no le dio un infarto por nuestra culpa. No le entendí, bebés, perdónenme. Eso está bien mal redactado. No les entiendo, Milo, ¿qué hago? Ay, ay, ay, dicen, oiga, bebota, el charro negro ya desde que iba a la primaria llevaba de lonche botana y tonayán, claro, bebé, ya sabía yo. Ok, no, hay historias que no se pueden contar, bebotas, hay historias que no, dicen acá, por eso no terminaron la escuela, dicen, sí me corrieron de la escuela y en ese mismo día, pues con el enojo y todo, mi mamá me llevó al turno de la tarde, les hizo la chillona y me aceptaron. Después de eso, empecé a cursar nuevamente el segundo grado y en una de esas tuve una pelea y no sabía que era el hijo del director de la tarde. ¡Sas! Me volvieron a correr. Mira, bebé, vamos a dejarlo con que la escuela no es lo tuyo. ¿Te parece? ¡Ya! ¡No nos metemos en broncas! ¿Para qué nos hacemos? ¡La escuela no es lo tuyo, bebotas! Dicen, por eso no escriben, por andar desalados.
2: A lo que veo, muchos no terminamos la escuela, bebé.
1: Robin, no es que tú no hayas terminado la escuela, bebota. Más bien, tú ni siquiera la empezaste.

0: Y por eso estamos a esta hora escuchando el salto del tiempo.
1: ¡Exacto, güey! Ah, el otro vato dice, pero con el tiempo sí terminé la secundaria y cursé mi carrera técnica en el CEBDA, Escuela de Mecánica, y ahí sí me titulé. Tú muy bien, my love, tú muy bien, me da un montón de gusto saber que todo tuvo un final felizote, Bebota, así como el patrón del Robin con él. A ver, audio.
2: Bebota, una vez en la prepa estábamos en un examen, estaba en una materia medio difícil y todos estábamos bien nerviosos.
1: ¿Ey?
2: Pues la verdad el examen sí estaba muy, muy, muy difícil. Y todos estábamos diciendo que íbamos a reprobar. Ajá. Y que nos iba a mandar a final. Y ándele, que al otro día llega el profe bien apenado y nos dice, disculpe jóvenes, pero perdí sus exámenes, ya todos pasan con 7, y ya todos bien contentos, gracias profe, porque por su descuido pasamos todos, bye.
1: ¿Y estás seguro que se perdieron esos exámenes, bebé? ¿De casualidad algún compañero lacra no se los habrá robado? Digo, o sea, piensa mal y acertarás. No lo sé, bebé, me pongo a pensar y digo. Dice el Robin, no, bebé, ya hablando, la neta, sí me corrieron de primero de la secu. La neta fue porque me robé una ventana, la neta, y mi mamá me quería volver a apuntar, pero ya no me... ¿Cómo te robas una ventana? ¿Cómo diablos te robas una ventana? ¡Ay! ¿Cómo robas una ventana? ¿Cómo? Dicen que cuente una yo como maestro. Ay, es que yo sí, como maestro, hice varias cosas que no estuvieron bien, Bebotas. O sea, sí me metía en broncas que no debe. Solo les voy a contar una. Que la verdad, ese día creo que sí me saqué mucho de onda. En el lugar donde yo trabajé hace más de 10 años, porque fue hace más de 10 años, tenían mucha rotación de maestros de inglés. Y había una muchacha que, pues era una alumna, ¿no? Una alumna normal, Bebotas. Y digo lo de los maestros de inglés porque un día contrataron a un señor que, o un chavo, un muchacho, un maestro, que era como afroamericano, quiero suponer. O sea, era extranjero porque, vaya, era de color, era negrito este hombre. Y de repente yo estaba antes de entrar a una clase, qué sé yo, en un pasillo, y de repente entra esta muchacha que les estoy comentando y me dice, ay, buenos días, ¿qué onda? ¿Cómo estás? Buenos días, la fregada. Y nada más volteo y el muchacho, el negrito, la volteó a ver de los tobillos a la cabeza. El vato nada más se vio como le hizo... Les prometo que en mi vida he visto una... O sea, ni yo me sabroseé así al cachorro, Bebotas. Ni yo me lo sabroseo así, se los juro. Y pues la muchacha se dio cuenta, bebés. La muchacha se dio cuenta, la neta se indignó. Y me llevó a la dirección y me dijo, diles lo que hizo ese maestro. Y uno podría pensar que uno diría, como es prudente, sí, la verdad es que tuvo una conducta un poquito... antiética, ¿no? Pero no. Don Idiota volteó y le dijo a la coordinadora, no, la verdad la volteó a ver y le hizo... Eso hice, Bebotas. ¿Estuve mal? No lo sé. En mi defensa puedo decir que lo que hizo el otro hombre estuvo peor. Pues ese hombre al menos en ese momento se quedó sin chamba, ¿verdad? Perdónenme, dicen que perro no come perro, pero pues es que ¿qué hacía yo? Pero bueno, ahorita volvemos.

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4: Aquí nomás. 3:32. 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
1: Ahora sí, llegó la hora de la verdad, nenotas. ¿Quién pasa a la gran final del fútbol mexicano? ¿Cuál va a ser? El lunes ya sabremos. ¿Quién será? Pachuca contra Cruz Azul. Pachuca Chivas. Cruz Azul contra Pumas. Cruz Azul Pachuca. Chivas contra Pumas. Chivas Pachuca, nenucas. ¿Cuál será? Dicen, solo a mí me cortaron la transmisión del partido de ayer. ¿Qué pasó? A ver, platícame, ¿cómo que te cortaron la transmisión? A ver, cuéntame. ¿Cómo está esa vaina, bebé? ¿Cómo salió esa vaina? ¿Qué dice el Robin? Me dijo mi mamá que para qué te conté lo de la ventana. Es que es inverosímil. O sea, se necesita ser muy estúpido para robarte una ventana. O sea, ¿qué vas a hacer con ella? Yo me pongo a pensar. Dicen, Cruz Azul gana, empata Pumas con Pachuca. O sea, la final Cruz Azul contra Pumas. Para mí, la final del fútbol mexicano va a ser Cruz Azul contra Pumas, para mí. Pero como yo estoy salado y todo lo digo al revés, pues en una de esas termina siendo Chivas Pachuca. Y pues ya, que pase lo que tenga que pasar, my lovies. Y así, y todos los truques. 4-4-2-79-83-92-7. ¿Algo más? ¿Qué dicen acá? Sí, a ver, audio.
2: Memote, es América Cruz Azul, América.
1: Sí, bebé, en el 2018 esa va a ser la final, bebé. Vas a ver. Sí, este hombre viene del pasado. 442-79-83-92-7.
3: Estás indeciso, unicornia. Entonces, algo traes en tu mente.
1: Al cachorro, bebé, eso es lo que trae.
4: Hércules me escupió. Ay, qué...
1: Dicen, yo digo que Pumas va contra Chivas. Okay, que Robin se robó otra cosa. Pues eso no es novedad. Dicen acá que Chivas contra Pachuca. Ya, miren, que pase lo que tenga que pasar y que gane quien tenga que ganar. Ahorita regresamos a despedir.
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3: Aquí nomás. 344.
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0: ¡Ya me voy, coqueta! ¡Ya me voy, nenucotas! ¡Ok, ok, ok! ¡Bye, bye, bye, bye! ¡Al rato! ¡Ay, qué felicidad! ¡Ahí nos vemos! ¡En el sol! ¡En las calcomanías! ¡Qué precioso! ¡Ahorita nos vemos! ¡Bye, my loves! ¡Van a ver regalos! ¡Van a ver un montón de cosas! ¡Ahí si quieren llevar comida y agua, estaría fenomenal! ¡Adiós! ¡Bye, bye, bye! ¡Adiós!
1: ¡Rapidita, compadre! ¡Que no se caiga el ritmo, compadre! ¡Échale!

0: Qué final tan feo, pero ahí quedó, compadre.
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0: 429. 33 grados centígrados. 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

4:44. 33 grados centígrados. 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
2: Señoras y señores, ¿cómo están? Muy buenas tardes, tengan todos ustedes. Por fin es viernes y aparte quincena. Y yo creo que la quincena se va a ir este fin de semana, porque ya nada más con el calor se antoja, no una fría, dos, tres, cuatro, cinco. Y mañana también, y pasado, y el lunes ya vamos a andar con media quincena o menos. Pero bueno, hay que aprovecharlo, a esta vida venimos solamente a pistear y a disfrutarla. Señoras y señores, el día de hoy no estoy solo, estamos aquí desde Tecnológico, en Ajolotito Home Store, de todo para tu hogar, menudeo y mayoreo. Estoy con el Stuy. Stuy, ¿cómo estás, Stuy?
3: Stuy, ¿de qué estás hablando, Guti? No, la quincena hay que guardarla, o sea, porque hay que ser responsables, ¿no?
2: Bueno, la neta, el mexicano no es responsable. No,
3: la neta, yo ya no tengo nada.
2: Mira, todo está bien caro y dicen, es que ya no alcanza. Pero hay cosas que si alcanzan, sí o sí.
3: Sí, o sea, no sé de dónde o cómo le hacemos, pero de que alcanza, alcanza.
2: Por supuesto.
3: Y llegamos al momento, llegamos a la quincena, íntegros. A veces, ¿verdad? Ya con 100 varitos al último día.
2: De ese lado por acá, el Pony, mi hermanazo.
4: Compare, ¿cómo estás? ¿Todo bien?
2: ¿A gusto? ¿Todo bien?
4: Sí.
2: ¿Te pareces a Tony Stark?
4: Yo sé, compadre.
2: Con sombrero.
4: Ándale, yo sé. Soy la región norteña de Tony Stark, compadre.
2: Y va a venir Thor, mira, ahí está el martillo en la mesa de... El cachorro, mi hermanazo, ¿cómo estás?
5: ¡Y pisteale! Oiga, saludos a mis amigos de Vale Imperial. No voy a decir nada. Saludos a mis amigos de Vale Imperial. Ahí está, saluditos. Qué chulada, muchachos. Y aquí estamos en la peda de palga. Digo, perdón, ¿Peda? ¿Peda?
6: Peda de calcas.
5: ¿Es peda de palca? De calcas. Peda de calcas. No, perdón. Pega de calcas. Pega de calcas. Okay, perdón, okay, perdón. Okay. Aquí vamos a estar, mi querido Guti, todo el team de La Mejor, que pocas veces estamos todos estamos juntos. Todos, hay que aprovechar. Sí. Todos juntos estamos aquí. Y al ratito, las edecanes.
2: ¿Y más tarde?
5: La banda La Herencia. ¿Más tarde? ¿Y más tarde? Geado Ortiz.
2: Pedro Escobedo. Ay, en Peter Scooby. ¿Y más tarde? Bueno,
5: ¿Y más tarde? Nos corren. Ay, no es cierto, no, no es cierto. Saludos a nuestra jefa, Mafer Trápaga, que está aquí.
2: Oye, sí es cierto, el Gerardo Ortiz va a estar al rato en Pedro Escobedo. Se va a poner bueno,
5: Se va a poner...
2: Nada más cuidado con el regreso, quien vaya a ir, porque...
3: ¿Qué pasa el regreso, mi Guti?
2: Pues, ¿no ves que están construyendo? No se te van a ir, ya van a ir las cabras al monte.
3: No hay otra... Y te sigues. No hay otro modo de llegar por el
2: Fraycuní, pero los de estos...
3: así no.
2: No.
3: O sea, fuerzas por la 50.
2: Por la 431 y... también.
6: No la recomendaron mucho.
5: ¿Tú que eres chilango, puedes aplicar la chilanguiña?
3: Ya sabes, gordo.
5: ¿Por toda la lateral?
2: Tirando todos los...
5: Oye, por todo... Por todo el acotamiento. No, no lo hagan.
3: ¿Te dieron cuenta cómo está mi faro? Está caído, güey, pues, de tanta vibración, güey. No es cierto.
6: Saber de qué, compadre. No, oye, ya puse un asador acá, mi hermano. Vamos a una carnita asada.
5: Ya huele. No nos tienten.
6: Huele a quemados.
5: No nos tienten. Así que, muchachos, si ustedes quieren la calcomanía La Mejor, vénganse para acá. Estamos en Ajolotito Home Store. Aquí estamos. Ahí donde se pueden estacionar para pegarles la calcomanía y algo también, algo más. Y recuerden que con esa calcomanía van a ser acreedores a boletos para los próximos eventos que tenemos. De entrada, jaripeo.
3: No te olvides. Pero eso no quiere decir... Adictiva, Padre Santo. Mesa VIP con foto incluida con banda La Adictiva, carnal.
2: Bueno, vámonos a música. Lo dice por acá el Richie. Ahorita seguimos platicando de eso. Señoras y señores, la pega de calcas aquí en Ajolotito Home Store.
5: ¡Vámonos!
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11: La propuesta para que vengan y Gonzalo se las pegue. ¿Cómo se las vas a pegar?
13: A ver, la neta, vamos a hacer esto fácil y sencillo, unicornias. Vengan para acá, métanse al estacionamiento y vamos a hacer como si fuera un bendito car wash o una tienda de autoservicio donde compran cheves pero sin bajarse del carro.
11: ¿Quién va a ser el koala que se pone tanga?
13: Él. No tenemos un koala, pero tenemos una rata.
11: Como la película de Sing, haga de cuenta que el Stuart va a estar con tanga, se va a poner en su parabrisas y se las va a pegar, ¿sí o no?
14: Se las voy a pegar completita. Ya la calca, después vemos, carnal.
15: La restregada.
14: Porque con esa participan para todo. Fíjate, viene Gloria Tevi en Meet and Greet. Viene la adictiva con foto incluida, mesa VIP. ¿Qué más quieren? Si no tienen la calca pegada en su carro, simplemente no van a poder participar.
11: Y aparte tenemos regalos aquí también para que entren. Estamos en Tecnológico, justo adelantito en la entrada del Tec Regional, aquí en Alajuela. Jolotito Home Store, y mi pony, listo para pegarla.
16: Sí, mi hermano, bien listo, no batallo, compadre, para pegar las calcas.
11: ¿Sí? ¿Ya agarraste callo?
16: Ya, tengo la experiencia agarrándola.
14: ¿Ya aprendiste?
16: Ya, carnal. No tanto como el estándar, pero ahí vamos.
14: No, estándar 0, calcas 10.
16: Ayer lo comprobé, compadre, anoche lo comprobé, sí, no. un pena, fiasco.
15: Bonito. Oigan.
14: Ven a robar y que te cachen.
15: Dame, dame la oportunidad de presentar.
11: Por favor, cachorro.
15: A las chicas edecanes que estarán el día de hoy. Por acá tenemos a...
17: Mary de las Barbies.
15: Mary de las Barbies. Escuché muy fresa eso.
17: Así se llama la agencia.
15: O sea, ah, ok, ok, ok. Y acá tenemos a...
17: Barbie. Y yo sí, por eso se llama Las Barbies.
15: Andamos buscando al Ken ahorita, muchachos. Así que si quieren venirse a tomar la foto con ellas, aquí van a estar también para que no solamente despeguen su calca, sino también la foto con las edecanes, mi querido Guti.
11: La foto con las edecanes y regalos, por supuesto, aquí en Ajolotito. Tendremos algunos regalitos, pero también pegándoles la calca aquí en Tecnológico y Universidad, mi pone.
14: Así es, compadre. Entonces aquí los vamos a estar esperando. Piten, echen el claxon para que los ubiquemos y se pasen. ¡Sí o no, mi estudio!
11: Mira ese franelero.
14: Míralo, míralo, míralo. Pásale, pásale, pásale, compadre. Tú no le batallas, mi hermano.
11: Toda la percha.
14: No, ya trae experiencia, míralo.
15: Oigan.
14: ¡Qué bonito!
15: Y al ratito... Banda la herencia, muchachos. Así que si quieren venir a echar despapalle, más al ratito va a llegar Banda la herencia. Así que traemos regalitos, traemos edecanes y todo este rollo. Así que vénganse para acá. Importante porque con esta calcomanía, pase de entrada para ganarse boletos. Gloria Trevi, La Adictiva y demás.
11: Perfecto. Señoras y señores, vámonos con música. Estamos en Ajolotito Home Store aquí en Tecnológico Música. Ya regresamos.

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3: Señoras y señores, ya estamos aquí con personas que ya están pegando. Mira, quedó bien bonita donde te la pegaron. ¿Cómo estás?
4: Muy bien.
3: ¿Tu nombre?
4: Yareli.
3: Yareli llegó quemando llanta aquí al estacionamiento del Ajolotito y dijo: yo quiero que me la pegue. ¿Quién?
4: El Stuy.
3: Stuy. El Stuy anda hasta allá en Tecnológico con Universidad. Hicimos que pegara la carrera y te la pego. Pero ya estás lista para participar.
4: Sí, ya, más que lista.
3: Oye, con eso ya puedes ganar. Viene Gloria Trevi, viene La Adictiva. Y con esa calca puedes participar. ¿Cuál te gustaría ir, por ejemplo?
4: A Gloria Trevi.
3: ¿Cuál es tu canción favorita de Gloria Trevi?
4: La de Pelo Suelto.
3: Uy, todo un clásico, por supuesto. Pues muchísimas gracias por venir. Y ahorita ya dices que ibas a trabajar.
4: Sí, ya ahorita a las 6.
3: Sí. Está aquí, en corto, ¿no?
4: Sí, en dos cuadras,
3: perfecto. Pues muchísimas gracias. Ya traes tu estampa y nada más atenta para poder participar, ¿vale?
4: Sí, claro que sí, muchas gracias.
3: Hombre, muchas gracias a ti. Y ahora de este lado me voy con el Punisher. Trae su playera del Punisher. ¿Cómo estás, mi hermano?
5: Aquí, mira, buenas tardes.
3: ¿Vienes por?
5: Por mi calca.
3: ¿Quién quieres que te la pegue?
5: Pues cualquiera es bueno, pero...
3: cualquiera es bueno, dice. Pues el Richie te la va a pegar, mira. Pégasela bien, Richie. ¿Eh? Ahí ya te la están pegando, mi hermano. ¿Quién te gusta, La Adictiva o Gloria Trevi?
5: Pues a mí me gusta La Adictiva, pero mi esposa es muy fan de La Gloria, ojalá que...
3: Ya valió, te va a hacer participar por Gloria Trevi. Ya, o sea, quédate con las ganas de La Adictiva, que si la mujer dijo Gloria Trevi, ahí ya se quedó el asunto.
5: Ni modo, toca.
3: Ya está, mi hermano, ya tienes tu calca, muchísimas gracias. ¿Y a qué? ¿A seguir quemando las morenas o qué? Voy a descansar.
5: No, todavía andamos chambeando.
3: Pues a darle con Tocho, mi hermano. Ya está, cuídense mucho, muchísimas gracias. Señoras y señores, ya sea que vengan aquí con nosotros a la Ajolotito Home Store o que vayan allá en el semáforo donde está toda la pandilla y les peguen la calca, ojo, primer persona que ya tenga su calca y venga conmigo, le voy a regalar un pase para... Bueno, sí, pase para que se vaya mañana a Los Conspiradores, al Estadio Finsus, a disfrutar de un buen partido de béisbol. Primer persona que venga aquí a la Ajolotito Home Store en Tecnológico, que ya tenga su calca, le voy a regalar un pase doble para Conspiradores. Yo me voy a música y ya regresamos.

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15: La Mega Pega de Calca, señoras y señores, usted puede escoger, viene y llega aquí al estacionamiento de Ajolotito Home Store, sobre Tecnológico, pasando a la entrada principal del Tec Regional, estamos del lado izquierdo, aquí nos puede encontrar, se mete al estacionamiento, pide que le peguemos su calca y listo. O poco, como unos 100 metros adelantito de donde estamos nosotros, antes del semáforo, está... El Cachorro, el Stuart, Gonzalo Reyes, las Edecanes, el Alito también ya anda por allá. Y ahí también les pueden pegar la calca. Recuerden, al tener ustedes la calca, participan en promociones que tendremos en La Mejor 92.7. Próximas promociones, Gloria Trevi. Próximas promociones, La Adictiva. Ese va a estar buenísimo con las rolas que tiene La Adictiva. Buenísimo. Y ojo, si tú ya tienes tu calca y vienes aquí conmigo a Jolotito Home Store, te voy a regalar, es más, para que te vayas con toda la familia, te voy a dar un combo familiar. Te voy a, bueno, familia normal, ¿eh? Papá, mamá, dos hijos. Familias, conejos, pues ya no. Pero sí. Una familia normal de cuatro. Te voy a regalar
16: Buti.
15: Un paeo.
16: Aquí ando, carnal.
15: ¿Dónde andas?
16: Ando en el crucero. Andamos con todo. Andamos con las chicas ponedoras de la mejor 92.7, mi querida Mari, mi querida Barbie. Peggy, Peggy, calcomanías. La verdad, muchas que se han venido a dejar la calcomanía porque ya lo dijiste, van a ser acreedores a diferentes promociones. Se nos viene la adictiva. Ya nos llegaron los boletos, mesa VIP, la foto. Imagínate vivir una experiencia como única en un caripeo prácticamente en primera fila, mi querido Guti.
15: No, y luego con las rolas que tienen estos brothers, ahora sí, para echar el grito del cachorro, el grito de guerra.
16: ¡Y pisteale!
15: ¡Justo! Pero oye, la condición es...
16: Que tengan la calcomanía.
15: Que
16: la calcomanía, de lo mejor. Y que también nos traigan algo, porque nos estamos disaratando.
15: Oye, no, sí está cañón el calorcito, ¿eh?
16: Así que aquí estamos en la mega peda de... Pega de Calcas de la mejor 92.7. Aquí estoy en el crucero, ¿eh? Como ya dijiste, están todos los copas, está todo el team. Las chicas ponedoras, se pueden tomar foto con ellas. Así que vénganse. Y tú estás aquí en Ajolotito, ahí para los que se pueden estacionar y demás.
15: Ya dijo mi hermanazo. Los esperamos aquí, señoras y señores. Yo espero la primera persona que llegue con su calca se va a llevar un pase familiar para mañana. Los conspiradores. Saludos, mi hermano. Vamos a música. Nosotros ya regresamos.

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2: Aquí está llegando, señoras y señores. Oh, mi hermanazo, mira que trae su crotaxi. De hecho, pitó y le digo, métete, carnal, ¿cómo estás?
3: Bien.
2: Ya listo para... ¿No tienes calca?
3: No, tengo
2: calca. Apenas la vamos a poner.
3: Sí.
2: ¿Dónde quieres que la pongamos, mi hermano? En la parte de atrás, en el medallón trasero, ¿dónde quieres? ¿Derecha o izquierda? Ahí en la derecha. Richie, échame la mano, que tú eres el profesional pegándolas. El Richie. Mi hermanazo, con esto tienes oportunidad de ganar. Ojo, viene Gloria Trevi y viene La Adictiva. ¿Cuál te gusta más?
3: La Adictiva.
2: La Adictiva, bueno. Con esta estampa, allá, ¿de qué lado, mi Richie? Allá, eso. Con esta estampa tienes la oportunidad, ahora sí ya, de participar en cualquiera de estas promociones.